Dios te bendiga, amigo, amiga, hermano, hermana. Bienvenidos a su programa Camino de Esperanza. Les habla Miguel Zavala, pastor misionero de la iglesia Camino de Esperanza. Reciban nuestro cordial saludo en el nombre de nuestro Señor y Salvador Jesucristo, deseando que allí donde usted se encuentre y cómo se encuentre, la bendición de Dios esté sobre su vida. En los controles, Milva Vázquez. En la musicalización del programa, nuestra hermana Eleonora Martínez de Zavala. En la postproducción, Emilio López. Este programa es producido por la Fundación Camino de Esperanza, productor nacional independiente 4469, y todos bajo la dirección de Manuel Felipe García. Mientras ministramos la palabra de Dios, usted puede enviarnos su mensaje de texto o WhatsApp al 0424-277-3033 y al 0212-418-5741. Y si usted tiene acceso al servicio internet, usted puede escucharnos con mucha fidelidad por la www.radiodinamica.com.be. Agradecidos por su sintonía, pedimos al Señor que le bendiga grandemente allí donde usted se encuentre y cómo se encuentre. Estábamos escuchando a nuestro hermano René González en la alabanza ¿Qué imagen? Una alabanza para la gloria del Señor. Mis prisiones favorecen el progreso del Evangelio. Cuando estudiamos la vida del apóstol Pablo, nos encontramos en un instrumento de Dios desde el cual podemos aceptar su invitación cuando él dice: sed imitadores de mí como yo de Cristo. No es fácil ponerse de ejemplo o de modelo para seguir los pasos y directrices que una persona puede establecer o imponer a su propia vida. Sin embargo, el apóstol Pablo pudo decir que él nunca fue rebelde a la visión celestial. Y esa visión que Dios puso en su corazón le movió toda su vida, se la transformó, al extremo de llegar a sufrir muchas aflicciones por causa del Evangelio. Y el apóstol Pablo, según aquellos que han sumado el tiempo que pudo haber estado en prisión, estuvo en su vida aproximadamente unos 4 años y medio tras las rejas por predicar el Evangelio de Jesucristo. Sin embargo, hay momentos muy importantes en la vida ministerial del apóstol Pablo cuando se evidencia con mayor fuerza la importancia de la presencia o no, o de la vida presencial en el desarrollo de la obra misionera. Y es cuando estuvo preso por causa del mismo llamado de Dios. Y cuando leemos en la vida del apóstol Pablo, que está en prisión, muchas de sus cartas fueron escritas en prisión. Y pudiéramos pensar, ¿cómo es posible que un hombre de tanta importancia en el desarrollo y avance del Evangelio en aquella época, ahora está tras las rejas? Y a veces pienso que más allá del sufrimiento que Pablo pudo haber tenido o experimentado en aquellos momentos, creo que Dios le daba la oportunidad al nuevo liderazgo. Cuando el pastor está en la iglesia, todo el mundo está tranquilo, las ovejas están tranquilas. Pero cuando el lugar donde se sienta el pastor está vacío, todo el mundo está inquieto, nadie sabe qué hacer, quién va a predicar, quién va a dirigir, etcétera. No importa si el pastor es un viejito que se está allí durmiendo en la silla, pero ahí está el pastor. Y si está el pastor, pues él es el que dirige, él es el que toma decisiones al fin y al cabo, aunque esté somnoliento en aquella silla. Y es muy importante para la formación ministerial de nosotros que ahora recibimos por las Escrituras el testimonio de la vida del apóstol Pablo, para saber a qué atenernos y qué significa servirle a Dios,
¿Y qué significa tomar la antorcha del Evangelio? ¿Qué significa ser una generación de relevo? ¿Qué significa la responsabilidad de tener que predicar, enseñar y motivar a la gente a buscar de Dios? No es cualquier cosa. Y el apóstol Pablo dice en la carta a los Filipenses, capítulo 1, versículo 12: quiero que sepáis, hermanos, que las cosas que me han sucedido han redundado más bien para el progreso del Evangelio, de tal manera que mis prisiones se han hecho patentes en Cristo en todo el pretorio y a todos los demás. El propósito supremo en la vida del apóstol Pablo era la de propagar el Evangelio de Jesucristo. Nada más le importaba. Después que Pablo tuvo la visión del Señor Jesucristo camino a Damasco, todo lo demás tomó segundo plano para él. Dios en Cristo le había invadido su tiempo y solo las verdades que se relacionaban con Jesús eran fundamentales en la vida de Pablo. Lo demás ya no contaba. Ahora todo lo tenía por basura. Nada de lo que el mundo le pudiera ofrecer a Pablo le servía para lograr los propósitos eternos de Dios. La salvación del pecado, un hogar en el cielo, la unión con Cristo y la vida en una nueva dimensión espiritual eran las realidades gloriosas que el mundo entero necesitaba saber. Y Pablo estaba decidido a hacer, pasara lo que pasara. El único objetivo en la vida de Pablo era de hacer a Cristo conocido. Para Pablo ahora no había otro motivo de vivir sino solo Cristo, aunque morir para estar con Cristo le era de mayor ganancia. Pablo sabía que Cristo, ahora sentado a la mano derecha de la majestad del Padre, estaba en control de todo. Todos los factores del tiempo y el espacio estaban en sus manos. Con Dios no hay casualidades, todo está planificado. Pablo fue guiado por un gran deseo de viajar a los límites más remotos de la tierra para que el mundo entero conociera a Jesús. Y hasta el momento había tenido un éxito rotundo. Años antes, él había planeado conquistar Roma para el reino de Dios, lleno de la plenitud de la bendición de Cristo. Él llevaría a la iglesia a nuevas y gloriosas victorias. Las carreteras romanas latirían al ritmo de los ejércitos de hombres jóvenes, llenos de Dios, marchando de Roma para llevar el Evangelio a todo el mundo. La cárcel no podía alejar del corazón de Pablo la visión celestial que había recibido del Señor. Por el contrario, encendería el fuego en los corazones de los soldados de Cristo, llenándolos de nuevos conocimientos, de nuevo entusiasmo, nueva valentía y nueva visión. La gente de todas partes iría por esos mismos caminos para visitar a Pablo en Roma. Roma era un centro estratégico, la ciudad más importante del mundo de aquel tiempo. Pablo convertiría la ciudad en un centro de evangelismo, de misiones, y la Biblia sería enseñada para que cuando la gente pensara en Roma, no pensaría en el César, sino que pensaría en Cristo como Señor y Rey. Los apóstoles visitarían todas las sinagogas y cosecharían una nueva cosecha de entre los judíos. Pablo predicaría del foro. Él visitaría cada casa en Roma. Él conmovería los corazones de los santos. Él le daría vida a la iglesia, ganaría almas, inspiraría a los cristianos y al mundo para el Señor Jesucristo. Los planes de Pablo de evangelizar eran tan amplios como el mundo mismo, pero Pablo estaba en cadenas. Pablo estaba preso en la cárcel. Cualquier otro hombre hubiera cuestionado las maneras de Dios actuar, disgustado por su forzada inacción y hasta se sentiría amargado. Pero eso no era con Pablo. Él sabía que sus cadenas habían sido planeadas por Dios y que Dios no comete errores. Dios seguía estando en control de todo.
Pablo veía sus cadenas como un desafío. Si él no podía ir, él escribiría cartas y oraría. La gente podría ir a verlo. Él seguiría gobernando desde Roma y tendría un impacto en los planes y propósitos de Dios para este mundo. A pesar de que su palacio era una prisión, su trono un banco de madera y su cetro una cadena de hierro, Pablo tendría más poder que el César. Es tan cierto lo que dice el dicho: no hay mal que por bien no venga. Hay dos formas de ver cada situación. Primero, cómo te puede afectar a ti. Y segundo, cómo puede afectar el reino de Dios. ¿Cómo estás tú enganchado en el plan y el propósito de Dios para el mundo? ¿En qué ministerio estás trabajando para Dios? El apóstol Pablo siempre estaba interesado en cómo sus circunstancias podían ayudar a propagar el Evangelio. Cuando Pablo fue encarcelado injustamente, él inmediatamente buscó la forma de que su encarcelamiento pudiera dar salvación a otros. Cuando Pablo fue atacado por una muchedumbre furiosa, él usó la oportunidad para predicar el Evangelio. Cuando Pablo estuvo ante el rey durante su proceso penal, él compartió su fe con el rey. Aun cuando Pablo naufragó a una isla, él usó esa oportunidad para compartir el Evangelio allí. Independientemente de sus circunstancias, la preocupación del apóstol Pablo fue siempre cómo poder usar su situación actual para hablarles a otros acerca de las buenas nuevas de salvación, las buenas nuevas de Dios. Muchas veces, cuando nos encontramos en una situación difícil, nuestros primeros pensamientos no son siempre acerca del reino de Dios, de cómo aquella situación puede revertirse para impactar al mundo con la locura de la predicación del Evangelio. No, sino que pensamos en otra cosa, en cómo escapar de la situación, cómo Dios puede aliviarnos en ese momento. Cuando nos enfrentamos a una crisis, cuando nos enfrentamos a dificultades y problemas, nosotros podremos ponernos furiosos o timoratos por nuestro propio bienestar y seguridad, en vez de mirar a Dios para ver cómo se glorificará y lo que Él piensa hacer por nosotros a través de nuestras circunstancias. Si permanecemos egoístas, vamos a perder lo que Dios quiere hacer por medio de nuestras experiencias, tanto para nosotros como para nuestro entorno, aquellos que están alrededor nuestro. Los creyentes de Filipo estaban observando la vida del apóstol Pablo como si fuera una obra de teatro en pleno desarrollo en un escenario. Y así piensa mucha gente acerca de Cristo y sus discípulos, que todo es un teatro, que todo ya está escrito. A lo que la escena se oscurecía, en lo que comenzaba la revuelta y Pablo era encarcelado, ellos se sentían abatidos y timoratos salían corriendo para esconderse también. Así que Pablo en su carta los llevó detrás del escenario para tranquilizarlos acerca de la obra de Dios, aún en circunstancias aparentemente inquietantes. Muy poca gente conoce la vida de los ministros de Dios realmente, de cómo Dios se mueve detrás de un pastor, detrás de un evangelista, detrás de un misionero. No saben cómo ese pastor come, cómo vive, cómo camina. No saben nada. Les da miedo preguntar incluso. Mientras que Pablo el evangelista estaba allí encadenado en una celda en la prisión, él tuvo muchas oportunidades y circunstancias para hacer avanzar el evangelio aún detrás de las rejas. Los soldados del palacio que custodiaban a Pablo día y noche eran una audiencia cautiva, eran su discipulado más inmediato, porque Pablo tenía que estar encadenado a un soldado romano día y noche. Cada soldado tenía turno de 6 horas cada uno. Como estaban tan cerca,
Los guardias se veían forzados a escuchar el mensaje de salvación de Jesucristo una y otra vez. Ahora, imagínese usted a un soldado encadenado a Pablo para custodiarlo tantas horas del día. Si alguna vez has tratado de compartir el evangelio con alguien que te ignoró o simplemente te dejó con la palabra en la boca, imagínate la experiencia de tener a alguien encadenado a ti día y noche escuchando las buenas noticias del evangelio, escuchando alabanzas al Señor. El periodo más largo del encierro de Pablo, su pasantía por aquellos lúgubres y húmedos calabozos, fue su periodo de ministerio más grandioso, costeado nada más y nada menos que por el mismo gobierno romano. Además de predicarles constantemente a sus captores y compañeros de celda, durante todo ese tiempo Pablo escribió varios libros, varias cartas. Allí en el Nuevo Testamento nos dejó la carta a los Filipenses, a Filemón, a Efesios y a Colosenses. Pablo nunca perdió la oportunidad. Siempre le sacó provecho a las circunstancias. Siempre puso su mirada en Cristo Jesús. Siempre sufrió por causa del evangelio y eso ya no le importaba nada porque lo que le importaba era llenarse del amor de Dios. ¿Cuánta necesidad tenemos que Dios impregne nuestra vida de hombres y de sus ejemplos que nos han dejado para seguir sus pasos, su fe? La palabra del Señor nos exhorta a siempre a tomar ejemplo de aquellos hombres que lo han sacrificado todo por servirle al Señor. Pablo estaba preso, pero sus discípulos, la nueva generación de líderes que se estaba levantando, estaba en la calle. Pablo estaba preso, pero el evangelio no estaba preso. Dios le estaba dando la gran oportunidad al nuevo liderazgo de ejercer lo que Pablo ya estaba preparado para dejar en manos de ellos, que era la avanzada del evangelio, el avanzar del reino de Cristo echando fuera el reino de las tinieblas. Hoy en día es necesario repasar los evangelios y ver cómo estos hombres vivieron ese evangelio en aquel tiempo que aún no les importó sacrificar su vida para que el evangelio siguiera avanzando. Vamos a escuchar una alabanza para la gloria del Señor y regresamos con Camino de Esperanza. Camino de Esperanza 0424-277-3033, Camino de Esperanza.

cómo podía afectar el desarrollo, el avance de la obra del Señor estando el apóstol Pablo en la cárcel. Y hemos dicho que fue uno de sus períodos más grandiosos, ministerialmente hablando, y que si lo vemos desde cierto punto de vista, fue financiado prácticamente, al menos en ese tiempo, por el mismo gobierno romano. Pablo podía ver lo que Dios estaba haciendo detrás del escenario. A decir verdad, Pablo mismo estaba detrás del escenario, allí recluido en una cárcel. Y en estos tiempos tan modernos, en la mayoría de la gente se siente insatisfecha con el rol de estar detrás del escenario. A nadie le gusta. A nadie le gusta ser anónimo. Algunas personas aspiran a estar en el centro del escenario. Anhelan ser el centro de atención y recibir elogios por el hecho de ser vistos. Aún en el mundo cristiano, la visibilidad es muchas veces comparada con la unción de Dios o nuestra eficacia espiritual. Pero consideren la experiencia del apóstol Pablo de estar detrás del escenario cuando sus discípulos andaban por los caminos llevando el evangelio de Jesucristo. Pablo estaba atrás las rejas. En vez de ver a sus guardias como un fastidio, por ejemplo, Pablo los veía quizás como su propio campo misionero. Lo que parecía ser una desilusión fue una cita divina con el Señor. No hay mal que por bien no venga. A pesar de su encarcelamiento, el apóstol Pablo estaba en su elemento. Pablo estaba en el escenario más propicio para predicar el evangelio. Esa era una perspectiva poco común de muchos cristianos. Primero nos preguntamos si estamos en el lugar correcto y en las circunstancias correctas, como si Dios de alguna manera nos ha perdido de vista, como que se hubiese desentendido de nosotros, ¿no? Y luego perdemos tiempo y energía orando para salirnos de nuestra situación. Rara vez preguntándonos cómo nos usará Dios en medio de esta circunstancia. Pero un enfoque decidido a ser un ciudadano del reino hará que veamos toda situación, toda circunstancia, como una ocasión en la cual podamos ser como Jesús, sufriendo nuestras penalidades como evangelistas. Si nuestra preocupación es de mostrar el corazón de Dios a aquellos alrededor nuestro, entonces, ¿cuál obstáculo en la vida es realmente un obstáculo? Déjeme decirle que cada problema que se nos pueda presentar en el camino es una gran oportunidad para ministrar el Evangelio de Jesucristo. El libro del profeta Zacarías en el capítulo 4 nos habla de esta situación. De que la obra, dice la palabra del Señor, que no es con nuestra fuerza, no es con ejército, es con el Espíritu Santo que se lleva adelante la obra del Señor. Y dice más, ¿quién eres tú, oh gran monte? Delante de Zorobabel serás reducido a llanuras. ¿Qué problema se te puede presentar en el camino de tu llamado ministerial que Dios no pueda resolver? Y dice más todavía, tus manos comenzaron esta obra, tus manos la acabarán. Cuando Dios te ha llamado al ministerio para desarrollar una obra, es porque Él tiene la seguridad y la confianza de que tú vas a lograr la meta. Vendrán problemas, circunstancias difíciles, adversas, que muchas veces te pueden llevar hasta como el caso de Jeremías, que deseó la muerte. No quiso predicar más la palabra que Dios le daba que predicara. Él esperaba que la respuesta del pueblo fuera una respuesta muy agradable, muy grata. Pero realmente Jeremías lloraba mucho por la dureza del corazón del pueblo en no recibir, en no aceptar el mensaje del Señor. Jeremías tenía profecías de cómo sufriría el pueblo en caso de no obedecer al Señor. Cada vez que la escena de la historia de tu vida se vuelva negra, da una miradita detrás del escenario para que puedas ver la mano providencial de Dios en acción sobre ti, sobre tu ministerio. Desde la perspectiva de Dios, puede que tu situación se

0: convierta en la escena más grandiosa de tu vida. Pídele a Dios que te ayude a ver cómo puede Él usar tus circunstancias presentes para bendecir a otros. A lo mejor alguien cerca de ti necesita ver la diferencia que la presencia de Cristo hace en tu vida. ¿Estás dispuesto a usar tus circunstancias para demostrar el poder salvador de Cristo a todos aquellos que están a tu alrededor? Entonces te invito a que te animes, que te levantes, que apartes tus ojos de tus circunstancias y problemas y pongas tu mirada en Cristo Jesús. El que te llamó no te defraudará. Él no te ha llamado para jugar con tus sentimientos. Enrólate en el ejército de hombres y mujeres que el Señor está levantando en estos últimos tiempos para mostrar su gloria. Vamos a avanzar y establecer el reino de Cristo, echando fuera el reino de las tinieblas. Es el tiempo de volverse a Dios. Los tiempos se tornan difíciles y hoy necesita Dios hombres y mujeres que crean al llamado ministerial, que crean en la visión espiritual que Dios les ha llamado para que les sirvan, y no buscar espacios de confort y comodidad ministerial. No podemos sacar el sufrimiento del ministerio cristiano cuando somos el blanco del enemigo, el único grupo en el mundo perseguido por las tinieblas, y tratarán de eliminarlos mientras puedan hacerlos. Pero el Señor está con nosotros. Hoy es el tiempo de buscar de Dios. Hoy es el tiempo de descansar en las manos del Señor y pedirle a Dios misericordia por nosotros. El futuro que se presenta en el horizonte no es muy halagüeño. Es un horizonte lleno de incertidumbres, de inseguridades. Pero en la palabra de Dios tenemos nosotros la seguridad de nuestro futuro. Nuestro futuro está en las manos del Señor hasta que Él venga por nosotros a levantarnos como su pueblo. Por eso hoy es necesario dar ese paso de fe para descansar en las manos del Señor y creer en su cuidado personal por cada uno de nosotros. Hoy es el tiempo de acercarse a Dios y pedirle misericordia, porque el mundo no nos está ofreciendo absolutamente nada por remediar el sufrimiento que ahora pudiéramos tener en el mundo. Es menester que reconozcamos la necesidad de Dios, pero no puede haber comunión con Dios en pecado. La santidad no tiene comunión con el pecado. Es necesario quitar el pecado de nuestro corazón para poder recibir las bendiciones de Dios y darnos la gracia de sobrevivir en medio de estas circunstancias difíciles. Cada uno de nosotros está llamado, como lo estuvo el apóstol Pablo, a predicar el evangelio cualquiera que sea la circunstancia de vida que podamos estar viviendo. El apóstol Pablo estaba en la cárcel. Nosotros podemos estar en otras circunstancias que no necesariamente tienen que ser esas, pero que también pueden afectar nuestro ministerio si no tomamos la decisión de descansar confiadamente en el Señor, que nos dará la victoria. La iglesia tiene un llamado, una misión de alcanzar al perdido para Cristo, reconciliar al descarriado y ayudar a fortalecer y animar a aquellos que están en el frente de la batalla, aquellos que están peleando la buena batalla. El apóstol Pablo no le importó absolutamente nada de lo que tenía que sufrir con tal de predicar el evangelio de Jesucristo. Ese mismo espíritu está en ti. Ese mismo propósito de Dios en su llamado es que tú entregues completamente tu vida confiadamente en las manos del Señor, que Él te va a usar para avanzar y ver y hacer ver su gloria en tu vida. Amigo que me escuchas, ser un instrumento de bendición para las naciones como lo fue Abraham. Ser un instrumento de bendición para el mundo como lo fue el apóstol Pablo. Hoy en día hay tanta gente sufriendo, deprimida, afligido, llorando, desesperanzados. Conviértase usted en un instrumento de bendición para tanta gente que está sufriendo. Y la única manera es teniendo a Cristo en el corazón. Amigo que me escuchas, Cristo vino a quitar lo único que estorba tu comunión con el Señor. Quitar el pecado de tu corazón para que tú entres en esa hermosa comunión en santidad con Dios. Yo te invito a que entregues tu corazón al Señor y desde ahora comiences a dar tus primeros pasos hacia la eternidad. Ora conmigo. Señor Jesús, Dios Todopoderoso, Dios del cielo y de la tierra, delante de ti, Señor, a pedirte perdón por mis pecados y rogarte que los borres de tu presencia y que nunca jamás te acuerdes de ellos. Señor, que me limpies con tu sangre, que limpies mis pecados con tu sangre, que me hagas templo y morada de tu Espíritu Santo. Señor, yo abro mi corazón y te recibo como mi Señor y Salvador desde ahora. Señor, que mi nombre esté allí inscrito en el libro de la vida. Cuando vengas por tu pueblo, yo también quiero ser levantado por tu poder para la gloria tuya, Señor. Y usted, hermano que está descarriado, ore conmigo. Señor Jesús, vengo en humillación delante de ti, reconociendo mi rebeldía, mi desobediencia, pidiéndote perdón, Señor, que me limpies con tu sangre, que los borres de tu presencia, Señor, y que me des la gracia de ser levantado y restaurado, que siga yo siendo templo y morada de tu Espíritu Santo, que mi nombre esté inscrito en el libro de la vida. Dame la gracia de retomar el ministerio, Señor, mediante la unción de tu Espíritu Santo, que unja los talentos y dones que me diste para servirte. Señor, desbarata los planes del enemigo contra mi vida matrimonial, de pareja. Señor, destruye toda opresión de las tinieblas contra mi vida, mi familia, mi empleo, mi trabajo, mi negocio. Y guárdame para ti y donde quiera que tú me permitas estar, Señor, dar testimonio de tu grandeza. En el nombre de Jesús. Amén, Señor. Amén y amén. Si este programa ha sido de bendición para usted, entonces envíeme un mensaje de texto al 0424-277-3033 y con mucho gusto le responderé. Estaré orando por usted para que Dios bendiga grandemente tu vida y sus promesas comiencen a hacerse realidad a cada paso que des con Cristo Jesús. Y usted, hermano que se reconcilió, fortalézcase en el Señor. Métase con el Señor para que Dios le dé de sus fuerzas y pueda usted proseguir en el llamado al cual Dios le ha dado para su vida. Padre, quiero rogarte por Venezuela y pedirte una bendición grande por esta nación. Y te pedimos misericordia. Tú eres lento para la ira y grande en misericordia. Señor, tu palabra dice que tus misericordias son nuevas cada mañana. Bendice nuestra economía, bendice nuestra sociedad, nuestros niños, nuestros jóvenes. Bendice aquel que con esfuerzo, Señor, sale cada día a buscar el pan. Padre, bendecimos los mares, los lagos y los ríos de esta nación. Bendecimos la tierra y te pedimos, Señor, que nos bendigas de una manera especial. Tómanos en tus manos, no apartes tus ojos de Venezuela. Cuídanos, Señor, como las niñas de tus ojos. Y bendícenos por siempre. En el nombre de Jesús, Señor. Amén y amén. Hemos llegado al final del programa de hoy, dándole gracias al Señor por su misericordia y por su bondad. En la musicalización del programa, nuestra hermana Eleonora Martínez de Zavala. En la postproducción, Emilio López. 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Y todos bajo la dirección de Manuel Felipe García. Si Cristo no ha venido de aquí a mañana, nos escucharemos por esta señal.
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0: En Dinámica son las 8:54.
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1: En Dinámica son las 8 y 59 minutos.
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0: Muy buenas noches, tengan todos los usuarios y usuarias de Dinámica 92.9 FM. Estamos bajo la dirección de Manuel Felipe García, quien te saluda, tu amiga, la doctora Morela de Alabat, de la Iglesia Apostólica Profética Libertad en Cristo. Agradecemos tu valiosa sintonía y de esta manera comenzamos tu programa Cita con el Espíritu Santo.
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2: Ayer tuvimos la gran bendición de poder celebrar el día de Yom Kippur. Y fue algo muy hermoso, donde sabemos que esa fiesta es el mismo Cristo que fue el que pagó el precio por él, ¿verdad? Pagó el precio por esa fiesta de Yom Kippur, que es expiar los pecados nuestros. Y se dio a los sumos. En el nombre de Jesús. Dice que después de esto, del día de Yom Kippur, en esta semana, va a ser una semana muy importante, una semana donde Dios quiere glorificarse y exaltarse de una manera sobrenatural en tu vida. Una semana de acontecimiento. Si estás enfermo, si estás pasando por momentos difíciles, espirituales, materiales, económicos, sentimentales, de lo que sea, tienes que encerrarte, meterte en tu aposento para que Él te pueda hablar. Porque dice que después de la fiesta de Yom Kippur, el derramamiento del Espíritu, la temporada de restauración, comenzó hoy. A partir de hoy comienza este tremendo derramamiento del Espíritu de Dios sobre su vida. Quiero que entiendas que después del arrepentimiento que hicimos ayer, porque ayer nos arrepentimos de todo lo que habíamos hecho, ¿verdad? Hasta ayer. Y hoy, pues, le pedimos al Espíritu Santo que nos ayude a que sigamos caminando recto delante de su presencia. Porque dice que después del arrepentimiento viene el derramamiento. Después de la consagración viene la restitución, la restauración. Y dice Joel 2, 12, 13, 28 y 29, dice la palabra de Dios. Por eso pues, ahora dice Jehová, convertíos a mí con todo vuestro corazón, con ayuno y lloro y lamento. Rasgad vuestro corazón y no vuestros vestidos y convertíos a Jehová vuestro Dios. Porque dice, y luego declara, y después de esto derramaré de mi espíritu sobre toda carne. Recuerde que la palabra está escrita para el día de ayer, el pasado, el presente y el futuro. Entonces, iglesia, estamos viviendo un tiempo en el que Dios nos está llamando nuevamente a su presencia. Hay temporadas en las que Dios nos lleva al desierto, ¿cierto? Hay temporadas en las que Dios nos lleva al silencio. Hay temporadas en las cuales Dios nos lleva al arrepentimiento. Y hay temporadas en las que Dios nos confronta con aquello que necesitamos cambiar, o que se necesita ser cambiado, como usted lo quiera entender. Y hay temporadas en las que Dios dice, ahora viene el derramamiento. Yo declaro que mucha gente ha entendido lo que es el Yom Kippur, que es un día para pedirle perdón a Dios, para humillarnos, para revisarnos y ver qué es lo que somos, qué tenemos nosotros, qué hay dentro de nuestro corazón. porque somos una cajita de Pandora. En la iglesia somos aleluya, gloria a Dios, pero en la casa somos otro, en el trabajo somos otro, con las amistades somos otro. O sea, hay muchas versiones de nosotros. Dios quiere que tú seas una sola versión, porque Él murió por ti, por todos tus pecados. Ahora, en esta temporada en la que Dios dice, ahora viene el derramamiento. En el libro de Joel podemos ver que Joel presenta un principio espiritual poderoso y que lo primero es convertiros a mí con todo vuestro corazón y después derramaré mi espíritu. Y esta es una lucha que la tenemos todo, porque todos estamos en la carne y todos estamos vivos. Y estamos en el mundo de los vivos, de los malos, del chismoso, del inconforme, del bueno, menesteroso, el que ama. ¿Entiende? No estamos hablando simplemente de una emoción religiosa, estamos hablando de una oración, una obra profunda de Dios que por misericordia todavía está derramando de su espíritu sobre nosotros. Cuando Dios derrama su espíritu, algo comienza a caminar en ti, a cambiar. El Espíritu Santo trae vida, trae convicción, trae poder, trae libertad, trae dirección, trae restauración, trae dones. Fíjese todo lo que trae el Espíritu Santo. Y usted tiene que decir, Espíritu Santo, yo necesito todo esto. Trae restauración, dones, fortaleza. Necesitamos estar fortalecidos en este tiempo. Trae renovación, y donde llega la presencia de Dios, las cosas no permanecen igual. Yo declaro en el nombre poderoso de Jesús que después de esta prédica que te estoy dando a través de esta poderosa radio Dinámica 92.9, tu vida va a cambiar, porque para eso que Dios nos está hablando. Él viene pronto, pero viene por una iglesia sin mancha y sin arruga. Amén. Ya regresamos.

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1: Él viene después del arrepentimiento, viene el derramamiento. Así como lo dice Joel 2.12, convertíos a mí con todo vuestro corazón. Y en Joel 2.28 dice, y después de esto derramaré de mi espíritu. Te está dando, te está pidiendo una condición. Te está diciendo, primero te tienes que convertir a mí para yo poder derramar de mi espíritu sobre ti y sobre los tuyos. Porque hay una expresión que debemos observar después de esto. Después de esto, ¿después de cuál esto? De volver el corazón a Dios. ¿Después de qué? De reconocer nuestra necesidad. Después de humillarnos delante de Él. Después de buscar su rostro. Después de dejar aquello que nos estaba alejando de su voluntad. Hay un después que usted tiene que buscarlo, anhelar tener eso, que eso le entre en su vida, porque después de esto Dios dice, derramaré mi espíritu. Y sabe, el Señor dice, vengan a mí los que están cansados, agobiados, los que tienen 2 días sin dormir, 3 días sin dormir, los que están tranquilos y de repente sufren de calor, frío, tienen temores, palpitaciones en el corazón, pensamientos que vienen, no has terminado de pensar cuando ya te está arropando, te está como queriendo aplastar. Pero Dios dice, después de esto, derramaré mi espíritu. La Biblia nos muestra repetidamente que Dios responde al corazón que se vuelve a Él. Y esto, mire, no es fácil. Yo que se lo digo. Porque estamos en esta carne y el enemigo anda como un león rugiente buscando a quien devorar. Y muchas veces usted dice, no, es que yo quiero comportarme así, yo quiero ser esto. Usted puede querer muchas cosas, pero usted está en su humanidad pecaminosa. Todavía no estamos listos. Tenemos que pedirle al Señor. Por eso Él dice, después de esto, ¿después de qué? De que me entregues tu corazón, que te pisaron el callo, tú te quedes callado, que te empujaron, que te criticaron, que te robaron, que te estafaron, gente que, porque no es nada más de dinero, muchos nos han estafado con una amistad bonita y resulta que lo que están buscando es a ver qué es lo que hay de nosotros para ellos, ¿verdad? Entonces, en 2 Crónicas 7:14 declara, oiga lo que declara, si se humillare mi pueblo sobre el cual mi nombre es invocado, y oraren, buscaren mi rostro, y se convirtieren de sus malos caminos, entonces yo oiré desde los cielos, y perdonaré sus pecados, y sanaré su tierra. Entonces es tremendo, porque dice, si se humillare mi pueblo, ah, es que tenemos que esperar. Yo vivo en caudales, que todo caudale. No, tú eres el pueblo de Dios, somos el pueblo de Dios. Él te está diciendo a ti, mira hijo, si tú te humillas sobre el cual mi nombre es invocado y tú me invocas y cuando estás orando, estás buscando mi rostro, yo no me lo voy a esconder. Yo lo que quiero es que tú me busques, busca mi rostro, porque yo me quiero convertir a ti. Fíjese, ¿cómo que Dios se va a convertir en nosotros? O invertir, es mejor la palabra. Él quiere invertirse en nosotros para que nosotros nos podamos convertir de nuestros malos caminos. Porque la única forma que Dios va a hacer algo grande es cuando nosotros nos apartemos de todo aquello que sabemos que a Dios no le agrada. Yo iré desde los cielos y perdonaré sus pecados y sanaré su tierra en el nombre poderoso de Jesús. Entonces fíjese, mire el proceso la humillación, la oración, búsqueda, conversión. Dios escucha, Dios perdona, Dios sana, porque Él nos está llamando para eso. Cuando nosotros nos arrepentimos de verdad, verdad, como dice la pastora Zuli, la verdad verdadera, delante del trino Dios, Él se glorifica y se exalta en nuestras vidas, porque Él no se puede negar, Él no se contradice. Nosotros sí nos contradecimos, pero Él no se contradice. Amén. Tenemos que pedir al Espíritu Santo de Dios que nos ayude. Ayer, el día domingo, hubo una visitación del Espíritu Santo tan bella. ¡Oh, Dios mío! Que la gente no se quería ir. La iglesia estaba full. Es el tiempo de volvernos a Él. Y para que tú te vuelvas, tú tienes que ir a la iglesia. Tú tienes que buscar de Él para que Él se pueda, en el nombre de Jesús, revelar a tu vida. Y de esa forma tú tengas la autoridad de decirle a esa montaña que se mueva, y si la montaña tiene que moverse. Ya regresamos.

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1: Entonces usted me dice, ¿por qué es tan importante el Yom Kippur? ¿Y por qué no lo celebran todas las iglesias? Porque esto es revelado. Nosotros somos una iglesia apostólica profética y celebramos las fiestas solemnes de nuestro Dios. Y una de las más importantes es el Yom Kippur, que es el mensaje de arrepentimiento, no de remordimiento, arrepentimiento. Yom Kippur, el día de la expiación, como le di al inicio, ocupa un lugar importante dentro del calendario bíblico de Israel. En Levítico 16 describe el día de la expiación, el ministerio del sumo sacerdote. Y Levítico 16:30 dice, porque en este día se hará expiación por vosotros, y seréis limpios de todos vuestros pecados delante de Jehová. Todavía tú ahí donde estás, tú puedes pedirle perdón a Dios. Decirle, Señor, yo no lo celebré porque no lo conocía, pero yo quiero, mi Dios y mi Rey, que me ayude. Yo quiero caminar contigo, Espíritu Santo de Dios. Yo quiero caminar contigo, Dios eterno. Ayúdame. Porque para nosotros como creyentes en Jesús, existe una verdad fundamental, y es que Cristo es nuestra expiación perfecta. No hay otro. Él expió todos nuestros pecados para que nosotros hoy podamos tener acceso directo a la presencia del Dios de gloria. Cristo es nuestra expiación perfecta. Hebreos 9:12 dice acerca de Cristo, habiendo obtenido eterna redención. No dice una redención que, bueno, no sabemos cómo lo hizo, pero ya eso se venció. No, eterna redención. Usted viva a los pies de Cristo y Cristo se va a glorificar. En primera de Juan 2:2 dice, y Él es la propiciación por nuestros pecados. Él fue la propiciación por nuestros pecados. Por eso nuestra confianza no está en nuestras obras. Nuestra confianza está en Jesucristo. Hebreos 10:14 dice la palabra, porque con una sola ofrenda hizo perfectos para siempre a los santificados. Mire, y usted dice, pero es que yo estoy todo torcido, estoy mal, todavía grito, todavía. Pero ya Él nos ve como la obra terminada. Por eso tú tienes que saber y entender que es una oportunidad, porque Él no te está viendo con todos los pecados que tú tienes. Y Él te está viendo como la obra terminada. Pero tienes que humillarte, tienes que entregarte, porque Él va a derramar de su Espíritu por todos aquellos que tienen hambre y sed, que están cansados de vivir la vida que han llevado. Amén. Para siempre, dice, serán santificados. Gloria a Dios. El mensaje no es, yo me limpio a mí mismo. No, el mensaje es, Cristo me limpia, Cristo me perdona, Cristo me restaura, Cristo me acerca al Padre. ¿Qué sucede cuando Dios derrama de su Espíritu? En Joel 2:28, y después de esto derramaré mi Espíritu sobre toda carne. Se está hablando de aquella carne que se humilló delante de la presencia de Dios. El pueblo que se ha humillado, que le ha buscado, que se ha determinado no pecar, y si pecamos, abogado tenemos. Esto no es que te está dando licencia para que tú estés pecando, pero hay veces uno sin darse cuenta dice cualquier cosa que a Dios no le agrada. Por eso antes de dormir uno tiene que hacer la oración de fe, por si acaso Él viene, pues nos vamos con Él, porque siempre estamos pecando, mire, por una mirada, por un pensamiento, por cualquier cosa. Amén. Mientras usted esté en este mundo, usted va a estar viviendo en pecado. Y el que diga que no, bueno, ese es mentiroso, porque todos pecamos. De una u otra cosa, miramos mal a este, no, ay, esta persona me ha llamado 10 veces y ya no le voy a contestar más, dile que no puedo. Eso es un pecado. Fíjese que en Hebreo 2, Pedro identifica este texto como el derramamiento del Espíritu Santo. Y en Hechos 2:17 dice, y en los postreros días, dice Dios, no dice el apóstol Morela, derramaré de mi espíritu sobre toda carne. Amén. Y ahí es donde nosotros estamos atentos. Tenemos que estar ayunando en la presencia de Él, entregando todo para que Él se pueda glorificar de una manera sobrenatural. Ya regresamos.
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0: Entonces podemos ver que Joel, sin haberlo visto, pero en el espíritu, porque nosotros como profeta tenemos la cualidad de poder ver en el espíritu y hablar y dar palabras que uno dice, wow, pues uno queda así, ay Dios, ¿qué dije? Pero él sabe qué está haciendo. Joel habló de derramamiento. Jesús prometió el espíritu. Y en Pentecostés, el Espíritu Santo fue derramado. Amén. Derramó de su espíritu. Seguimos esperando el derramar del Espíritu de Dios sobre los hijos de Él, los que vivimos para Él. Hebreos 2:4 dice: y fueron todos llenos del Espíritu Santo. ¿Quién fue lleno? Pedro y Pablo nada más. Pablo y Sila nada más. Esther y Mardoqueo. No, dice: fueron todos. Tú y tu familia, no, todos. Todos aquellos que hemos entendido que ya se acabó el tiempo, que ya el Señor está a la puerta, que ya no podemos seguir criticando, maldiciendo, tenemos que ligarnos a nosotros mismos, hablarle a nuestra alma, para que de esa forma nuestra alma se alinee al Señor, estar en silencio para oír lo que el Espíritu te está hablando, que te entre, que te penetre esta palabra que Dios está soltando. Porque dicen, y fueron todos llenos del Espíritu Santo. Yo declaro como profeta del Señor que el Espíritu Santo está en tu casa y está empezando a llenar. Amén. El Espíritu Santo no vino solamente para producir una experiencia emocional. Vino para transformar vidas.

y yo le pido al Espíritu Santo siempre. Y cuando hay veces tengo tantos cansancios, me cansa la mente de hablo con uno, hablo con el otro, el problema de este problema, y uno quiere como tratar de solucionar. Sabemos que no somos Dios para solucionar, pero sí, por amor a nuestros hijos, por amor a ustedes, oramos porque queremos ver la gloria de Dios sobre sus vidas, sobre su casa. Esa llenura del Espíritu Santo, pues, es para estos tiempos. El Espíritu Santo no vino solamente para producir una experiencia emocional, vino para transformar tu vida. Jesús dijo en Hechos 1:8, pero recibiréis poder cuando haya venido sobre vosotros el Espíritu Santo. Y yo le doy la gloria a Dios, al Espíritu Santo, porque es tan bello, tan hermoso saber que recibimos ese poder y no tenemos temor de hablar porque sabemos que el Espíritu Santo de Dios está con nosotros. Muchos dirán, ¿poder para qué? Para ser testigos, para anunciar a Cristo, para caminar en obediencia, para vivir una vida transformada, porque necesitamos ese poder, necesitamos esa autoridad a decirle al pecado que calla, te vas de mi vida, no te acepto, te vas fuera, fuera todo insomnio, porque a esta hora de la noche, pues, no tengo pastillita para dormir, no tengo esto, no tengo el otro. No, usted está recibiendo poder del Espíritu de Dios para que sea libre, sea sana, sea restaurada. Amén. Para vivir una vida transformada, para ministrar a otros. ¡Wow! ¡Qué bello! ¡Qué hermoso! ¿Verdad? Pues Dios nos da esa autoridad. Dígame, cuando empieza a dile a fulanito tal cosa, y uno mira y dice, no, pero es que no tiene, yo no le veo ni pie ni cabeza a esto. Pero Señor, ¿cómo voy a decirle yo si no? Mire, usted cierre sus ojos, y si es Dios, Él se va a exaltar, y si es mentira, también la mentira se va a exaltar y usted va a quedar mal. Entonces, por eso necesitamos recibir ese poder del Espíritu de Dios para soltar la palabra y que la gente quede libre en el nombre poderoso de Jesús. El derramamiento trae sanidad. Uno de los temas que encontramos repetidamente en la Escritura es que Dios sana. Y usted póngase la mano en el lugar donde esté ahora enfermo. Yo declaro, Padre, que tú empiezas a cambiar, Señor, a quitar estos discos que estén ya desgastados, Padre de la gloria, en la columna, en la lumbar. Empieza a sanar, mi Dios y mi Rey, cervical, los hombros, Señor, el sistema óseo, Señor, sistema reproductivo, digestivo. Empieza a sanar. Sana, Señor, nuestros cuerpos. Tú lo conoces, cómo está formado. Sé tú obrando. Declare, póngase la mano, Señor, sáname, sáname, llévate todo. Veo personas que tienen problemas en sus ojos. Ahora mismo, oh Espíritu Santo de Dios, trae sanidad, trae liberación, Padre Santo. Glaucoma. Y ahora mismo cancelamos toda glaucoma. Gente con cáncer, ahora mismo se seca el cáncer en el nombre poderoso de Jesús. Gente que está viviendo con mucho temor por todo lo que ha sucedido, tienen tiempo que no saben lo que es dormir una noche parejo. En esta noche, en el nombre de Jesús, el Espíritu Santo se está derramando sobre tu casa, sobre tu familia, para traer esa sanidad, esa liberación que tanto lo necesitas. Ahora mismo se va el temor, se va la angustia. Echamos fuera todo espíritu inmundo que opere en miseria en mi casa. Diga, en mi casa se va toda miseria. De mi casa, en el nombre de Jesús, se va todo espíritu inmundo de pleito, de contienda, de desobediencia, de odio, de falta de perdón, de amargura. Sale, porque estamos recibiendo el derramar del Espíritu Santo de Dios que trae sanidad. Gente que tiene cáncer porque no han perdonado, que tienen odio, falta de perdón, y el cáncer los consume. En el nombre poderoso de Jesús. Ya regresamos.

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1: Quiero invitarte para nuestra iglesia. Recuerda que Libertad en Cristo está abierto todos los días. El día lunes estamos abiertos a partir de las 5 de la tarde. Nehemías, restaurando reyes y sacerdotes y mujeres de fuego. El día martes a las 8:30 están Clínica del Alma. El día miércoles es un día precioso porque es el día que se lo entregamos al Padre, Hijo y Espíritu Santo y venimos a glorificar su nombre en el tabernáculo. Los jueves son días para clase. Los viernes, el Ministerio de Jóvenes a las 5 de la tarde. El día sábado tenemos Clínica del Alma a partir de las 8:30. Y el domingo tenemos dos hermosos servicios, 8 y 10 de la mañana. No te lo puedes perder. Amén. En Éxodo 15:29 dice: Yo soy Jehová, tu sanador. Así que recibe sanidad. Recibe sanidad en el nombre poderoso de Jesús. Todo lo que está entorpeciendo, ahora mismo recibe liberación de brujos que tienes cerca de ti, personas que te envidian, personas que quieren lo que Dios te ha entregado, ¿sabes? Lo que Dios nos entregó, nada ni nadie nos puede quitar. Y por mucha brujería, hechicería, por todo lo que quieran enviar, no puede proceder porque el poderoso de Israel está con nosotros. Amén. Entonces, él dice, yo soy Jehová tu sanador. El Salmo 103:3 dice, bendice alma mía a Jehová, el que es quien perdona todas tus iniquidades y que sana todas tus dolencias. Y ahora mismo usted empiece a sobarse, no sé si son las rodillas, son los talones, no sé en qué parte está, en tus brazos, antebrazos, en la columna. Ahora mismo, Espíritu Santo de Dios, tú estás derramando de tu espíritu para sanidad. Cancelamos todo cáncer de estómago, toda maldición generacional, Padre de la gloria. Oramos y clamamos, Padre, para que seas tú manifestando tu gloria sobre tu pueblo, en el nombre de Jesús. Porque Isaías 53:5 dice, y por su llaga fuimos nosotros curados. En el ministerio de Jesús encontramos repetidamente sanidad. En Mateo 4:23 también dice, sanando toda enfermedad y toda dolencia en el pueblo. Jesús sanó al ciego, sanó al paralítico, sanó al leproso, sanó a la mujer que padecía el flujo de sangre, sanó a muchos enfermos. Amén. Todavía sigue sanando. Sanó a la mujer que padecía el flujo de sangre. Y el mensaje de la iglesia continúa siendo: Jesucristo es el mismo ayer y hoy y por los siglos. Amén. Y en Hebreo 13:8 dice, pero debemos predicar esto correctamente. La sanidad es un acto de la gracia y soberanía de Dios. Amén. No manipulamos a Dios. Es solamente un acto de gracia y soberanía de nuestro Dios. El Espíritu Santo viene a traer sanidad, liberación, a ordenarnos, a quitarnos todas esas vendas que hemos tenido. Porque no manipulamos a Dios, no obligamos a Dios, no prometemos fechas ni resultados específicos que la Escritura no promete. Pero sí podemos orar con fe, sí podemos pedir, sí podemos creer. Santiago 5:15 dice, y la oración de fe salvará al enfermo, y el Señor lo levantará. Por eso, hoy podemos decir, Señor, derrama tu espíritu. toca nuestras vidas en el nombre poderoso de Jesús. Porque el derramamiento del Espíritu Santo de Dios trae libertad y liberación. Y yo declaro ahora en nombre poderoso de Jesús que el derramar de su Espíritu está sobre nuestras vidas y que todo espíritu inmundo de temor, toda lucha espiritual, toda enfermedad, todo aquello que ha querido venir a meterse hasta en los huesos, sale en el nombre poderoso de Jesús. En el nombre poderoso de Jesús, porque el derramamiento del Señor trae libertad y liberación. Jesús declaró en Lucas 4:18, el Espíritu del Señor está sobre mí, por cuanto me ha ungido para dar buenas nuevas a los pobres y me ha enviado a sanar a los quebrantados de corazón, a pregonar libertad a los cautivos, en el nombre poderoso de Jesús. Y Padre, yo oro en esta noche para que seas tú trayendo libertad a todos aquellos que en un momento determinado hemos estado cautivos, Señor. Liberta, Padre, sana, restaura, cambia, transforma, en el nombre poderoso de Jesús. A ti te damos todo honor y toda gloria, Padre. Yo declaro, Señor, en estos días estás derramando de tu Espíritu sobre finanzas, sobre enfermedades, sobre aquello imposible que tú lo estás haciendo posible ahora mismo sobre nuestras vidas, en el nombre poderoso de Jesús. Por lo tanto, tómate de la palabra, recibe, aduéñate de esa palabra, declárala día y noche para ti y vas a ver la gloria de Jehová sobre ti y los tuyos. Muy buenas noches, Dios me les bendice y recuerda, si Dios está contigo, nadie contra ti. Feliz noche, bendiciones, hasta mañana.
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1: En Dinámica 9, con 51 minutos.

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1: En Dinámica 10, 0 minutos.
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3: ¿Se da cuenta de cuánto le ama Dios? Probablemente no. Una de las razones es que no nos detenemos para mirar alrededor y darnos cuenta de las diferentes maneras en que Dios obra e interviene en nuestras vidas, las cosas que nos proporciona y de las que nos protege. Sencillamente no entendemos cuánto nos ama Dios. El mensaje de hoy forma parte de la serie Cómo vivir en el poder del Espíritu Santo, y uno de sus aspectos son los dones espirituales. Como hemos dicho ya en cada uno de los mensajes anteriores, existen 7 dones motivacionales. Un don motivacional es esa motivación básica, ese impulso básico dentro de nosotros que nos motiva, la razón fundamental de lo que hacemos. Eso significa, por ejemplo, que por tratarse de un don motivacional, si procedemos con base en ese don, daremos lo mejor de nosotros, tendremos la mayor satisfacción, la mayor alegría y la mayor sensación de éxito. Cada creyente tiene al menos un don motivacional, y la mayoría de las veces hay dones secundarios muy similares que armonizan con él, lo que nos muestra sencillamente que Dios equipa de manera completa a cada uno de sus hijos. Es decir, el Espíritu Santo entra en la vida de aquellos que hemos aceptado a Cristo como nuestro Salvador y vive su vida en nosotros y por medio de nosotros, nos otorga dones y los pone a trabajar. Dios nos ha capacitado para vivir y trabajar al máximo en aquello para lo cual nos llamó. Escuche con atención lo que él dice de estos dones en Romanos 12, versículos 6 al 8. Dice así: de manera que, teniendo diferentes dones, según la gracia que nos es dada, es decir, Dios es quien decide, si el de profecía, úsese conforme a la medida de la fe. O sea, no son un simple regalo. Somos responsables ante Dios de la manera en que usamos esos dones. Y continúa diciendo: o si de servicio en servir, o el que enseña en la enseñanza, el que exhorta en la exhortación, el que reparte con liberalidad, el que preside con solicitud, el que hace misericordia, con alegría. Así que estos son los dones y hoy hablaremos sobre el don de liderazgo. Cuando hablamos del don de liderazgo, la palabra griega utilizada aquí hace referencia a alguien que se pone al frente y lidera. Hay 3 palabras que se incluyen aquí: organización, administración y liderazgo. Entonces, para que no crea que estamos hablando del presidente de una empresa, aunque se podría incluir, sepa que de lo que estamos hablando aquí es de cada persona que tiene este don, el don de liderazgo, el cual incluye administración, así como organización. Y bien, ¿cuáles son sus características? Comencemos con una que es probablemente la más evidente. Cuando examinamos cómo funcionan las personas con este don, vemos que tienen la capacidad de ver el panorama general y poder visualizar los resultados. Tomemos un ejemplo. Digamos que usted y su familia han estado viviendo en un apartamento por mucho tiempo y quieren mudarse a una casa, y entonces comienzan a pensar en cómo harán para comprarse una. Y entonces, ¿qué pasa? La persona con el don de liderazgo dice, bueno, primero pensemos en qué tipo de casa queremos, dónde queremos que esté, en qué tipo de vecindario queremos vivir, cuánto estamos dispuestos a pagar, qué tipo de pagos tendríamos que hacer. En otras palabras, esa persona jamás dirá, nos gustaría tener una casa, vamos a comprarla y punto. Muchas personas, sin embargo, hacen esto y luego no pueden pagarla. Por lo tanto, la persona con el don de liderazgo no solo puede visualizar el resultado final, sino también el panorama general. En segundo lugar, las personas con este don tienen la capacidad de desglosar los objetivos principales en tareas más pequeñas y alcanzables. Una cosa es tener grandes metas, pero la pregunta es esta: ¿siguieron siendo tan solo grandes metas? La persona con el don de liderazgo observa la gran meta y dice, muy bien, ¿cómo puedo alcanzarla? Tengo que dividirla en tramos pequeños. Y todos hemos escuchado el viejo adagio de que Roma no se construyó en un solo día. La verdad es que para poder lograr algo en la vida, no solo debemos tener el panorama general, sino también debemos estar dispuestos a dividir nuestras grandes metas en secciones pequeñas. Luego está el hecho de que los creyentes con este don se sienten motivados a organizar aquello de lo cual son responsables. La verdad es que todos los días tenemos proyectos, metas, cosas que debemos lograr en la vida. Si usted se levanta por la mañana y simplemente va de un lado a otro haciendo esto y aquello, sin un sentido claro de organización, sin saber de qué dispone, ¿quién va a hacer esto y quién va a hacer aquello? Habrá escogido una manera terrible de vivir. Francamente, yo no podría vivir de esa manera, en la desorganización total. Es una falta completa de disciplina no detenerse y pensar qué voy a hacer y cómo voy a hacerlo. Luego tenemos en cuarto lugar que una persona con este don tiene capacidad para saber qué recursos se necesitan y cómo alcanzarlos. En los mensajes anteriores citamos un personaje bíblico en particular para ejemplificar cada don espiritual. Y para el caso de hoy, el mejor ejemplo lo encontramos en la persona de Nehemías. Nehemías vivía en una tierra extranjera. Era en realidad un esclavo, uno de los coperos del rey. Entonces se enteró de que las puertas y los muros de Jerusalén habían sido quemados y destruidos, así que comenzó a orar y a ayunar por la gente de Jerusalén y para que Dios le concediera el favor del rey. Por tanto, un día, al entrar a servir al rey, este notó que a Nehemías le pasaba algo y le preguntó, ¿por qué tienes ese semblante? ¿Por qué estás tan triste? Así que le presentó el panorama completo al rey con un plan claro de lo que quería lograr. El rey quedó tan impresionado que dijo, ¿qué necesitarás? Y Nehemías le dijo lo que necesitaría y el rey le dio papeles, la madera y todo lo demás que necesitaba, y le dio también guardias para que lo custodiaran todo durante el viaje. Cuando Nehemías llegó a Jerusalén, lo hizo de manera discreta y en silencio, y examinó toda la situación. Podemos leerlo en los primeros dos capítulos del libro de Nehemías. Examinó toda la situación y obtuvo el mejor panorama posible. Luego reunió a algunas personas y dijo, «Esto es lo que debemos hacer». Esto es lo que se necesitará, aquí están los recursos, esto es lo que tengo, necesito gente que me ayude a hacerlo. Les presentó el panorama completo y perfecto. Meditó sobre lo que se necesitaría para reconstruir los muros y las puertas de la ciudad, sabiendo de qué recursos disponía. Esta es la razón por la que las personas que son disciplinadas, y especialmente las que tienen el don de liderazgo, quieren saber cuáles son los recursos disponibles para poder alcanzar la meta y se proponen hacerlo. Luego está su capacidad para saber qué se puede y qué no se puede delegar. La persona con el don de liderazgo sabe que es responsable y lo que puede o no delegar en otra persona. Así que, ya se trate del ministerio o de su empresa, las personas para las que trabaja delegan responsabilidades en los demás porque creen que estos tienen las capacidades y habilidades necesarias para lograr aquello que se les ha encomendado. Luego está la tendencia que tienen las personas con este don a alejarse de todo aquello que pueda distraerlas de centrarse en el objetivo final. Lo que sucede es que cuando Dios le dé una meta, un propósito o un sentido de dirección en su vida, puede estar seguro de que Satanás hará todo lo posible por distraerle. Pero la persona con el don de liderazgo es alguien que sabe que debe mantenerse enfocado en la meta, que no debe permitir que nada la distraiga, y especialmente si existe una responsabilidad. La persona con el don de liderazgo está también dispuesta a soportar las reacciones. Si hace lo que Dios quiere que haga, cuente con alguna reacción. Si vive el tipo de vida que Dios quiere, puede esperar una reacción. Esto no significa que deba desanimarse ni sentirse deprimido, sino que sencillamente, si hace la voluntad de Dios, verá alguna reacción de parte de los demás. Luego está el tema de la necesidad de lealtad. La persona con el don de liderazgo sabe que para poder lograr cualquier cosa y sobre todo la meta que tiene por delante, la lealtad es muy importante. Luego, tenemos la tendencia a asumir la responsabilidad si no hay un liderazgo estructural claro. Por ejemplo, digamos que de repente hay una necesidad y se requiere que alguien se haga cargo de la situación. El creyente con el don de liderazgo es el primero en dar un paso al frente y por ello puede ser mal interpretado algunas veces. Pero la persona con el don de liderazgo da un paso al frente por la manera en que están programadas, por así decirlo. Están programadas para organizar las cosas y que éstas se realicen. Luego está el deseo que tienen por completar la tarea lo antes posible. A las personas que tienen el don de liderazgo no les gusta perder el tiempo, les gusta ir al punto. Ya se trate de la casa, la limpieza, el trabajo, el ministerio o lo que sea, hay que completar la tarea, en otras palabras, ser lo suficientemente disciplinado como para completar el trabajo. No es esperar por esperar ni esperar hasta que sea cómodo. La persona con el don de liderazgo nunca dirá, lo haré cuando me dé la gana. Si hacemos solo las cosas que nos apetecen, probablemente no lograremos hacer mucho en la vida. No se trata de cómo me siento, sino de cuál es la tarea, cómo la terminamos, pongamos manos a la obra, hagamos que funcione. Luego tenemos la alegría y la satisfacción que las personas con este don obtienen al ver una tarea completada y la alegría que tendrán también los demás. La persona que tiene el don de liderazgo le dirá que lo que le da la mayor sensación de alegría no es la aprobación de la gente, sino el haber alcanzado su meta. Lo más importante es lo planeamos y lo conseguimos. Luego está su deseo de seguir adelante. Cuando una persona tiene el don de liderazgo, cuando completa una tarea, quiere saber cuál será el próximo proyecto. ¿Qué proyecto viene ahora? Viven pasando de una tarea a otra, de una responsabilidad a otra, de un proyecto a otro. Ahora bien, ¿cómo se malinterpreta a las personas con el don de liderazgo? Ya hemos visto cómo piensan, pero ¿cómo se les malinterpreta? Bueno, en primer lugar, su capacidad para delegar responsabilidades puede hacerlas parecer perezosas. Pienso, por ejemplo, en los generales que toman la decisión de enviar soldados al combate sabiendo que la mitad de ellos no regresarán. Bueno, es fácil para el general dar un paso atrás y decirnos qué hacer. No, no lo es. Sienten las mismas dudas, el mismo temor y el mismo miedo de enviar a alguien más como de ir ellos mismos. Así que se trata de la forma en que se les malinterpreta, no de la realidad. En segundo lugar, su disposición a tolerar las reacciones ajenas les puede hacer parecer insensibles. Bueno, a veces es necesario tener la piel dura, es decir, hacer lo que haya que hacer y dejar que las cosas sigan su propio curso y que la gente critique tanto como quiera. La persona con el don de liderazgo dice, que digan lo que quieran, a mí lo que me interesa es ver el producto terminado porque cuando termine mi trabajo y el objetivo sea alcanzado, no importará lo que hayan dicho, solo hice lo que tenía que hacer. Pero a veces se les malinterpreta al decirle, ¿sabes qué? Eres insensible, me estás presionando. En tercer lugar, tenemos su descuido al dejar de explicar la tarea. La gente puede decir, tú solo me estás utilizando. Y la persona con el don de liderazgo es incapaz de dar una buena explicación de por qué actúa como actúa. Todos somos parte de lo que Dios está haciendo y Él nos usa a todos de diferentes maneras. Pensar que solo soy un recurso puede hacerme pensar que el proyecto es más importante que yo y eso no es cierto. Sin embargo, esto es a menudo lo que mucha gente piensa y por eso terminan malinterpretando a la persona con el don de liderazgo. Luego, está el hecho de que su deseo por completar la tarea lo antes posible puede parecerles a algunas personas que es muestra de que la persona con este don no se interesa por las prioridades, sentimientos y deseos de los demás, sino que solo le interesan sus propios planes. Es entendible que la gente pueda pensar así en algunos momentos, pero deberíamos considerar lo siguiente. Si alguien no dirige, si alguien no está a cargo, si alguien no hace un poco de presión, si alguien no nos guía, no nos motiva, no nos estimula, no nos alienta y no nos anima a no perder el tiempo y ser disciplinados en lo que hacemos, ¿sabe lo que pasará? La mayoría de la gente hará exactamente eso. Usted puede tomar a un grupo de personas perezosas y sin ninguna diligencia y sabe lo que puede pasar bajo el tipo correcto de presión, terminan transformadas. ¿Sabe qué más pasará? Se sentirán orgullosas de ser lo que son y jamás querrán volver a ser como antes. Están orgullosas de ser lo que son, pero se necesitó de alguien que los metiera en cintura. La persona con el don de liderazgo puede ser malinterpretada a veces, fíjese en esto. Es muy importante. Al escoger a personas específicas para hacer una tarea, porque saben que pueden hacer el trabajo. La persona con el don de liderazgo sabe que colocar a la persona adecuada puede parecer favoritismo a los ojos de algunas personas, pero no le importa porque sabe que quien ha escogido es capaz de realizar el trabajo encomendado de manera efectiva. Ahora bien, todos andamos en el espíritu o en la carne. Entonces, ¿cómo se comportan las personas con el don de liderazgo cuando andan en el espíritu y cómo lo hacen cuando andan en la carne? Bueno, cuando andan en el espíritu, es decir, en obediencia a Dios, son muy ordenadas. Esta es una tendencia natural, la manera en que Dios les programó, pero cuando se dejan dominar por la carne, se vuelven muy desorganizadas. Luego, hay otro aspecto en todo este asunto, y es que cuando una persona con el don de liderazgo anda en el espíritu, tiene iniciativa. Una persona con iniciativa hace que las cosas avancen, que las cosas sucedan, que las cosas comiencen. No deja que las cosas sucedan al azar. Pero cuando se deja dominar por la carne, deja de tomar la iniciativa y se vuelve apática. La tercera característica es que cuando andan en el espíritu, asumen la responsabilidad. Estas son personas muy responsables y dignas de confianza. Sin embargo, cuando anda en la carne es muy poco confiable. Hace promesas que no cumple, dice una cosa y luego cambia de opinión, se vuelve poco fiable. Cuando está en el espíritu, tiene un espíritu de humildad. Y no le preocupa a quién se le atribuya el mérito, pero cuando la persona que tiene este don anda en la carne, le preocupa mucho a quién se le atribuya el mérito. Le preocupa tanto eso que se asegura de ser ella quien gobierna, reina y dirige. En la carne impone, en el espíritu tiene una actitud de humildad. Asimismo, las personas con este don son muy decididas, pero cuando se dejan dominar por la carne se vuelven indecisas. Bueno, no estoy seguro. Tenemos que pensarlo. Las personas con el don de liderazgo son también muy leales con las personas con quienes trabajan cuando andan en el espíritu. De lo contrario, se vuelven desleales. Amable oyente, me gustaría animarlo a que si este es su don, manos a la obra. Incluso si este no es su don, identifique cuáles son sus sueños en la vida. Hable con Dios Todopoderoso y dígale, Señor, muéstrame tu plan. muéstrame tu voluntad. Le garantizo que Dios responderá a su oración. Él está comprometido con eso. Sea sincero con Dios y luego tome una decisión. Quisiera animarle a que si nunca ha aceptado al Señor Jesucristo como su Salvador, lo haga ahora mismo. Todo esto puede parecerle complicado, pero en realidad no lo es. Pídale a Cristo que perdone sus pecados de acuerdo con el hecho de que Él murió en la cruz por usted. Y una vez que le pida perdón por sus pecados, dígale, te entrego mi vida. ¿Sabe qué pasará? Que sus pecados le serán perdonados y el Espíritu Santo vendrá a vivir dentro de usted y lo sellará como hijo e hija de Dios para siempre. Entonces Dios comenzará a revelarle su voluntad y pondrá en marcha el plan que tiene para su vida si le permite que lo haga. Si está esperando a Dios, deje de hacerlo. Él está esperando que usted le entregue su vida para poder demostrarle su increíble amor si le permite que lo haga.
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3: La cruz es el mensaje del Evangelio de Jesucristo. El apóstol Pablo, en 1 Corintios 1:18, dijo: porque la palabra de la cruz es locura a los que se pierden, pero a los que se salvan, esto es a nosotros, es poder de Dios. Este es el mensaje de la cruz. Ahora, escúcheme atentamente. Si alguien le dijera, ¿cuál es el mensaje de la cruz?, ¿qué le diría? El mensaje de la cruz es que Dios, viendo al hombre en su condición de indefenso, se encarnó a sí mismo a través de su Hijo en carne humana, vino a esta tierra y fue a la cruz como sacrificio sustitutivo por los pecados de todo ser humano. Dios el Padre aceptó su muerte como pago completo. Jesucristo, habiendo muerto por el pecado del hombre, sepultado y resucitado, está sentado en el trono del Padre, siendo la resurrección la forma de validación de Dios, la aceptación por parte de Dios de la muerte sustitutiva de Jesucristo en la cruz. Ese es el mensaje de la cruz. Es el mensaje de esperanza para la humanidad. Así que la cruz de Jesucristo es la doctrina central de todo lo que creemos, y todo lo que creemos tiene que centrarse alrededor de la cruz.
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3: Hola amigos. Padre nuestro que estás en los cielos. Somos muy dados a magnificar la presencia espiritual de Dios, pero nos olvidamos que vivimos en un mundo físico prestado por Él a través de un cordón umbilical de oxígeno y luz solar sin los cuales sería imposible vivir. ¿Sabíamos que esta creación es también parte del cielo? Tenemos que pedirle perdón al Señor porque la mayoría de nosotros estamos tan preocupados por nuestros propios asuntos materiales como para detenernos un poco y percibir la mano de Dios que nos toca realmente a través de su creación. Si Dios ciertamente nos puede visitar con su presencia y satisfacer las demandas más sublimes de nuestro espíritu, no menos cierto es que lo podemos tocar a través de la maravillosa manifestación de sus bendiciones manifestadas en un universo de favores que percibimos cada día con nuestro sentido físico. Señor, perdóname, porque a veces me olvido de que yo vivo en tu mundo. Sin tu aire no tendría oxígeno, sin tu sol no sería posible la vida, sin la noche no habría descanso. Gracias, Señor, porque cuando veo a los niños correr y cuando sus ojos me miran, me acuerdo de la inocencia del hombre en el Edén. Gracias por el canto de los pájaros. Gracias por los hijos que nos diste. Gracias por entender lo que significa que tú estás presente en este cielo que puedo ver con los ojos que tú también me diste. Amén.
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y demostrarles que son importantes, que son especiales, que son mi vida, son mi inspiración, mi corazón entero.

y por las noches antes de acostarlos reír como siempre y disfrutar de hacer una oración mientras ustedes duermen. 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
2: En Dinámica son las 11:01.
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0: ¿Ha madurado usted como para pasar de la adolescencia a la edad adulta? ¿Acaso se le podría caracterizar como sufriendo del síndrome de Peter Pan, negándose a crecer? 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Al continuar su serie de lecciones del libro de Hebreos, el Dr. Jeremiah nos presenta el reto de madurar en nuestra fe cristiana. 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
1: Gracias por acompañarnos hoy al pasar a la última lección de esta primera parte de la enseñanza sobre la carta a los Hebreos. Hoy vamos a considerar Hebreos, capítulo 5, versículos 11 al 14. Estos son versículos conocidos para muchos de nosotros que hemos sido parte de la fe cristiana bíblica por algún tiempo, pero tiene algunos principios increíbles que enseñarnos y los hemos llamado creyentes Peter Pan. ¿Qué sucede cuando uno se niega a crecer? ¿Qué sucede en la vida de uno? ¿Qué puede hacer uno al respecto? Estamos acercándonos al fin de nuestro estudio de Hebreos. Volveremos y continuaremos con otras secciones de la carta a los Hebreos en un futuro no muy distante. Pero esta primera sección de Hebreos, que nos habla de la supremacía y suficiencia de Jesucristo, es un estudio grandioso, magnífico, de la verdad de quién es Jesús. Pues bien, hoy vamos a hablar de creyentes Peter Pan, basándonos en Hebreos 5, 11 a 14.

0: En años recientes, los científicos sociales y psicólogos han notado la creciente dificultad que los jóvenes de 20 y tantos años están teniendo para hacer la transición de la adolescencia a la edad adulta. A esto se le ha llegado a conocer como el síndrome de Peter Pan, por el nombre del muchacho travieso que se niega a crecer en el clásico cuento que lleva su nombre. Roy Long, universitario en la Universidad Técnica de Texas, describe el peligro de esta realidad y dice, y leo textualmente, «El síndrome de Peter Pan es muy interesante para mí, porque Peter Pan fue mi héroe en mi niñez. Tenía toda cualidad que un muchacho jamás puede desear. Podía volar, podía luchar contra los piratas en el país de nunca jamás. Y, excepto por ponerme mallas ajustadas en lugar de pantalones, yo podía verme a mí mismo haciendo todas estas cosas. Incluso traté de emularlo en muchas maneras. Ahora que ya soy adulto, sé que no debería actuar o ser como Peter Pan, aunque parece que muchos de mi generación todavía no se han figurado esto. Padecen del síndrome de Peter Pan, enfermedad que hace que alguien piense que puede seguir siendo niño para siempre. Ahora bien, esta enfermedad ataca a jóvenes adultos especialmente, y los que padecen este síndrome piensan que el país de nunca jamás en realidad existe. Se llama la universidad. El síndrome de Peter Pan es pandémico en nuestra generación. Las manifestaciones del síndrome de Peter Pan incluyen una negativa a crecer. Los síntomas incluyen negarse a salir con personas del sexo opuesto, pasar horas y horas jugando juegos de video y comer pizza para toda comida del día. En breve, se niegan a asumir la responsabilidad por la vida. Si no se lo diagnostica y trata, el síndrome de Peter Pan resultará en años desperdiciados persiguiendo cosas que no importan. El escritor de la carta a los Hebreos está a punto de recordarnos que el síndrome de Peter Pan también llega a la parte espiritual de nuestras vidas. Como hemos estado aprendiendo, esta carta a los Hebreos es un libro de advertencias. En Hebreos capítulo 2, versículos 1 al 4, se nos da una advertencia en cuanto a descarriarnos y alejarnos de Dios. La siguiente advertencia que está en Hebreos capítulo 3, versículos 7 al 19, y es en contra de la incredulidad y la desobediencia. Ahora, aquí, en el capítulo 5, se nos va a dar otra advertencia. Esta advertencia es en cuanto a nuestra renuencia a crecer en nuestra fe. Habla de la inmadurez, la infancia prolongada y el letargo, todo lo cual nos impide progresar en nuestro andar cristiano. Es debido a estas cosas que nuestras almas se vuelven incapaces de entrar en el significado pleno de la verdad del Evangelio y las bendiciones de la palabra de Dios. El escritor de Hebreos ha estado hablando en cuanto a Melquisedec, este personaje extraño del que hablamos en un mensaje pasado. Ha estado explicando cómo este personaje misterioso es un cuadro del ministerio sumo sacerdotal de Jesucristo. Más adelante en su carta dirá mucho más respecto al tema, pero por ahora hace una pausa y atiende un problema que evidentemente era claro para él. Había llegado a ser evidente para él que las personas a quienes escribe no están listas para recibir la verdad que él está listo para presentar. Así que empezamos en Hebreos capítulo 5, versículo 11, con la condición de inmadurez. Escuchen lo que dice la palabra de Dios. Acerca de esto tenemos mucho que decir, y es difícil de explicar, puesto que ustedes se han hecho tardos para oír. El escritor dice que hay mucho que a él le gustaría enseñarles, y que algunas cosas son difíciles. No son cosas fáciles, pero debido a que ellos se habían hecho tardos para oír, él no tenía la confianza de que ellos podrían recibirlo. Estas personas estaban contentas con el mero conocimiento de Cristo crucificado. Tenían las cosas sencillas de la fe, pero no habían avanzado gran cosa. El escritor se refiere a ellos de una manera muy interesante. Los llama tardos para oír. Su problema no era una falta de educación ni pérdida de inteligencia. Su problema era que ellos simplemente no tenían ningún deseo de corazón de aprender más en cuanto a Dios. La expresión tardos para oír es traducción de dos palabras griegas que literalmente significan ningún empuje. Ellos no tenían ningún empuje. ¿Acaso no es esa una manera interesante de decirlo? Simplemente les faltaba motivación. Eran remolones. Estaban aletargados. Literalmente dice que se habían vuelto aletargados de oídos. Este término describe el estado mental de una persona que ya no se interesa en oír nada más en cuanto a su fe. Este embotamiento no sucede de repente. Noten que el texto dice que ellos se habían hecho tardos para oír. No fueron así al principio. Fueron hombres y mujeres ávidos por el Evangelio. Pero en el camino algo les sucedió y por eso ya no se interesaban en las cosas espirituales. Y todos nosotros, y ustedes que me están oyendo, literalmente hemos visto que esto les sucede a personas que conocemos, personas que empezaron realmente entusiasmadas por las cosas de Dios, realmente queriendo avanzar, y en algún punto en el camino se contagiaron con esta enfermedad de oídos embotados. Se volvieron letárgicos, ya no querían avanzar. Y antes de que concluya este mensaje, algunos de ustedes van a decir, «Pastor, ¿por qué simplemente no me deja en paz? Estoy contento por el lugar en donde estoy, no me cause problemas, ¿por qué simplemente no me deja en paz?». Y la razón por la que no puedo dejarlo en paz es porque el escritor de Hebreos no me deja a mí en paz. Así que si él no me va a dejar en paz, yo no voy a dejarlo en paz a usted, porque este es un mensaje importante para todos nosotros, ¿verdad? Es muy fácil dar por sentado lo que tenemos en Cristo y poco a poco deslizarnos más y más alejándonos de lo que es importante. Estos creyentes judíos iniciales se dejaron llevar por una especie de inercia espiritual. Se dejaron anestesiar por las atracciones del mundo. Tal vez se dejaron atrapar en la observancia ritualista de su judaísmo. Pero sea lo que sea que haya estado pasando en su vida, ellos, como muchos de nosotros, simplemente perdieron interés en la verdad espiritual. Sus oídos se embotaron a las verdades más profundas de la palabra de Dios. Es como el profeta Jeremías escribió en Jeremías capítulo 6, versículo 10. La palabra del Señor les es oprobio. No se deleitan en ella. Estaba leyendo, al preparar este mensaje, un libro de historia sobre la predicación en Gran Bretaña y los Estados Unidos de América, en el que el autor dice que uno de los curiosos resultados colaterales del movimiento que se llamó el Gran Despertamiento fue un súbito interés en la taquigrafía. Dice el escritor, hombres y mujeres aprendían taquigrafía a fin de poder tomar notas de los sermones que estaban entusiasmando a la gente. Esto ya había sucedido antes en Escocia y apareció de nuevo en todos los países en donde se sintió la influencia del Gran Despertamiento. Así que la gente aprendió taquigrafía por una razón, a fin de que cuando asistían a la iglesia no perderse ni una sola palabra de lo que se estaba enseñando. Iban a la iglesia y tomaban notas explícitas de toda palabra. ¿Por qué? Porque tenían verdaderamente hambre de la verdad de Dios y no querían perderse ni una sola cosa. Así que el problema que aparece aquí en la carta a los Hebreos, capítulo 5, es que el escritor quiere comunicarles algunas verdades profundas a estos creyentes, pero ellos no podían recibirlas. La condición de inmadurez. Luego en Hebreos capítulo 5, versículos 12 al 13, va a darnos las causas de la inmadurez. ¿Por qué estos creyentes eran como eran? El escritor de Hebreos señala cuatro cosas que son la raíz de la inmadurez de sus lectores. Cualquiera de estas cuatro cosas pueden cruzarse en nuestras vidas y producir inmadurez en nosotros. Pero cuando se vuelven características en nosotros, especialmente todas las cuatro, comprendemos plenamente lo que es el síndrome de Peter Pan. Nos volvemos inmaduros. Así que preste atención a lo que dice el escritor. Lo primero que nos sucede si nos dirigimos en esa dirección es que tenemos días improductivos. Hebreos 5, versículo 12. Pues aunque ya debieran ser maestros, el griego, si se lo tradujera literalmente, dice, porque cuando, considerando el tiempo, ustedes ya deberían ser maestros, Tal como en el campo físico, lo mismo en el campo espiritual, lleva tiempo llegar a la madurez. El escritor de la carta a los hebreos acusa a sus lectores porque ellos habían sido seguidores de Cristo por tiempo suficiente como para ya haber estado enseñando a otros lo que habían aprendido. Habían recibido abundante instrucción y ya deberían ser capaces de instruir a otros. Pero como muchos de nosotros, no había llegado a ese punto. El escritor no dirige estos comentarios a maestros profesionales. No, no y no, nos dice todo esto a todos nosotros, puesto que, sin que importe lo que somos, si somos seguidores de Cristo, ya somos maestros. Debemos enseñar a otros lo que hemos aprendido. Enseñamos a nuestros hijos en cuanto a la fe. Estamos enseñando mediante nuestras vidas, en nuestro lugar de trabajo y en las comunidades en donde vivimos. Todos somos maestros. Y está diciendo que a estas alturas, en su peregrinaje cronológico con el Señor, ya deberían estar enseñando a otros, deberían estar participando en la instrucción a otros. Y sin embargo, la instrucción que habían recibido no había echado raíces en sus vidas. Así, no eran capaces de enseñar a nadie nada. La razón para esto es que no habían crecido, no habían usado sus días para crecer en Cristo. El tiempo había pasado y ellos se habían quedado atascados. ¿Cuántos saben que uno no crece automáticamente en Cristo? Es preciso aplicar la debida diligencia y esfuerzo. Así que si usted fue salvado en cierto momento y luego no hace nada en su vida para crecer en su conocimiento de Cristo, llegará el momento en que estará en otro punto y tal vez haya vivido más días. Pero en términos de su madurez como creyente, todavía está en la página 1. En la vida cristiana hay tres etapas que uno atraviesa. La primera etapa es cuando uno necesita que otro le dé de comer. Eso es normal y verdadero. La segunda etapa es cuando uno puede alimentarse uno mismo. La tercera etapa es cuando uno está preparado y puede dar de comer a otro. El escritor de Hebreos dice que el problema de sus lectores es que deberían estar ya en la etapa 3, pero están atascados en la etapa 1. Están en el lugar en el que necesitan que alguien venga y les enseñe, en tanto que deberían estar ya en el lugar de enseñar a otros. Días improductivos. Luego, noten que hay doctrina desatendida. Siguiendo en Hebreos 5, versículo 12, otra vez tienen necesidad de que alguien les enseñe los principios elementales de los oráculos de Dios. Noten la expresión, tienen necesidad de que se les vuelva a enseñar. Es preciso que se les vuelva a enseñar. A ellos ya se les había enseñado esto una vez, y no habían absorbido la enseñanza. De hecho, la Biblia dice que ellos tenían necesidad de que alguien les enseñe los principios elementales de los oráculos de Dios. Ahora bien, ¿qué quiere decir eso? Los principios elementales de los oráculos de Dios es como decir que era necesario volver y enseñarles de nuevo el ABC. No habían podido dominar el ABC de su fe. Lo que les sucedió a esos creyentes iniciales es lo que nos sucede a muchos demasiado a menudo. Recuerdo haber oído a un pastor una vez elevar esta oración. No recuerdo quién era, pero sí recuerdo la esencia de su oración cuando dijo, «Oh Dios, ayúdanos a no traficar con verdades que nos sentimos». Recuerdo cómo eso tocó mi vida, haciéndome recordar que si no prestamos atención, es posible que hablemos a otros de cosas que ni siquiera son verdad en nuestras vidas. Ahora bien, eso no quiere decir que cada vez que enseñamos a alguien algo espiritual, tenemos que estar en el mismo extremo del camino de esa verdad espiritual. Pero, amigos y amigas, tenemos que estar en el camino. Y eso es lo que pasaba con estas personas. Habían oído toda esta verdad, y esa verdad no había echado raíces en su espíritu. No la habían puesto en su corazón, y por eso no crecieron. Ahora estaban en una posición en la que necesitaban que alguien vuelva y les enseñe de nuevo las cosas que se suponía que ya debían haber aprendido en las primeras etapas de su fe. Así que tenemos días improductivos y hay doctrina desatendida. Y luego, en tercer lugar, una dieta insalubre. Noten lo que dice al final de Hebreos 5, versículo 12, y han llegado a tener necesidad de leche y no de alimento sólido. Un comentarista dice que el escritor de Hebreos ahora recurre al sarcasmo cáustico e incisivo en su esfuerzo por acicatear a sus lectores. Al decir que tienen necesidad de leche y no de alimento sólido, arremete contra sus amigos con una imagen grotesca, infantes adultos que todavía están pidiendo biberón. Piense en el absurdo trágico de hombres y mujeres adultos todavía en pañales y que ni siquiera son capaces de recibir alimento sólido, ni lo desean, y que se quedan sentados todo el día chupándose el pulgar. El cuadro no es simplemente absurdo, parte el corazón, hace recordar los estómagos hinchados y esqueléticos de niños que sufren de malnutrición en otras partes del mundo. La televisión nos presenta esos cuadros todo el tiempo. Sin el alimento necesario para fortalecer sus cuerpos, se debilitan al punto de sufrir serias deficiencias físicas y, en muchos casos, la muerte. En tanto que estos niños sufren impotentes como víctimas, parece que los hebreos habían escogido una vida de malnutrición espiritual, mientras que el alimento que fortalece el alma estaba a su alcance. Con la expresión de que ellos necesitaban leche, el escritor simplemente está volviendo a indicar el hecho de que ellos tenían que volver al ABC de la fe cristiana. Así que tenemos días improductivos y doctrina desatendida y dieta insalubre, y esto resulta en desarrollo atrofiado. Noten Hebreos 5, versículo 13. Porque todo el que toma solo leche no está acostumbrado a la palabra de justicia, porque es niño. La infancia espiritual es natural, es hermosa. Esto no es cierto solo en el campo físico. Y como saben, hay un cierto encanto en los nuevos creyentes, en los creyentes infantes. Es hermoso estar con ellos. Todavía no han aprendido las frases de cajón supuestamente espirituales. Todavía no saben todo lo que se supone que deben hacer o no deben hacer. Saben solo una cosa básica: aman a Jesucristo. No hay nada de malo con ser un cristiano nene. Todos empezamos así en nuestro andar con el Señor. Hubo un momento en que todos fuimos cristianos infantes. Tal como nadie puede nacer ya adulto en el campo físico, no se nace ya adulto en la vida cristiana. Hay que crecer, y es un proceso. De hecho, en 1 de Pedro capítulo 2, versículo 2, hallamos estas palabras: deseen como niños recién nacidos la leche pura de la palabra, para que por ella crezcan para salvación. En otras palabras, es bueno querer leche cuando se es un nene en Cristo y uno quiere saber las primeras cosas, aprender en cuanto a la seguridad de la fe, aprender en cuanto a la importancia del bautismo bíblico, aprender acerca de las cosas importantes que uno aprende cuando empieza a ser creyente. Como niños recién nacidos, hay que desear la leche de la palabra de Dios. Pero no es natural quedarse en la infancia toda la vida. Un nene espiritual es el que tiene un conocimiento elemental de Cristo, pero no ha avanzado más allá del conocimiento básico para crecer en su relación personal con Cristo. No podría certificarlo, amigos y amigas, pero pienso que nuestras iglesias probablemente están llenas de personas así. Han venido a Cristo, saben que van al cielo, han escapado del infierno. ¡Eso basta! ¿Por qué no me dejan en paz? Alguien ha escrito que en iglesias como estas se espera que los pastores les den de comer con un chorrito de leche aquí y otro chorrito de leche allá. Y si la leche está demasiado caliente, de inmediato berrean su objeción, o si está demasiado fría. Así es como se comportan los nenes. Algunos van al punto de decir que si no pueden salirse con la suya, recogerán sus juguetes y se marcharán a casa. Por eso Pablo dice, al escribir en primera a los Corintios capítulo 3, versículos 1 al 3, así que yo, hermanos, no pude hablarles como a espirituales, sino como a carnales, como a niños en Cristo. Les di a beber leche, no alimento sólido, porque todavía no podían recibirlo. En verdad, ni aun ahora pueden, porque todavía son carnales. Pues habiendo celos y discusiones entre ustedes, ¿no son carnales y andan como hombres del mundo? Hay muchos que han venido a hablar conmigo con el correr de los años y me han contado de situaciones que vivieron en iglesias a las que habían asistido anteriormente, especialmente en iglesias que se habían dividido o donde había peleas y hostilidad abierta y pleitos que unos entablaban contra otros. Los relatos a veces son increíbles. Con razón el mundo no se siente atraído a esas iglesias. Parece que no podemos llevarnos bien unos con otros. Pero quiero decirles algo. Si alguna vez usted llega a una iglesia y ve lo que está pasando, y lo que ve es conflicto, envidia, peleas, déjeme decirle lo que está viendo. Usted acaba de echar un vistazo a una sala cuna o guardería infantil. Eso es lo que dice este pasaje, ¿verdad? ¿Cuál es el resultado de la infancia espiritual? Todas estas cosas. ¿Qué sabe usted en cuanto a un nene? Quiere salirse con la suya. No quieren que usted diga, atenderé tu problema por la mañana después de haber dormido. Lo quieren en este instante, lo quieren a su manera y no van a quedarse quietos hasta que lo consigan. Están totalmente absorbidos en sí mismos y con derecho. Pero cuando se tiene una iglesia llena de personas como esas, vamos, uno no quiere estar allí. Señor, líbrame de la sala cuna. Así que tenemos la condición de inmadurez y la causa de inmadurez, pero luego tenemos la cura para la inmadurez. Hebreos 5, versículo 14. Pero el alimento sólido es para los adultos, los cuales por la práctica tienen los sentidos ejercitados para discernir el bien y el mal. Aquí el escritor nos da cuatro cosas que indican la madurez en el creyente. Estas cosas son muy aleccionadoras. Yo no me inventé esto. Aparecen justo en este pasaje. En primer lugar, exposición a enseñanza que va más allá de lo básico. Noten que en el pasaje hay una expresión que describe la dieta necesaria para sustentarlo y no recibir solo alimentación de leche. Se llama alimento sólido. Uno de mis profesores en el seminario de Dallas fue Charles Ryrie. Él fue uno de mis profesores favoritos, pero también uno de los profesores que más me asustaban, porque le encantaba escoger algún momento inapropiado en plena clase para hacerle a uno una pregunta que probablemente uno no tenía ni la más remota posibilidad de saber la respuesta, simplemente para recordarle a uno que uno todavía tenía mucho que aprender. Sus clases eran de enorme importancia. Enseñaba teología y yo aprendí mucho de él. Después de que me gradué, empecé a comprar sus libros y he leído varios de ellos. Sus libros son muy útiles porque tratan de verdades básicas. Uno de sus libros se titula Balanceando la vida cristiana y es una antología de algunos de los asuntos principales que tenemos que considerar como creyentes. Curiosamente, en ese libro hay un capítulo entero que trata de este pasaje en la carta a los Hebreos. Allí encontré lo siguiente, que leo textualmente. ¿Qué es la verdad que es alimento sólido o carne? Por supuesto, la Biblia no rotula algunos pasajes como leche o carne, así que no siempre es fácil responder a esa pregunta. Sin embargo, un tema es claramente designado como alimento sólido. Y es el asunto que el escritor de la carta a los Hebreos les recuerda a sus lectores que no pudieron entender y que está a punto de decirles. El tema del que está hablando es en cuanto a Melquisedec y su sacerdocio. Pues bien, nunca hay un buen lugar para detener la enseñanza de una sección de las Sagradas Escrituras, pero hoy tenemos que concluir aquí nuestra lección. La retomaremos mañana cuando volvamos a Hebreos, capítulo 5, y nuestra consideración del tema Creyentes Peter Pan. 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
1: ¿Qué tal, querido amigo o amiga del programa Cruzada con Luis Palau? Mi nombre es Jorge Escopazo y quiero darle la más cordial bienvenida a este nuestro punto de encuentro en la radio que hemos denominado Cruzada con Luis Palau, aquí donde estudiamos juntos diariamente la Biblia, la Palabra de Dios, de la mano como siempre de Luis Palau. Y en este día, al continuar con nuestro estudio en la serie Enemigos del Hogar, te presento el tercer mensaje, así que como siempre le recomiendo que tome su Biblia para aprovechar mejor el tiempo que pasamos juntos. Adelante, Luis.
2: Y a mí me toca hoy el placentero privilegio de hablar a mis amigos oyentes acerca de este asunto que hemos venido siguiendo en temas pasados. ¿Cómo derrotar a los enemigos del hogar moderno? Decíamos que el hogar moderno está plagado de enemigos implacables y destructores. Decíamos que el día moderno es un día en que los hogares se están destrozando lamentable y horriblemente. La juventud está sufriendo, las naciones están sufriendo, todos estamos sufriendo porque tantos no saben cómo derrotar a los enemigos del hogar. Hay muchos cursos por correspondencia y personales sobre vida familiar. Hay un creciente número de consejeros hogareños. Hay tantos que dan consejos, hay tantas recetas, tantas medicinas que se ofrecen, y sin embargo, a pesar de la cultura, la educación y el progreso de los últimos siglos, sin embargo el hogar sigue de mal en peor, y parece que está empeorando la situación. Decíamos y mencionábamos 6 enemigos primordiales del hogar moderno, y yo quiero hablar acerca de cómo derrotar a los primeros 3 enemigos. Al egoísmo, que fue el enemigo número 1 del hogar, al egoísmo desgarrador, lo arranca tan solo una persona. Es Cristo morando en el corazón. Yo te pregunto antes de que te apures a retirarte, ¿has abierto tu corazón a Cristo? Tú que has tenido fracasos en tu hogar, tú que has amargado a la mujer que un día prometiste amar, tú quizá que has abandonado a tus hijos o que has traído tristeza al hogar, tú de quien quizá huyen tus hijos por terror al oírte llegar, tú que tanto mal has sufrido, ¿has invitado a Cristo a tu corazón? Ah, me dices que siempre has creído en Cristo, eso está bien, pero no basta creer, hay que recibirlo por la fe en el corazón. Él ya ha entrado a tu vida. El enemigo número 1 de tu hogar es el egoísmo, pero al egoísmo, ¿quién lo puede arrancar de nuestro corazón? Solo Jesucristo. Yo no conozco ni una sola persona en quien no viva Cristo y que no sea egoísta. Dice la Biblia, yo quitaré de vosotros vuestro corazón de piedra y os daré un corazón de carne. Pondré mi espíritu dentro de vosotros y yo haré que andéis en mis mandamientos. Esto lo hace Dios cuando invitamos a Cristo a nuestro corazón. Él se encarga de arrancar ese corazón egoísta, ese corazón de piedra que tienes. Un día me lo arrancó a mí. Me lo arrancó a mí y desde ese día yo he estado hablándole a otros y he visto centenares y miles de corazones en todo el continente latinoamericano que al abrirle su vida a Jesucristo han sido regenerados, transformados, cambiados. El corazón de piedra quitado y un corazón nuevo y un espíritu nuevo en el corazón. El egoísmo, el enemigo número 1 del hogar, tiene que desaparecer, pero solo desaparece cuando Cristo se entrona en tu corazón. El segundo enemigo del hogar, decíamos que era la infidelidad, o sea, el adulterio, la inmoralidad sexual. ¿Quién puede destruir este enemigo del hogar? El amor. El amor desbarata la tentación que nos lleva a la infidelidad. El hombre y la mujer podemos vencer las tentaciones sexuales. Después de casados y antes de casados, no tenemos derecho a cometer inmoralidad sexual de ninguna naturaleza. Pero ¿quién puede vivir de esta manera? Muchos hombres me han venido a hablar al conversar sobre este asunto y me han dicho, pero señor Palau, usted sabe que el hombre es hombre, que el hombre es débil, que no puede refrenarse frente a la tentación. ¿Cómo nos pide usted que seamos castos y que no caigamos en la tentación sexual? Ah, mi amigo, tiene razón el que habla así. Somos humanos, somos flojos y débiles, pero por eso necesitamos un amor sobrenatural, amor hacia nuestra esposa, un amor tal que la infidelidad nos resulte repugnante, que pensar en ser infieles nos haga vomitar espiritualmente. Porque el hombre que ama a su mujer no puede soportar la idea de serle infiel. Así como no puede soportar la idea de que su mujer sea infiel a él, el hombre que ama a su esposa no puede tolerar la idea de él ser infiel a ella. No puede traicionarla. No puede ser tan traidor que, estando ella confiando en su amor, él, detrás de sus espaldas, en la oscuridad, cobardemente, se comporte infielmente con ella. No, mi amigo, usted, que es hombre sincero, y usted, mi amiga, también, porque la tentación es mutua, necesitamos un amor sobrenatural, ¿no es cierto? Uno para con el otro. Yo necesito cada día el amor de Cristo que llene mi corazón. Por eso dice la Biblia y lo promete a clara voz. Dice San Pablo en Romanos capítulo 5, el amor de Dios ha sido derramado en nuestros corazones por el Espíritu Santo que Él nos ha dado. ¿Sabía usted, mi amigo, que para salvaguardar su hogar y su vida personal también, Dios hace un milagro en la vida de todo aquel que quiere este milagro? Y el milagro se llama que el Espíritu Santo es derramado en nuestro corazón. Ah, usted que se llama cristiano, ojalá que lo sea, pero quiero preguntarle, ¿usted está lleno del Espíritu Santo? ¿El Espíritu Santo ha sido derramado en su corazón? ¡Ah, qué maravilloso que es! Cuando uno se entrega de lleno a Dios por Jesucristo, entonces recibe la plenitud del Espíritu Santo. Y el Espíritu de Dios entra al corazón. Y dice que el amor de Dios ha sido derramado en nuestros corazones por el Espíritu Santo que Él nos dio. ¿Hay problemas en su hogar? Dios, por el Espíritu Santo, los puede disipar. El egoísmo de su alma. Usted, aunque sea cristiano, necesita el poder del Espíritu Santo para quitarlo. El egoísmo lo arranca Cristo cuando entra al corazón. Y el amor, ese amor que desbarata la tentación hacia la infidelidad sexual. Ese amor hacia nuestra esposa o nuestro esposo y también hacia Dios, que nos hace ser fieles a nuestra familia, fieles de corazón. No solo de hechos, ese amor brota del Espíritu Santo. ¿Usted ha experimentado ese amor o todavía no? Si no lo ha experimentado, yo le hago una oferta en el nombre de Dios. Ahora mismo, allí donde se encuentra al lado de su receptor, arrodíllese si puede o si no, cierre los ojos nomás. Y dígale a Dios, Dios mío, derrama tu Espíritu Santo en mi corazón. Señor Jesucristo, arranca mi corazón egoísta y dame un corazón puro y noble y nuevo, tu corazón. Dios mío, derrama tu amor en mi corazón, derrama tu Espíritu Santo en mi alma. Quiero amar a mi familia, quiero dejar de ser egoísta, quiero que tu amor derrame tanto mi alma, que yo pueda ser fiel de corazón a mi esposa, a mis hijos, a la comunidad y sobre todo a ti. Y luego escríbeme una carta en este día. Confidencialmente yo te enviaré literatura para que aprendas a vivir la vida de familia, la vida de hogar, la vida sexual, las relaciones en tu hogar.
1: Lamentablemente nuestro tiempo se terminó, pero si el Señor lo permite, nos vamos a estar reencontrando en una próxima presentación. Mi nombre es Jorge Fopazo, fue un placer acompañarle en este día, que Dios le bendiga ricamente.
0: Amigos oyentes, muchas gracias por su fina sintonía al programa de este día. Les estaremos esperando muy pronto para el próximo programa Cruzada con Luis Palau. Hasta entonces, recuerden las palabras de nuestro Señor Jesús. Felices los de corazón limpio, pues ellos verán a Dios.

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1: Éxodo 15:2. El Señor es mi fortaleza y mi cántico. El Señor es mi salvación. Él es mi Dios y lo alabaré. Él es el Dios de mi Padre y lo enalteceré.

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Segundo libro de Samuel 7:22. Cuán grande eres, Señor y Dios. No hay nadie como tú. Tal y como lo hemos sabido, no hay más Dios que tú.

0: En Dinámica 12:56.
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1: El camionero Robin McCallin de Toronto, Canadá, puso en marcha el motor de su vehículo. El camión estaba cargado con varillas de hierro y Robin estaba saliendo del corralón de materiales. Conociendo bien el lugar, Robin casi nunca miraba hacia atrás cuando retrocedía. Siempre suponía que tenía espacio libre suficiente. Pero esta vez, al retroceder, chocó contra otro camión que Robin no había advertido. Y lo insólito ocurrió. Una varilla, una sola varilla de la carga, se corrió hacia adelante, traspasó el vidrio trasero de la cabina del camión y entró por la nuca de Robin, saliendo por la frente. Increíblemente, no murió. La varilla milagrosamente pasó entre los dos hemisferios de su cerebro, sin causar daño mortal. Robin fue llevado de emergencia al hospital y el comentario sentencioso del cirujano Friedman, que le quitó la varilla, fue: hay veces en la vida que conviene mirar hacia atrás. ¿Qué lección poderosa hay en esta frase del doctor Friedman? Mirar hacia atrás, amigo, es examinar nuestra vida pasada. Es repasar experiencias. Es analizar conducta. Y quien mira con ojos objetivos hacia atrás y estudia los motivos y las razones que lo hizo hacer lo que hizo, tendrá la madurez necesaria para conducir su vida presente hacia triunfos y victorias. Es verdadera sabiduría poder prever consecuencias y luego en todas las decisiones tomar esas consecuencias en cuenta. Tan solamente la persona que mira hacia atrás, examinando sus hechos pasados, está en la capacidad de poder prever consecuencias y ordenar su presente con cordura y sensatez. Hay veces en la vida que conviene mirar hacia atrás, le dijo el doctor Friedman.

0: Friedman a Rob McCallen. Mejor le hubiera dicho, conviene siempre mirar hacia atrás. Conviene siempre aprender del pasado. Conviene siempre medir nuestra conducta conforme a las experiencias vividas. Conviene siempre tomar en cuenta las lecciones que nuestro ayer nos ha dejado. Amigo, si su vida no ha rendido el fruto que debe, si ha tenido heridas, frustraciones, malentendidos, sepa que la vida toda es un espejo que refleja lo que nosotros le hemos dado a ella. La vida nos paga de acuerdo a nuestra inversión en ella. Lo que nosotros sembramos es lo que también cosechamos. Para poder aprender del pasado y del presente, pídale, mi amigo, a Cristo Jesús que sea Él el Señor de su existencia. Él quiere ser su maestro. Ábrale hoy mismo su corazón.
1: La Asociación Hermano Pablo es una entidad sin fines lucrativos. Primer libro de Crónicas 29:11. Tuya es, Señor, la magnificencia y el poder, la gloria, la victoria y el honor, pues tuyas son todas las cosas que están en los cielos y en la tierra. Tuyo es, Señor, el reino. Tú eres excelso sobre todas las cosas.

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1: Primer libro de Samuel 2:2. Nadie es santo como tú, Señor. Fuera de ti no hay nada más. No hay mejor refugio que tú, Dios nuestro.

0: No es un secreto que todas las parejas tenemos diferencias y conflictos. Es normal cuando entendemos que cada uno viene de contextos diferentes. Hoy quiero recomendarle algunos consejos para discutir de forma saludable. Por favor, al tratar un problema, inicie con algo positivo. No haga un análisis interminable de las fallas de su cónyuge. Deje de repetir lo que ocurrió en el pasado. Avance hacia el futuro sin recriminaciones innecesarias. Esfuércese por no atacar a su cónyuge y reconozca con humildad y valor qué elementos han aportado ambos para llegar a la situación actual y cómo los dos pueden mejorar para fortalecerse mutuamente. Recuerde, mejorar la convivencia debe ser nuestra meta. Le habla Sixto Porras de Enfoque a la Familia.
1: Visite enfoquealafamilia.com.
2: Isaías 25:1. Tú, Señor, eres mi Dios. Yo te exaltaré y alabaré tu nombre porque has hecho maravillas. Tus consejos siempre han sido verdaderos y firmes.
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4: En Dinámica son las 2:05.

0: El que en él cree no es condenado, pero el que no cree ya ha sido condenado, porque no ha creído en el nombre del unigénito Hijo de Dios. Y esta es la condenación, que la luz vino al mundo y los hombres amaron más las tinieblas que la luz, porque sus obras eran malas. Porque todo aquel que hace lo malo aborrece la luz y no viene a la luz, para que sus obras no sean reprendidas. Mas el que practica la verdad viene a la luz, para que sea manifiesto que sus obras son hechas en Dios. Evangelio según San Juan, capítulo 3, versículos 18 al 21.
1: Éxodo 15:2. El Señor es mi fortaleza y mi cántico. El Señor es mi salvación. Él es mi Dios y lo alabaré. Él es el Dios de mi Padre y lo enalteceré.
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3: En Dinámica son las 2:07.

0: Rosa y el Filín.
1: Mecánico.
0: El aposento alto. Toda la gloria es tuya, Dios. Let's go.

Jehová tu Dios está en medio de ti, es poderoso, Él salvará, te renovará en su amor, por causa de ti se regocijará con cánticos. Hay un compromiso de Dios de levantarte en su bendición. Dios hará ver a las naciones su fidelidad a su palabra de bendición sobre tu vida.

Primer libro de Crónicas 29:11. Tuya es, Señor, la magnificencia y el poder, la gloria, la victoria y el honor, pues tuyas son todas las cosas que están en los cielos y en la tierra. Tuyo es, Señor, el reino. Tú eres excelso sobre todas las cosas.

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1: Aquella planta de producción electrónica era una empresa gigante. Enormes laboratorios con maquinaria muy sofisticada. Salones inmensos donde había unos cuantos miles de empleados trabajando. Allí se estaban produciendo miles de computadoras diariamente que llenaban los mercados, especialmente en la época cercana a la Navidad. Miguel vino allí como gerente de producción. Acababa de graduarse de la universidad y no tenía gran experiencia en el trabajo al lado de otras personas. No habían pasado muchos días cuando los ejecutivos comenzaron a notar que los niveles de producción habían bajado muchísimo. Observaron a Miguel en su trabajo y se dieron cuenta que más que un motivador o un compañero de trabajo, se había convertido en algo así como un caporal que arría el ganado hacia los potreros. Era brusco con las damas, grosero con los varones y se burlaba de los que hacían algo malo. Usaba insultos y epítetos racistas. Rebajaba a los empleados en vez de estimularlos para que produjeran. La reacción de los empleados era lógica. Disminuían su producción porque no tenían ningún estímulo para el trabajo. Mi amiga, mi amigo, lo que te voy a decir cuenta tanto para el trabajo de una gran compañía como para organizar el trabajo de la casa o de un pequeño negocio. No importa cuánto trabajo seas capaz de hacer, no importa cuán encantadora pueda ser tu personalidad, no irás muy lejos en tu trabajo si no sabes trabajar a través de otros. Las águilas solitarias que cruzaban el océano Atlántico volando solas ya se acabaron. Vivimos en una sociedad donde nos necesitamos los unos a los otros. Miguel fracasó en su empresa porque pensó que sus conocimientos adquiridos en la universidad le daban la capacidad para correr él solo aquella empresa. Mi amiga, mi amigo, todos necesitamos a alguien que nos dé la mano, que nos ayude. Y cuanto más si ese alguien toma nuestro lugar y nos enseña a vivir una vida victoriosa y llena de poder. Sí, eso es lo que hace Jesucristo. Él tomó nuestro lugar en la cruz, murió por nosotros, pero también está dispuesto a tomar nuestro lugar en la lucha diaria de la vida y enseñarnos a vivir una vida abundante y llena de frutos. La vida fue diseñada por Dios. El pecado no nos permite ver el diseño divino y cuando intentamos vivirlo, fracasamos. ¿Por qué no unirnos al único que vivió una vida perfecta y logró vencer la muerte? Haz un equipo de trabajo con Dios. Sigue las instrucciones del fabricante. Él es el diseñador de la vida, de la abundancia, de la victoria, de la felicidad, del entendimiento. Si te unes con Jesucristo, tú en Él y Él en ti, formarán un equipo verdaderamente triunfador. Reconócelo como Señor de tu vida y habrás encontrado el socio más importante para triunfar.
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Éxodo 15:2. El Señor es mi fortaleza y mi cántico. El Señor es mi salvación. Él es mi Dios y lo alabaré. Él es el Dios de mi Padre y lo enalteceré.

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0: En dinámica 3:47.
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0: en Dinámica 3 y 56 minutos.
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2: Tengo en mis manos la carta de una pareja que está muy preocupada por su hija. Se la leo con rapidez porque es algo larga, pero muy interesante. Escúchala. Dice, tengo una hija cristiana, consagrada, con un novio también cristiano. El problema es que a través de nuestro trato con él, tanto mi esposo como yo, nos hemos dado cuenta que su conducta deja mucho que desear. Voy a contarle porque ya que a veces pienso que me dejo influenciar por mi esposo o por mi vieja naturaleza. Escribe la señora, por cierto. Luego dice, el novio es un joven que piensa que se lo merece todo y quiere tenerlo todo. Pide sin ningún decoro. Creo que obtiene las cosas porque a la gente le da pena negarle algo. Me ha sucedido a mí, señor Palau. Él no tiene ninguna pena de pedirle a mi hija para el autobús, si no lo tiene, y llega a casa a pedir sus gustos en cuanto a la comida, digamos, a exigir, aunque sea en forma de que, señora, me regala tal cosa. Él viene de un hogar que ha mantenido su madre porque el padre es un irresponsable. Esto me preocupa, por el ejemplo que él ha tomado de su padre irresponsable. Mi hija lo mima como una criatura y le complace en todo. Señor Palau, dígame, ¿es mi preocupación fundada? ¿Qué debo hacer? Estimada señora, gracias, mil gracias por su carta. El caso suyo es bastante común, no vaya a creer. Y le voy a decir más. En primer lugar, ojalá me esté escuchando toda la familia, tanto usted como su marido y su hija. Ojalá el novio me esté escuchando también, ¿eh? Primero, señor, usted, como esposo, como cabeza del hogar, tiene que tomar acción en este caso. Acción humilde, acción tierna, acción cristiana. Primero, acción en oración. Usted, como hombre, debe pedirle a Dios que le dé sabiduría, y Él ha prometido dar sabiduría sin rehuirle a nadie. Pero en segundo lugar, habiendo hecho la oración y pensado en el asunto y pensado bien cómo va a ser la charla, llame a este joven, solo, de hombre a hombre. Al fin de cuentas, recuerde usted, mi estimado caballero, que este caballero quiere llevarse su hija, que usted ha criado ya 20 años, más o menos. Tiene derecho, y como cristiano aún más. Háblele con ternura como a un hijo. La Biblia dice, exhorta a los jóvenes a que sean prudentes, presentándote tú en todo como ejemplo de buenas obras, en la enseñanza mostrando integridad, seriedad, palabra sana e irreprochable, de modo que el adversario se avergüence y no tenga nada malo que decir de nosotros. Segundo, dígale a este joven que su conducta no es una conducta madura, que es imprudente, que no está mostrando integridad ni seriedad. El pasaje que le acabo de leer está en Tito capítulo 2. Le recomiendo que usted le lea a este joven, ya que dice ser cristiano, estos versículos de Tito 2. Tercero, dígale que él está criando mal a la hija suya, que va a tener un hogar triste si continúan de esta manera, porque es el hombre el que debe ser fuerte y no la mujer. No es una criaturita, no es un bebecito, es un joven que piensa casarse. Cuarto, usted, señora, que me está escuchando, cuando él viene a pedir cosas que no corresponden, no se las dé. Le sirve la comida que va a servir a toda la familia o que no coma. Hasta mañana.
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5: La palabra de Dios contiene luz para dirigirte, alimento para sustentarte, consuelo para alegrarte. 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
6: Isaías 12:5. canten salmos al Señor, porque sus obras son magníficas. Que toda la tierra lo sepa.

de mi Padre está sobre mí, por cuanto me ha ungido para dar buenas nuevas a los pobres. Me ha enviado a sanar a los enfermos, a los quebrantados de corazón, a pregonar libertad a los cautivos, dar vista a los ciegos. De cierto os digo, todo cuanto pidiereis al Padre en mi nombre, os lo dará.

0: En Dinámica 4, 55 minutos.
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2: En Dinámica son las 5 y un minuto.
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4: Señor nos ha mandado ser llenos del Espíritu. Cualquier cosa menos que eso es desobediencia abierta. Y si su vida se caracteriza por ese tipo de desobediencia, 1 Juan dice que no es usted cristiano. No importa lo que usted piense. Entonces esto es crítico.
5: Le damos las gracias por acompañarnos en Gracia a Vosotros, Ministerio de Enseñanza del Pastor John MacArthur. El tomar vino se ha convertido en un tema de controversia dentro de la Iglesia. Algunos sostienen que los creyentes tienen la libertad de consumirlas, siempre y cuando no se embriaguen. Otros, en cambio, consideran que deben abstenerse por completo. ¿Pero qué nos enseñan las Escrituras al respecto? Bueno, el día de hoy, el pastor John MacArthur, en la voz del pastor Luis Contreras, nos enseñará lo que las Escrituras enseñan sobre el tema en la serie Viviendo en el Espíritu, en gracia a vosotros.
4: Veamos juntos Efesios 5, 18 al 21. Siga su Biblia conforme leo. No os embriaguéis con vino en lo cual hay disolución, antes bien sed llenos del Espíritu. Hablando entre vosotros con salmos, con himnos y cánticos espirituales, cantando y alabando al Señor en vuestros corazones, dando siempre gracias por todo al Dios y Padre, en el nombre de nuestro Señor Jesucristo. Someteos unos a otros en el temor de Dios. El contraste fuerte entre la adoración de orgías de embriaguez de los sistemas paganos y la belleza llena del Espíritu de la adoración del Dios verdadero está en la mente de Pablo. Y él está diciendo, como cristiano, tienes que dejar esas cosas y tienes que llegar a este punto en el que estás lleno del Espíritu. Dice usted, bueno, ¿qué significa? Bueno, en primer lugar, es exactamente lo opuesto del tipo pagano de actividad y el éxtasis pagano. Pero el verbo significa esto. Permítame darle cómo se expresa el verbo en su sentido literal. Y después le voy a mostrar cómo se manifiesta. Significa ser, es un pasivo. Sean mantenidos llenos del Espíritu. Y la idea de ser mantenido es constante, es una constante. Estén siendo mantenidos. Usted no dice, oh, soy lleno del Espíritu, ya se acabó por el resto de mi vida. Sean continuamente llenos, momento por momento, por momento, por momento, ¿lo ve? Sean mantenidos continuamente llenos. Es pasivo, esto es algo, lo llena usted. Usted no se llena a sí mismo, usted recibe la acción. Y es el Espíritu de Dios quien lo llena usted. Tiempo presente. Sean constantemente, en el tiempo presente, sean mantenidos continuamente llenos por el Espíritu de Dios. Usted puede ser bautizado en el cuerpo, usted puede ser morado por el Espíritu, usted puede ser sellado por el Espíritu hasta el día de la redención, pero sabe una cosa, usted puede vivir su vida cristiana en derrota si usted no sabe lo que es experimentar momento a momento el ser mantenido continuamente llenado por el Espíritu de Dios en esa experiencia. Ahora, cuando usted piensa en ser lleno, usted piensa en un vaso, usted sabe, lo llena una caja y mete algo ahí, o un contenedor y mete algo ahí, pero esa no es la idea. Permítame darle tres conceptos para que lo entienda. La palabra plero es usada de viento llenando las velas y haciendo que se mueva el barco. Usted sabe cuando decimos que están llenas las velas de viento, y eso es lo que Pablo tiene en mente como un pensamiento inicial, ser llevado, ser impulsado, un pensamiento hermoso, ser impulsado, tener el impulso en su vida y la energía de su vida y la presión de su vida, y esto que sea el poder del Espíritu de Dios. En otras palabras, usted no se mueve en su propia energía, usted no se mueve en su propia carne, usted no se mueve con sus propias ideas, usted no se mueve con sus propios ideales, usted no genera su propia voluntad, usted es llevado bajo el viento del Espíritu de Dios, usted es llevado por el camino por el que Él va a ir. Es en un sentido muy real, casi como aquellos que escribieron la Escritura, que fueron llevados por el Espíritu de Dios. Es como si usted no es nada más que una pequeña varita en un arroyo. ¿Alguna vez ha observado una varita? Cuando usted era un pequeño niño, usted aventaba una varita en un arroyo y después iba corriendo y veía cómo la llevaba la corriente. Usted es llevado por el Espíritu de Dios. Usted es impulsado como un barco por el viento. Ese es un pensamiento. Hay un segundo, y esa es la idea de permear. Pleró algunas veces se usa de algo que permea. Y creo que una buena ilustración de eso es la sal. La sal permea. De hecho, permea también que si usted le pone suficiente sal a algo, lo va a preservar, ¿verdad? Pero cuando usted quiere comer algo y usted coloca esa sal, le da sabor. Permea todo de tal manera que todo tiene sabor. Solía usar la ilustración de una pastilla efervescente. Las pastillas efervescentes eran una especie de Alka-Seltzer con sabor. Una pequeña pastilla como del tamaño de un Alka-Seltzer, nada más que lo hacían en uva y en naranja y en cerveza de raíz y cereza y todo eso, usted sabe. Y usted conseguía una de esas pequeñas cosas y las metía en un vaso de agua usted sabe, como el Alka-Seltzer. Y lo llenan. Y permeaba, usted sabe. Usted coloca una pastilla de esas de uva ahí y el vaso entero de agua sabe a jugo de uva. Y lo que hacía era darle sabor al agua. Y pleró es usado en ese sentido. Existe el sentido en el que el Espíritu de Dios quiere darle sabor a su vida, de tal manera que usted sabe como el Espíritu de Dios. Y entonces, cuando alguien se acerca a usted, el sabor de su vida es la de Dios. De tal manera que estar con ustedes es como estar con Dios. ¿Lo ve? Entonces, es la idea de presión para moverlo, y es la idea de permear de tal manera que usted sabe cuando alguien se acerca a usted, piensan que quizás han estado con Jesús. ¿Por qué le da sabor a su vida? Pero el pensamiento dominante aquí en mi mente, conforme se compara con el registro de los evangelios en particular, el uso dominante de pleró es hablar de control. Hablar de control total es ese tipo de idea. Usted tiene la idea de impulsar, tiene la idea de permear, pero la idea de control es la clave. Permítame ver si se lo puedo ilustrar. Cuando en el registro de los evangelios el escritor quiere hablar de alguien que simplemente es dominado por una emoción, él va a usar la palabra pleró, la cual es usada aquí. En otras palabras, en Juan 16:6 dice, fueron llenos de tristeza. En otras palabras, tristeza a tal grado que no puede ser equilibrado por la felicidad, de tal manera que estaban totalmente tristes. Ahora, lo mismo es verdad con la manera en la que vivimos la vida cristiana. Usted sabe, así es como la mayoría de nosotros vivimos. Aquí estoy yo por acá y aquí está el Espíritu Santo. Decimos un poco de mí, un poco para el Espíritu Santo, un poquito para mí, como puede ver, y en cierta manera, de pronto, en algún punto en el tiempo, cedemos al Espíritu de Dios y totalmente yo desaparezco y somos llenos del Espíritu. Todo es controlado por Él, todas nuestras emociones, todos nuestros actos de la voluntad, todos nuestros pensamientos. Eso es lo que significa ser lleno del Espíritu, ¿lo ve? Esa es la médula del asunto. Es la idea de ser llevado, es la idea de ser permeado de tal manera que tiene el sabor de Jesucristo, pero también es la idea de ser controlado por y una mano firme de control. Permítame darle una ilustración. Observe Mateo 4.1. Mateo 4.1 dice esto. Entonces Jesús fue llevado por el Espíritu al desierto para ser probado por el diablo. Ahora aquí está el Espíritu Santo operando en la vida de Jesús y el Espíritu Santo dice, llevó a Jesús, Él llevó a Jesús. Muy bien, ahora vayamos a Lucas 4.1. Él llevó a Jesús en Mateo 4.1 a la tentación. En Lucas 4.1 tenemos el mismo incidente, la tentación, misma situación, pero aquí dice, ahora observe. Y Jesús, siendo lleno del Espíritu Santo, regresó del Jordán y fue llevado por el Espíritu al desierto. Ahora, ¿cuál fue la condición en la que el Espíritu lo llevó? Él estaba, ¿qué? Lleno del Espíritu. ¿Ve usted lo que ser lleno del Espíritu significa? Significa ser guiado por el Espíritu, ser controlado por el Espíritu. Ahora, si usted fuera ir a Marcos capítulo 1, lo mismo se vuelve a ver, la tentación de Jesús, y en Marcos 1:12 dice, inmediatamente el Espíritu, y usa la palabra ekbalo, lo lleva al desierto. Y esa es una palabra realmente fuerte. Él lo llevó al desierto, Él lo empujó al desierto. En otras palabras, Jesús mismo estaba bajo el poder del Espíritu de Dios, de tal manera que el Espíritu de Dios literalmente lo empujó a donde quería que fuera. Él fue controlado por el Espíritu de Dios. Y esa es la razón por la que más adelante, cuando vienen a Jesús y dicen, ¿qué haces? Lo que haces, lo haces por el poder de Satanás. Él dijo, no me han blasfemado a mí, sino a quien, al Espíritu Santo. ¿Por qué? Porque él había cedido el control de su vida al poder del Espíritu de Dios. Él estaba lleno del Espíritu y esa es la razón por la que él fue impulsado por el Espíritu. Escuche, ser lleno del Espíritu, amados, es lo mismo. Él debía de ser empujado por el Espíritu de Dios, de ser movido por el Espíritu de Dios, de ser permeado por el Espíritu de Dios, de ser controlado por el Espíritu de Dios. Ese es el punto. Y de eso estamos hablando. Estamos hablando de vivir su vida bajo el control del Espíritu de Dios. Él está ahí. Y si usted no vive así, usted lo entristece por un lado y lo contrista por otro lado. Usted lo contrista por un lado y lo apaga por otro lado. Lo entristece. Así se siente de manera personal, triste. Usted lo apaga. Así es como usted lo refrena para lo que él le gustaría hacer. Entonces usted realmente está tratando con su persona de manera negativa y sus propósitos de manera negativa. Y por cierto, a menos de que sea lleno del Espíritu de Dios, usted no sirve. Todo lo que usted trata de producir por usted mismo es hecho en la carne y es inútil. En el mejor de los casos, es hojarasca, no oro, plata, piedras preciosas. Entonces, lo que la Escritura está diciendo aquí es que necesita ser lleno del Espíritu de Dios para ser eficaz, para cumplir con el andar digno, para cumplir con el andar en amor, el andar en la luz, el andar con sabiduría, hacer cualquier cosa para Dios. Para andar en sabiduría, usted debe ser lleno del Espíritu de Dios, debe ser permeado por su persona, debe ser impulsado por su poder y debe ser controlado por su presencia. Ahora, permítame mostrarle algo. ¿Sabe una cosa? A menos de que sea así, usted es inútil para el Señor. Digo, no puede hacer algo con usted, es un desperdicio de tiempo. Operar en la carne cosecha absolutamente cero. Cuando el Señor quiere que se haga algo, Él siempre consigue a alguien lleno del Espíritu. En Hechos capítulo 6 y versículo 5, necesitaban algunos hombres para un trabajo especial. Y entonces, ¿cuáles fueron los requisitos? Hechos 6, 5. Y el dicho agradó a la multitud y escogieron a Esteban, hombre lleno de fe y del Espíritu Santo. Lo escogieron porque estaba lleno de fe y lleno del Espíritu Santo. Y dice en el 7:55, pero él, siendo lleno del Espíritu Santo, miró hacia el cielo y vio la gloria de Dios y a Jesús estando de pie a la diestra de Dios. Hombre, le voy a decir algo. Ser lleno del Espíritu simplemente lo saca de este mundo, ¿no es cierto? Ser lleno del Espíritu le da a usted una perspectiva de Dios. Ser lleno del Espíritu lo separa del sistema. Ser lleno del Espíritu significa, me podría importar menos lo que me pase a mí mientras que Él se ha glorificado. Él simplemente vio hacia arriba y vio la gloria de Dios. Es algo trascendente. Es una realidad trascendente. Usted sale de este mundo, sale de sus circunstancias, sale de sus vicisitudes, sale de sus pruebas para ver a Dios, ¿lo ve? Cuando Dios quiere un hombre para una misión, para un trabajo, Él quiere un hombre lleno del Espíritu porque podría terminar con el hombre siendo apedreado y si Él no está lleno del Espíritu, Él nunca va a poder enfrentar eso. Más adelante, en el capítulo 9, Él necesitaba un hombre. Él necesitaba un hombre llamado Saulo, quien era un hombre duro, francamente. Él era un perseguidor de la iglesia, pero el Señor lo salvó y el Señor tuvo una condición básica para él. En el capítulo 9, versículo 17, Ananías siguió, entró a la casa y colocando sus manos sobre él, dijo, hermano Saulo, este es después de su experiencia en el camino a Damasco, Jesús, el Señor, te apareció en el camino por el que venías y Él me envió para que recibas la vista y que seas lleno del Espíritu Santo. Saulo, antes de que comiences tu trabajo, tienes que ser lleno del Espíritu o será lleno en la carne. Ser lleno del Espíritu, amados, es simplemente vivir un momento a la vez bajo el control del Espíritu Santo. Eso es todo. Es ceder. Es vaciarme de mí para que Él pueda llenarme. ¿Lo ve? Cuando Dios quiere que alguien ministre a su iglesia, cuando Dios quiere que alguien esté a cargo de una obra misionera pionera, cuando Dios quiere que alguien gane personas para Cristo, le encuentra alguien que lleno del Espíritu. Alguien que es impulsado en la voluntad de Dios por la presión del Espíritu de Dios, permeado por el sabor de Jesús mismo, y alguien que está controlado de manera absoluta por ese poder. Ese es el estándar que Dios ha establecido. Dice usted, bueno, ese es el significado de la llenura, pero ¿cuál es el medio? ¿Cómo soy llenado? ¿Cómo consigo la llenura del Espíritu? ¿Cómo puedo conocer esto si es mandado? Bueno, sabe una cosa sorprendente, oigo a personas orando por la llenura del Espíritu. Usted no tiene que orar por ello. No es una petición de oración, es un mandato. Usted no dice, Señor, oh, quiero ser lleno. Él está ahí arriba diciendo, quiero que seas lleno, quiero que seas lleno. Y usted está diciendo, quiero ser lleno, ¿lo ve? Si Él le dio a usted un mandato, entonces usted tiene los recursos, ¿verdad? Y el recurso es vaciarse de sí mismo, es cuestión de la confesión de pecado. Pero permítame darle una manera simple de verlo. involucra rendir su voluntad, su intelecto, su cuerpo, su tiempo, su talento, su dinero, todo a su control. Es la muerte de usted, es la crucifixión de uno mismo, es el matar su propia voluntad, es la mortificación de los miembros de su cuerpo, es la muerte de usted. Cuando usted muere, él llena. Cuando usted se vacía de sí mismo, él va a llenarlo. Él va a llenarlo. Permítame darle una ilustración de esto. Ahora observe Efesios capítulo 5 rápidamente. Usted tiene en Efesios capítulo 5, versículo 18, esta afirmación. No se embriaguéis con vino, en lo cual hay disolución, antes bien se llenos del Espíritu. Ahora, ¿qué sucede cuando usted es lleno del Espíritu? Aquí está lo que pasa. Usted va a hablar entre vosotros en salmos, himnos y cánticos espirituales, versículo 19. Versículo 20, va a estar agradecido. Va a dar gracias a Dios por todo. Versículo 21, se van a someter unos a otros. Versículo 22, las esposas llenas del Espíritu se van a someter a sus maridos. Versículo 25, los maridos llenos del Espíritu van a amar a sus esposas. Capítulo 6, versículo 1, hijos llenos del Espíritu van a obedecer a sus padres. Capítulo 6, versículo 4, padres llenos del Espíritu no van a provocar a ir a sus hijos. 6:5, siervos llenos del Espíritu van a ser obedientes. Y 6:9, amos llenos del Espíritu van a tratar a sus siervos bien. Ahora, ¿se da cuenta de eso? ¿No es eso sorprendente? Toda esta llenura del Espíritu nunca produce nada estático en absoluto. Produce canciones, decir gracias, someterse y muchas relaciones humanas correctas. Nadie entra en algún tipo de experiencia de éxtasis. ¿Qué sucede? Simple. Todas las relaciones se corrigen. Su relación con Dios está bien porque usted canta y da gracias. Su relación con otras personas está bien porque usted se somete, sea en un matrimonio, familia o en una situación de empleo. Todo es muy práctico, todo es muy claro. La llenura del Espíritu afecta a todas estas relaciones con Dios, con nuestras familias, con otros. Ahora permítame mostrarle algo. Observe Colosenses capítulo 3. Este es un paralelo. Este es un paralelo fabuloso. Colosenses 3. Ahora observe el versículo 16. Dice a la mitad del versículo, enseñando y amonestándose unos a otros, aquí vamos de nuevo, exactamente como Efesios 5, salmos, himnos y cánticos espirituales, ¿verdad? Versículo 17, y todo lo que hagáis, sea de palabra o de hecho, hacedlo todo en el nombre del Señor Jesús, dando gracias. Ahora pasamos por la misma rutina de nuevo. Está condensado, pero todo está aquí. Las esposas se someten a sus maridos, maridos aman a sus esposas, hijos obedecen a sus padres, padres no provocan a sus hijos, siervos obedecen a sus amos. Y después en el capítulo 4, versículo 1, amos, traten a sus siervos de manera equitativa y justa. Ahora, ¿ve usted eso? La misma secuencia. Usted lo tiene todo ahí. Tiene las canciones, el dar gracias, la sumisión, las esposas, el marido, los hijos, el padre, el siervo, el amo. Idéntico. Ahora, sabemos lo que produce esto en Efesios 5, la llenura del Espíritu. ¿Qué lo produce aquí? ¿O es diferente aquí? Observe el versículo 16. La palabra de Cristo more, ¿qué? En abundancia en vosotros, en toda sabiduría. Ahora, agárrense a su asiento. Permítanme decirles algo. Ser llenos del Espíritu es lo mismo como dejar que la palabra de Cristo more en abundancia en usted. ¿Lo ve? Tiene que ser lo mismo porque produce los mismos resultados. La gente dice, oh, la llenura del Espíritu es mística, muy mística. No, la llenura del Espíritu es tomar la palabra que Cristo nos ha dado y dejar que more ¿en dónde? En su corazón. ¿Quiere usted ser lleno del Espíritu? No se siente en un rincón, en algún lugar y le ruegue a Dios. Si quiere ser lleno del Espíritu, aliméntese de la palabra de Cristo. Y conforme usted es alimentado y lleno de la palabra y resulta en morar en usted en plusis, abundantemente, ricamente en plenitud, usted se va a encontrar colocándose bajo su control. Ilustración para cerrar. Y he usado esto muchas, muchas veces. Pedro. Pedro quería estar donde Jesús estaba. Cuento esta historia en mi pequeño libro de la voluntad de Dios. Él quería estar donde Jesús estaba siempre. Digo, estoy seguro de que Jesús caminó por el camino y se detuvo y Pedro corrió atrás de él. Pedro lo seguía a todos lados. El Señor dijo, ¿te vas a ir? Él dijo, ¿a dónde voy a ir? Pedro siempre estaba ahí. Y entonces, como usted sabe, sé por qué estaba cerca de él. Porque cuando él estaba cerca de Jesús, tres cosas sobresalen en la Biblia. Él hizo lo milagroso, dijo lo milagroso, y tuvo valentía milagrosa. La primera cosa, usted sabe él, la primera vez que usted ve a Pedro, él está en una barca en el mar, y hombre, es un tiempo de nervios, ¿verdad? La tormenta y están todos solos y está sacudiéndose y están a la mitad del mar de Galilea y de pronto ven a la distancia y aquí viene Jesús caminando sobre el agua. Y después Pedro piensa, estoy aquí, Él está ahí, eso no es bueno. Tengo que cerrar aquí el espacio. ¿Lo ve? Y él va a ir con Jesús. Ahora él ha sido un pescador toda su vida. Ha vivido en la costa del mar de Galilea, nunca ha caminado sobre él aún. Cada vez que él se ha metido ahí, él se iba al fondo. Él sabe eso. Nunca ha sido diferente. Sin embargo, él sale de la barca y empieza a caminar por el agua. Y él dice, ja, ja, ja, usted sabe. Bueno, como puede ver, él está inconsciente de lo que estaba haciendo porque su motivación por estar con Jesús superó absolutamente todo. Él simplemente iba donde Jesús estaba. Y claro, él se encontró con Jesús por un tiempo y comenzó a hundirse y el Señor lo sacó, lo levantó y salieron caminando hacia la barca. Usted sabe, apenas me puedo imaginarlo caminando con Jesús de regreso a la barca, sintiéndose bastante bien. Usted sabe, véanos, usted sabe. Pero bueno, Pedro y Jesús van caminando a la barca. ¿Y sabe una cosa? Usted tiene que admitir que cuando Pedro estaba cerca de Jesús, él podía hacer lo milagroso. Digo, él no podía caminar sobre el agua, pero él pudo cuando él estuvo cerca de Jesús, ¿verdad? La próxima vez que lo vemos en nuestra pequeña analogía, él está con los discípulos y Jesús dijo, ¿quién dicen los hombres que soy yo? Mateo 16, y ellos dijeron, oh, algunos dicen que tú eres Elías o Jeremías o alguno de los profetas. Y él dice, bueno, ¿quién dicen que soy yo? Y Pedro dice, tú eres el Cristo, el Hijo del Dios viviente. Y estoy seguro de que él pensó, ¿de dónde salió eso? Como puede ver, la boca de Pedro estaba disponible. Poco después, en ese capítulo, Satanás lo usó, ¿se acuerda? Y Jesús tuvo que decir, quítate de delante de mí, Satanás. Su boca estuvo disponible y después Dios la usó. Tú eres el Cristo, el Hijo del Dios viviente. ¡Qué shock! Y Jesús lo vio y dijo, carne y sangre no te revelaron eso a ti, Pedro. Mi Padre en el cielo te lo reveló. Mi Padre acaba de usar tu boca por un momento ahí. Bueno, no es sorprendente que él quería estar donde Jesús estaba. Él podía hacer lo milagroso y decir lo milagroso. La tercera cosa, él podía tener valentía milagrosa. En el huerto, usted sabe, todos los soldados vinieron para capturar a Jesús, capturarlo y llevárselo al juicio. Y Jesús dijo, ¿a quién buscáis? Y el ejército romano entero se cayó. Se cayeron como piezas de dominó. Cayeron sobre el suelo. Y Pedro pensó, esto va a ser fácil, digo, uno, y ya se cayeron. Y entonces él está al lado de Jesús y se está molestando más y más. Y poco después él decide simplemente sacar su enojo. Entonces él saca su espada y comienza con el primer hombre que está enfrente de él. Él iba a acabar con todos. Quizás habían 500 de ellos de la fortaleza Antonina. Y él simplemente le corta la oreja a Malco. Y él iba por la cabeza, pero Malco se agachó. No hay duda en mi mente. Él no estaba nada más diciendo, ya te quité la oreja. Usted sabe, esa no era la idea. Él iba por todo. Él comenzó con el primer hombre que estaba enfrente de él. E iba a seguir a lo largo de toda la tropa. Decimos, ¿de dónde sacaste la valentía, hombre? ¿De dónde sacaste la valentía? Bueno, él sabía que lo único que tenía que hacer era simplemente ver a Jesús. Y Jesús podía hacer eso otra vez y todos se caerían. Entonces, no tenía nada por qué preocuparse, como puede verlo. Como puede ver, él tuvo la capacidad de hacer lo milagroso, decir lo milagroso, tener valentía milagrosa cuando él estaba cerca de Jesús. No es sorprendente que ahí era donde quería estar. No es sorprendente que cuando Jesús dijo, ¿también se van a ir? Él dijo, ¿a dónde me iría, Señor? Sin embargo, usted sabe lo que pasó. La siguiente ocasión, cuando lo vemos, él está separado de Jesús. Jesús está adentro siendo juzgado. Él está afuera lavando sus manos, o calentando sus manos, más bien. Y la Biblia dice que tres veces hizo ¿qué? Lo negó. ¿No es eso terrible? ¿Sabe una cosa? Lo único que se necesitó fue que Pedro fuera separado de Jesús y fue un fracaso. Gran principio ahí, ¿no es cierto? Dice usted, él fue un cobarde cuando Jesús estaba a unos metros de él. Sí. Y lo que pasó después, Jesús se fue al cielo. Dice usted, oh, ahí se acabó Pedro. Él es un cobarde a unos metros. ¿Ahora qué va a hacer? ¿El Señor regresa al cielo? Más vale que sepultemos al hombre, ¿no? ¿Sabe usted lo que hace? Él se pone de pie el día de Pentecostés y él dice, vosotros, hombres de Judea, y todos vosotros los que estáis en Jerusalén, sabed esto y oíd mis palabras. Y él procede a predicar de Jesús, a quien vosotros crucificasteis, es el Señor y Cristo. Y él predica una obra maestra, fantástica, y Dios está usando su boca una vez más y va con inspiración divina. Y él termina, y fueron compungidos en su corazón, y todos claman, ¿qué vamos a hacer? Y él dijo, arrepentíos y bautícense para la remisión de pecados, y recibiréis al Espíritu Santo. Y 3,000 de ellos se arrepintieron. ¿Sabe usted lo que lo vemos hacer? Está diciendo lo milagroso de nuevo. Él está abriendo su boca y Dios está hablando. La próxima vez que usted lo ve, él y Juan van al templo a adorar y hay un hombre que está ahí y él es un mendigo y él lo ve y le dice, plata y oro no tengo, pero te doy lo que tengo. En el nombre de Jesús de Nazaret, levántate y anda. Y el hombre salta y baila y va por el templo haciendo todo eso. Él no solo podía decir lo milagroso, él podía hacer lo milagroso. Y entonces no les gustó lo que él estaba haciendo y entonces lo llevaron ante el Sanedrín y le dijeron, deja de predicar. Y él les dijo, díganme si debo obedecerlos a ustedes o a Dios. Y lo soltaron. Y él salió y comenzó una reunión de oración. Y oraron porque Dios les diera más valentía y salieron y predicaron más. Escuche, me es sorprendente que cuando Pedro estuvo con Jesús, él podía hacer lo milagroso, decir lo milagroso y tener valentía milagrosa. Más adelante, cuando Jesús estaba de regreso en el cielo, él podía hacer lo milagroso, decir lo milagroso y tener valentía milagrosa. Dice usted, ¿cuál es la conexión? Antes de que él se pusiera de pie en Pentecostés, la Biblia dice en Hechos 2:4 que fueron todos llenos de ¿qué? Del Espíritu Santo. Ahora escuche, aquí está la conclusión. Ser lleno del Espíritu es lo mismo como vivir como si estuviera junto a ¿quién? A Jesucristo. Ser lleno del Espíritu es lo mismo como dejar que la presencia de Cristo domine su vida. No es algo místico. Es llenarme a mí mismo con la palabra de Dios para que la verdad de Cristo domine mi pensamiento. Y después el Espíritu de Dios, conforme cedo a la verdad de Cristo en mí, me llevará a ser y decir y ser lo que Dios quiere que sea.
5: Y de esta forma, el pastor John MacArthur nos enseñó que aunque las Escrituras no prohíben el consumo de alcohol, el modelo bíblico asocia la abstinencia con una actitud y devoción sabia hacia Dios en la serie Viviendo en el Espíritu, aquí en Gracia a Vosotros. 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
1: En Dinámica 6 y un minuto.
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nuevo día, una lluvia de gracias a Dios, nuestro Padre. Gracias, Señor, por conservarnos la vida. Gracias por la luz, el aire, el pan y todos los beneficios materiales que nos concederás hoy. Gracias por haber conocido la verdad salvadora, por ser hijos tuyos, hermanos entre nosotros. Gracias por ser portadores de tu mensaje en la señal YVXD Dinámica. Gracias por la fortaleza que nos das para vencer la tentación del dinero, la vanidad y el egoísmo, y sacar experiencia de los errores. Te ofrecemos nuestra memoria, entendimiento y voluntad, todo nuestro cuerpo con sus sentidos, toda nuestra actividad en el día de hoy. Que tu gracia nos guíe para que no fracase tu plan sobre nosotros. Cada día que se inicia una nueva etapa de trabajo, acuérdate de agradecer al Padre la oportunidad que te concede y prepárate para ejecutar las tareas que tienes entre las manos con alegría y buena voluntad. Agradece además el trabajo que te proporciona el pan de cada día y trata de hacerlo lo mejor que puedas. El trabajo bien realizado nos trae la alegría del deber cumplido. Buenos días. 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

0: en Dinámica 6, con 45 minutos.
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0: 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En Dinámica 6, 49 minutos.
1: Reflexiones para la vida. Sin embargo, ustedes dicen que está bien que uno les diga a sus padres: lo siento, no puedo ayudarlos porque he jurado darle a Dios lo que les hubiera dado a ustedes. De esta manera, ustedes afirman que no hay necesidad de honrar a los padres y entonces anulan la palabra de Dios por el bien de su propia tradición. Mateo 15, 5 y 6. Interesante lo que nos dice la porción de hoy. Hay principios que vienen de Dios, los cuales van primero que cualquier otro precepto humano. Honrar a nuestros padres es uno de los 10 mandamientos esenciales de la ley moral del Eterno. Es decir, que su cumplimiento es obligatorio, aparte de ser un mandamiento que trae una promesa implícita de coadyuvar en nuestra longevidad. En el episodio de hoy, los fariseos, como era su costumbre, buscaban importunar a Jesús hablándole de uno de los mandamientos de la tradición que anulaba lo que un principio escritural ya había establecido. Le hicieron la observación al maestro de por qué sus discípulos no respetaban la tradición de lavarse las manos antes de comer. En pocas palabras, los fariseos solían estar pendientes de las formas, tal como lo hace la religión, y no del fondo, que es lo que importa, ya que el corazón está incluido en esa ecuación. Es por ello que el Señor les dijo que las tradiciones que ellos practicaban anulaban lo que el Padre había establecido en sus mandamientos. La asistencia a nuestros progenitores no es algo negociable, ya que es un principio. En este caso, los fariseos declaraban sus bienes como un regalo dedicado a Dios y con esa excusa era manejado por ellos para su beneficio, siendo indiferentes a las necesidades de sus progenitores. Cuando acusamos, debemos tener en cuenta cómo esa falsa justicia se devuelve en nuestra contra. Ellos querían ser fieles guardadores de la Torá, pero en el fondo lo que promulgaban iba en dirección opuesta a lo que la palabra establece. La obligación que tenemos con nuestros padres de asistirlos y proveerles cuando ellos ya no pueden hacerlo es un principio de la ley moral de Dios que busca la manifestación del amor hacia aquellos que nos dieron la vida. Si somos indiferentes ante sus necesidades y preferimos cubrir las obligaciones de la iglesia o el sustento de los líderes y autoridades de la misma, desconociendo que nuestro deber primigenio es proveer para nuestros antecesores, estamos desagradando a Dios y desconociendo que el Eterno tiene a la familia como lo más importante para el hombre después de la relación espiritual con Dios. No tratemos de ser rígidos con la ley moral, dándole una interpretación diferente a la que el Señor le dio. Los principios siempre van de primeros, y por eso honrar a nuestros padres y proveerles en sus años de ancianidad es un mandamiento con promesa incluida. No hay nada más gratificante que sustentar a aquellos que nos dieron la vida y nos proveyeron en nuestros primeros años. Que el Eterno te muestre la importancia de este mandamiento y cómo el mismo es un factor determinante para tener una vida próspera y apegada a la palabra de Dios. Que el Señor te bendiga.
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0: En dinámica 6 y 59 minutos.
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0: En Dinámica 7, 0 minutos.
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6: Gracia y paz de nuestro Señor Jesucristo para cada uno de nuestros respetables oyentes. Y que su dirección esté de continuo en sus vidas. Muy buenos días, sean todos bienvenidos a su programa bíblico Huellas de Gracia, caminando bajo la misericordia de Dios por Dinámica 92.9 FM, la emisora con la señal que edifica. 7:02 minutos de esta hermosa mañana fresca que nuestro Señor nos regala de este viernes 25 de septiembre del año 2026. Agradecido con nuestro Dios porque hoy nos permite nuevamente estar al aire y porque podemos laborar para ustedes en la dirección general de la emisora, nuestro hermano Manuel Felipe García, en los controles y toda la excelente selección musical para nuestro Señor lo hará nuestro hermano Alexis Azuaje. En la producción general del programa y moderando para ustedes hoy su hermano y amigo Henry Rodríguez. Oremos para dar inicio a nuestro programa. Amado Señor, queremos a ti honrarte en esta preciosa hora que nos das el privilegio de poder estar acá glorificando tu nombre, exaltándote a ti, colocando nuestras vidas en tus manos para que sea usted tomando todo este tiempo y llevar la señal hasta donde usted así lo desee. Creemos que puedas bendecir a cada uno de nuestros oyentes que están conectados y los que van conectándose, Señor, para que cada uno de ellos también pueda colocar todo lo que se pueda hacer hoy en tus manos. Necesitamos de esa dirección, necesitamos de esa ayuda. Queremos, bendito Señor, confiar en ti porque solamente eres tú quien puede darnos la dirección precisa, exacta y evitar equivocarnos tanto durante el día. Confiamos, bendito Dios, que todo esto, lo que pensamos hacer, lo que tenemos proyectado, sea para glorificar tu nombre. En Jesucristo nuestro Señor y Salvador. Amén. Dispone ya de nuestros números telefónicos para que pueda hacer contacto con nosotros, pueda dejar su reporte de sintonía, su impresión del programa. También pueda usted decirnos desde dónde nos escucha, cómo está la señal y por dónde nos estás escuchando. Nuestros números telefónicos 0412-051-0645, 0412-676-8180, 0414-973-7015. Puede escucharnos normalmente por la señal abierta con en la frecuencia modulada, en el dial 92.9. También puedes escucharnos en internet por la dirección de la emisora www.radiodinamica.com.ve/Barquisimeto. Y por supuesto tenemos o tiene usted a disposición su canal, un canal en Telegram para que allí usted pueda revisar cada programa que se hace acá en vivo. Es grabado y subido allí a nuestro canal en Telegram, el cual se llama Huellas de Gracia Radio. Por allí usted lo puede tomar nuevamente, revisarlos al detalle, puede analizar algo que probablemente no escuchó, o si no escuchó el programa también, o si quiere también llevarlo y transmitirlos a otros que también crean que pueda edificarse como usted lo hace. Hoy tenemos a nuestra querida hermana con nosotros, María Antonieta Arrieche, quien ya es parte de nuestro equipo de Huellas de Gracia, específicamente en la sección Mujeres Bajo Su Gracia. Muy buenos días, María Antonieta, bienvenida, ¿cómo estás?
7: Muy buenos días a todas las personas que sintonizan a esta hora el programa. Es un privilegio y verdaderamente una responsabilidad servirles a través de este medio que el Señor ha provisto. Confío en que hoy el Señor permitirá que su palabra sea expuesta con claridad y sé que va a ser de mucha bendición para otras mujeres el programa de hoy, como lo ha sido para mí mientras lo estaba escribiendo.
6: Estoy seguro que sí, porque todos estos temas que compartimos los días viernes en esta sección son muy, pero muy interesantes. ¿Y hoy qué nos tienes? ¿Qué nos traes, María Antonieta?
7: Hoy vamos a estar hablando acerca de un corazón enriquecido por el gozo del Señor. Esta semana fui a comprar unas libretas en una tienda. Uh-huh. Y mientras escogía los cuadernos, había un vigilante muy amable. Saludaba a cada persona que entraba, ofrecía su ayuda y estaba dispuesto a ayudar sinceramente a otros. Cuando salí de la tienda, el vigilante se despidió muy amablemente y dijo con una sonrisa: "Gracias por visitarnos, vuelvan pronto". Y fue inevitable decirle a mi mamá que es agradable realmente mostrar y recibir esa amabilidad. Es algo que definitivamente todos notan. Sinceramente me quedé pensando en esto y luego mis ojos se aguaron un poco y con un nudo de la garganta le dije a mi mamá: "Realmente es muy fácil que otras personas puedan ver algo diferente en nosotros, que en nosotros que tenemos a Cristo muchísimo más". Cierto. Pero muchas veces con nuestra conducta, en vez de ser un reflejo, manchamos el nombre de Jesús en nuestra familia, con nuestros padres, con hijos, esposos, amigos o incluso con nuestros mismos hermanos en la fe. Hace dos viernes atrás, espero que ustedes se recuerden, les recomendé hacer una lista de sus fortalezas y de sus debilidades en cuanto al área espiritual, ¿no? Considerando que nuestro crecimiento en el Señor no es algo cuestionable. Espero que usted ya esté trabajando en esas áreas y el Señor le esté regalando el gozo de crecer en el Señor a medida que usted esté pasando tiempo con el Señor.
6: Seguro, seguro que lo están haciendo.
7: Ahora bien, tener una vida de crecimiento espiritual que llegue a ministrar a otras es fundamental. Pero debemos recordar, de forma parafraseada, Lucas dice: de la llenura de nuestro corazón habla la boca. Correcto. Es decir, si no entra nada, nada saldrá. Y no podremos ser de edificación para otras, así como ese vigilante, que la verdad yo no sé si era creyente o no, pero él demostró algo diferente. Así usted y yo, si queremos tener un ministerio efectivo para con otras mujeres y enseñar, como dice Tito, a otras mujeres, primero tenemos que estar llenas, tener ese gozo que el Señor nos provee para poder ser reflejo en otros. Por eso, como ya les dije, hoy estaremos conversando acerca de un corazón enriquecido por el gozo del Señor. Porque cuando cambiemos nuestra actitud y nuestras quejas en oraciones y en tiempo de intimidad con el Señor, viviremos continuamente siendo conscientes de su presencia y eso será beneficio no solamente para nosotras, sino también para otras mujeres.
6: Excelente. Así que entonces ya usted tiene de qué vamos a conversar, así que atento allí. Con un corazón enriquecido por el gozo del Señor, que es lo que vamos a estar profundizando. Vamos a escuchar nuestra primera canción del programa, Rifat, Gracia Sublime.

0: 7:12 minutos de esta preciosa mañana y usted está en sintonía de la siempre única, refrescante y edificante Dinámica 92.9 FM. Escuchando, por supuesto, su programa bíblico Huellas de Gracia, caminando bajo la misericordia de Dios, hoy viernes, con su sección Mujeres bajo su gracia. Y así como todos los días en la semana, de lunes a viernes, somos los que iniciamos el mejor y el exclusivo bloque bíblico de la mañana, seguido a las 8 por su programa Amando su Palabra, con nuestros hermanos, los pastores Jaime Roberto Piña y Juan Carlos Peña, de la Iglesia Bíblica Redención y Gracia. Seguidamente, dan paso a las 9 de la mañana con nuestro querido hermano el pastor Marcel Jiménez con su espacio Ancla de Vida de la Iglesia Ancla de Vida. Y posteriormente, cerrando el bloque bíblico, a las 10 de la mañana, Entendiendo los Tiempos con el pastor Eduardo Salatín. Recuerde que esta es una programación netamente bíblica, estimado oyente, para que usted pueda nutrirse de lunes a viernes desde las 7 hasta las 10:30 de la mañana con solamente esto que presentamos para usted directo a su corazón. Así que, en esta hora, compartiendo con nuestra querida hermana María Antonieta Arrieche sobre un corazón enriquecido por el gozo del Señor, y el cual desde ya, María Antonieta, profundizamos en él.
1: Así es, seguimos con nuestro tema y espero que usted haya aprendido en el segmento anterior la importancia de un corazón enriquecido por el gozo del Señor. En Tito 2, del 3 al 4, vemos una serie de características que Dios demanda para nosotras como mujeres. Dice, las ancianas, asimismo, sean reverentes en su porte, no calumniadoras, no esclavas del vino, maestras del bien, que enseñen a las mujeres jóvenes a amar a sus maridos y a sus hijos. Y es que, mis hermanas, como mujeres, aquí observamos varias características del plan ideal de Dios para nosotras como sus hijas. Y en resumidas cuentas, lo que Pablo está diciendo es que como ancianas exhibamos una madurez espiritual apropiada para así ser de ejemplo a las jóvenes en sus papeles como mujeres, en esposas y en madres cristianas. Y otro aspecto de su tarea para nosotras es que enseñemos a otras mujeres las cosas buenas que hemos estado aprendiendo. En Efesios 3:19 dice, y de conocer el amor de Cristo, que excede a todo conocimiento, para que seáis llenos de toda la plenitud de Dios. Ahora bien, usted seguramente se estará preguntando, ¿qué puedo hacer para ser llena de toda la plenitud de Dios? Cuando el apóstol Pablo ora por la iglesia y dice, y de conocer el amor de Cristo, en el griego original, la palabra utilizada para conocer se refiere a un conocimiento basado en una experiencia personal y relacional. No solo saber datos o doctrinas sobre Jesús, es una intimidad profunda, implica experimentar diariamente su perdón, su gracia, su amor y su gozo. Y el propósito final que vemos en este versículo es precisamente la respuesta a nuestra pregunta. Dice, para que seáis llenos de toda la plenitud de Dios. En la medida en la que una persona experimenta el amor de Cristo, se va despojando del egoísmo, del temor y el vacío de las malas conductas. Ser lleno de la plenitud de Dios es procurar conocer a Cristo y posteriormente reflejar su carácter, su presencia y sus atributos comunicables como el amor, el gozo, la paz, la santidad, la paciencia, la bondad, la mansedumbre y todos los otros frutos del Espíritu en nuestra vida diaria. Además, por la gracia del Señor, hoy en día también contamos con otros recursos para el crecimiento espiritual, como por ejemplo el discipulado, las clases de estudio bíblico que casi cualquier iglesia de la ciudad ofrecen, y clases de la Biblia. También están los libros de discipulado, que son otra herramienta para el crecimiento. Consejería bíblica recibida por los cristianos es otra forma válida de discipulado. Si estás atravesando un problema, puedes hablar con una persona que sea de confianza y recibirás la perspectiva de Dios y el apoyo en oración que necesitas. Aunque puedas ahora mismo no asistir a alguna iglesia o asistir a ninguna clase ni reunirse para ser discipulada y buscar así procurar su crecimiento espiritual, usted siempre podrá ir a la Biblia y pedir un consejo.
0: Eso es importante porque eso es parte de lo que se vive o lo que es la vida de iglesia, tener esa relación con nuestros hermanos en la comunidad de fe.
1: Así es, hermano. Y otro medio por el cual también podemos priorizar nuestro crecimiento espiritual es leer libro. Claro, el libro principal para leer siempre es su Biblia. Allí encontraremos la enseñanza directa de Dios. Pero además de la palabra de Dios, podemos leer libros de hombres y mujeres que Dios en su gracia ha usado para hacer de bendición a otros. Todas estas valiosas herramientas que el Señor nos provee no son un fin en sí mismas, sino que son un puente que nos lleva a esa intimidad profunda de la que nos habla Efesios, ya sea a través del tiempo sabio o el consejo de una hermana madura en el estudio de un libro o en la lectura diaria de la palabra. El objetivo central siempre será que nuestro corazón experimente de primera mano el inagotable amor de Cristo y el gozo que solamente hay en Él. Cuando invertimos tiempo en nutrir activamente nuestra vida espiritual por estos medios, dejamos de vivir como con un conocimiento superficial y comenzamos a experimentar lo que significa estar verdaderamente llenas de toda la plenitud de Dios. Y es precisamente de esa abundancia desde un corazón moldeado y transformado por el gozo del Señor que podemos cumplir con éxito el hermoso llamado de Tito 2 para nosotras. No podemos enseñar lo que no vivimos ni podemos dar de lo que no tenemos. Al buscar de Dios intencionalmente y llenarnos de su presencia, entonces podemos reflejar esa madurez, ese amor y esa sabiduría a nuestro alrededor.
0: Entonces tenemos que ser muy intencionales, buscar todo el tiempo, estar nutriéndonos de la correcta y preciosa palabra de nuestro Dios. Vamos a escuchar esta hora, 7:20 minutos con Sovereign Grace. Pon tu mirada.

0: 24 minutos luego de las 7 de esta hermosa mañana. Continuamos con su programa bíblico Huellas de Gracia, hoy viernes en su sección Mujeres bajo su gracia. Quiero recordarle que usted puede interactuar con nosotros, enviar su reporte de sintonía a través de WhatsApp por los números 0412-051-0645, 0412-676-8180, 0414-973-7015. Continuamos entonces con el desarrollo de nuestro tema, un corazón enriquecido por el gozo del Señor. Y vamos a revisar algo, María Antonieta, muy interesante, que sino en virtud de que nos estamos llenando, porque si no tenemos que dar, entonces, ¿cómo vamos a hacer? Tenemos que nutrirnos para entonces que nuestro corazón pueda hablar, perdón, que nuestra boca pueda hablar lo que hay en nuestro corazón. Y aparte de que nos estamos llenando de eso, tenemos que esto, tiene que ser una prioridad para que podamos crecer espiritualmente.
1: Asimismo, como usted lo dice, hermano Henry. Y para quienes se están incorporando al programa, les recuerdo que hemos estado hablando acerca de un corazón enriquecido por el gozo del Señor. Y como esta riqueza solo viene de un crecimiento en el Señor. Cuando invertimos tiempo en nutrir activamente nuestra vida espiritual, dejamos de vivir con un conocimiento superficial y comenzamos a experimentar lo que significa estar verdaderamente llenas de toda la plenitud de Dios. Ahora, no sé si recuerda que en el programa que estuve con ustedes la vez pasada hablamos acerca de un corazón fortalecido con el Señor, ¿verdad? Es muy cierto que si uno pone la mirada en la nada, nunca dará en el blanco. Algo que he estado trabajando con una hermana es que muchas veces identificamos nuestro pecado, pero no hacemos nada para eliminarlo y nos justificamos. Por ejemplo, si usted está luchando con su conducta y tener un carácter apacible que honra al Señor, entonces apunte a leer un libro acerca de esto y fije acciones a las que apuntar. Para mí, las metas me proveen un enfoque. Cada día me levanto, apunto y disparo la flecha del día. Puede que tiemble o que tambalee un poco, pero al menos esa flecha se dirige a una parte. Quizá la flecha no dé justo en el blanco, puede que caiga un poco antes o que incluso que se desvíe bastante de la meta, pero al menos se movió. En lo personal, yo considero que las metas nos ayudan a diario y también en nuestro crecimiento espiritual. Establecer metas que son específicas nos ayudan a movernos en la dirección que queremos ir. Ahora bien, la meta de ser una mujer de Dios o caminar con Dios es un poco difícil de medir. Es mejor que usted conteste la pregunta, ¿qué hace una mujer de Dios? Y deje que su respuesta le dé comportamientos específicos que usted pueda hacer y medir. Por ejemplo, hace un estudio bíblico, tiene tiempos profundos de oración o lee la Biblia todas las mañanas. Anote los pasos que realmente pueda tomar para lograr estos comportamientos y hágales una marca a medida que usted los va logrando. Las metas proveen ánimo. Ahora, mis hermanas, tengan por seguro que Dios honrará el tiempo que comprometemos para aprender más acerca de Él. Ese tiempo que encontramos, que redimimos, que guardamos, que permitimos y sobre todo que programamos para nuestro crecimiento espiritual es muy valioso para el Señor. El profeta Isaías escribió, "Pero los que confían en el Señor volarán como águilas". Estas expresiones en la Biblia en las que se hacen comparaciones, normalmente de un objeto o de una opción con otro, se le llama simil. Normalmente son predecidas de la palabra como. El reto con el simil es determinar cómo los dos objetos son similares entre sí, pero evitando ver más de lo que el autor quiso decir. Ahora, volviendo a la cita que les mencionaba, podemos estar seguras de que el tiempo que guardamos, que permitimos y que programamos para nuestro crecimiento espiritual tiene valor eterno. Como les dije, el profeta Isaías escribió, "Pero los que confían en el Señor, confían en el Señor, volarán como las águilas".
0: Es importante, María Antonieta, eso que hablas del tiempo, de lo que disponemos, de lo que permitimos, de lo que programamos. si esto no tiene una continuidad o si no somos diligentes en poder cumplir esto mismo, como hablabas de las metas, el que hablabas al principio, si nosotros no atinamos bien y que nos hemos puesto una disciplina, ¿verdad? Y decimos, bueno, ok, yo voy a proponerme usar este tiempo, guardarlo específicamente para esto, voy a permitirme programar en ese tiempo todo esto para nutrirme. Y si eso, yo no soy diligente con lo que yo mismo estoy colocando, entonces va a ser en vano el trabajo porque no voy a poder crecer. Solamente me voy a llenar, pero no voy a crecer como hemos estado compartiendo.
1: Así mismo es. Y este versículo presenta una imagen viva de la transformación espiritual que viene por medio de la fe, infundiendo a su pueblo de forma espiritual las fuerzas del Señor, por lo que no se fatigan y no se cansan. Estas buenas nuevas puede darle al pueblo del Señor ánimo para esperar con paciencia su salvación. Luego, al final de los tiempos, en el tiempo perfecto de Dios, podremos levantar vuelo como el águila. Nosotros podremos volar alto porque hemos estado con el Señor, porque hemos dedicado tiempo y porque hemos pasado tiempo verdaderamente con el Señor.
0: Esa es la intención. Tenemos que proponernos a que de verdad poder cumplirlo. 7:30 minutos, vamos a identificar y escuchamos también con Seba de Montreal, Victoria en Cristo.
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2: 7:35 minutos de esta bella mañana, tenemos el reporte de sintonía desde muy temprano en sintonía. Mayerlin Vázquez. Gracias, hermana Mayerlin, por estar allí siempre atenta a nuestros programas. Desde Colombia nos escribe nuestro querido hermano José Gregorio Álvarez, reportando sintonía desde Bogotá. También desde Houston, Catherine, Elisa y Elimar Jiménez, parte de la familia de nuestro querido hermano, el pastor Carlos Jiménez, quien está en sintonía junto con su querida esposa, nuestra hermana Margot. Desde el paraíso de Cabudare, la hermana Milagros Jiménez, también reportando sintonía. Tenemos por acá que desde Yaritagua, Marlene Vázquez está en sintonía. También vamos a estar orando por algunas situaciones de salud, también, por supuesto. Y desde San Juan Barrera reporta sintonía Luis Ferrini y su amada esposa Marvis de Ferrini. Desde la calle 13 también tenemos muy buena sintonía. Y en la comunidad del 23 de enero, la familia Sequera Rodríguez, Rafaela de Chávez, todos ellos fieles oyentes desde muy temprano. También reporta sintonía nuestra hermana Anselma Rodríguez desde Cambural, parte de la familia de nuestro querido hermano el pastor Jean Carlos Linares, que junto con su esposa María Laura y Freyson allá y Kania también, en sintonía. Ana Rodríguez desde Cabudare, Juana Cauro desde Cambural también, Aura Zarco en Cambural, por supuesto. Todos ellos reportando sintonía y envían saludos también a todos acá en cabina, María Antonieta, Alexis. Reciban los saludos de cada uno de ellos también. La señora Ercilia desde su trabajo, escuchando el programa como todos los días, y la señora Janet de la Iglesia Bíblica Gracia y Verdad. También nos reporta sintonía la licenciada Carmen Perdomo. Dios les bendiga a todos ustedes que nos ayudan con su sabiduría, sobre todo esta especial hoy en el programa para las mujeres. Muy agradecida desde Duaca, está reportando ella sintonía. Y por supuesto, tenemos acá dos personas

0: Porque el gozo del Señor es vuestra fortaleza. Y es que, hermanas, cuando la desesperación amenaza y los sufrimientos permanecen, nuestros corazones necesitan recordatorios constantes. Y eso solo lo encontramos en su palabra. A medida que nuestro corazón aumenta en crecimiento, nosotras podremos experimentar el gozo del Señor y tendremos corazones fortalecidos en todas las situaciones de nuestras vidas. Me gustaría que pueda abrir su Biblia en el Salmos 16, el versículo 6 dice: las cuerdas cayeron para mí en lugares agradables. En verdad mi herencia es hermosa para mí. Y aquí debemos entender algo. Quien pone esas cuerdas en nuestras vidas con un propósito especial, trascendente y eterno es Dios mismo. Si viéramos las dificultades o los llamados problemas del día como oportunidad de crecimiento donde Dios mismo está cincelando nuestros corazones, haciéndonos más parecidas a Cristo, entonces podríamos experimentar un gozo que perdura. Y les puedo asegurar que ese gozo no se compara con nada. Cuando cambiamos nuestras prontas quejas en oraciones en la presencia de Dios, entonces viviremos continuamente conscientes de su presencia y fortalecidas por el gozo del Señor. ¿No crees que si por este propósito la dificultad vale la pena? A través de las diferentes circunstancias que podremos atravesar, estaremos constantemente en la presencia de nuestro Padre Celestial buscando su ayuda oportuna. Sigue diciendo el Salmo 16 en el versículo 8: al Señor he puesto continuamente delante de mí. Es decir, su oración es continua en la presencia de Dios. Y sigue diciendo: porque está a mi diestra, permaneceré firme. Cuando Dios es nuestro norte, no importa el tamaño de las pruebas, sean grandes o pequeñas, nosotros seremos constantes porque tendremos un corazón fortalecido por el gozo del Señor. Porque entendemos que la circunstancia no proviene de nosotros, sino de nuestro buen Dios. Ahora, el resultado de permanecer firmes es: mi corazón se alegrará y también mi alma se regocija. Observen esto en el versículo 9. Cuando Cristo es nuestra porción y su obra llena nuestros días, no importa cómo amanezcan las cosas en casa, nuestro crecimiento es sólido. Por lo tanto, nuestra respuesta será más consistente, gozosa y llevando cada necesidad a la fuente de la sabiduría. El Señor se goza en nuestras oraciones y como Él es fiel, nos dará a conocer la senda de la vida en su presencia, porque en Él hay plenitud de gozo, en su diestra, deleites para siempre, parafraseando lo que dice el versículo 11. El gozo no se encuentra en el que el día saliera como nosotras queríamos, hermanas, sino en saber que Cristo ha estado a nuestro lado todo el tiempo ministrándonos. El lugar donde está el gozo es en la presencia de Dios, y es en esa presencia que se extiende antes, durante y más allá de nuestra tristeza. El gozo que se encuentra en los brazos abiertos de nuestro Salvador no se compara con nada.
1: Absolutamente, eso es hermoso. Tenemos que disfrutar, tenemos que vivir en gozo constantemente. Vamos a escuchar la última canción del programa, Milo Ochoa, Solo Escritura.

0: 46 minutos, segmento final, Mara María Antonieta, tenemos entonces el cierre.
1: Así es, queridos oyentes, al llegar al cierre de nuestro programa del día de hoy, quiero que llevando este mensaje a la práctica de nuestra vida diaria, la invitación de hoy es a evaluar la forma correcta cómo estamos reaccionando frente a las interrupciones y a las pruebas cotidianas. La próxima vez que enfrentes un momento de frustración en casa, un problema financiero o un diagnóstico inesperado, detente antes de ceder a la queja. En lugar de preguntarte por qué a mí, haz una pausa y ora. Di, Señor, reconozco que estás a mi diestra en este momento. Enséñame a ver esta dificultad como una oportunidad para parecerme más a ti. Busca deliberadamente la presencia de Dios, hermana. En medio del caos, la decisión práctica que transforma nuestras vidas es el conocer al Señor y crecer en Él. La invito a que se haga estas preguntas. ¿Cómo está invirtiendo el tiempo que Dios le ha dado? ¿Lo estoy malgastando en decisiones que no tienen valor celestial o estoy tomando decisiones buenas, mejores e incluso aquellas que son lo óptimo? ¿Tengo siquiera la meta de permitir que Dios me prepare para el ministerio o estoy dejando que el tiempo y la vida se me escapen sin ser bien utilizados, sin que se los invierta yo a la eternidad? Dios ha hecho su parte, hermanas. Él nos ha salvado, como lo dice 2 de Timoteo 1:9. Él nos ha dado vida eterna, y esto puede verlo en 1 de Juan 5:11. Nos ha bendecido con toda bendición espiritual. Puede reflejar esto en Efesios 1:3. Nos ha dado talentos para el ministerio, lo dice 1 de Corintios 12:11. Y nos ha preparado un lugar en el cielo, como lo dice Juan 14:2. Ahora, hermanas, Él nos llama a hacer nuestra parte, a separar un tiempo para hacer del crecimiento en Él una meta y utilizar bien el tiempo para que así nosotras podamos permanecer gozosas en Cristo. Y así concluimos por hoy nuestra enseñanza de un corazón enriquecido por el gozo del Señor. Espero que este mensaje haya sido de mucha bendición y sobre todo de edificación para sus vidas, hermanas.
0: Por supuesto que sí, estamos seguros que eso ocurre, mi hermano, por supuesto. Damos gracias a nuestro Dios por tenernos al aire. Gracias, María Antonieta, por compartir con nosotros y con toda la linda radio audiencia este tema que de seguro va a ser de reflexión constante durante todo el día y el fin de semana, por supuesto. Gracias por estar usted allí atento al programa. Queremos recordarle que el próximo lunes, si el Señor no ha regresado todavía, nos vamos a escuchar a las 7 de la mañana con una nueva emisión de Huellas de Gracia. Recuerda que es fin de semana y que viene el día domingo. Debemos responsablemente congregarnos a nuestra iglesia local. Si no tienes dónde congregarte, si no lo estás haciendo, te animo a que lo hagas. O si quieres retomar tu vida de iglesia, no dudes en comunicarte con nosotros a nuestros números y con sumo gozo te vamos a ayudar. Seguidamente le vamos a dejar con nuestros hermanos de Amando su Palabra, de nuestros hermanos de la Iglesia Bíblica Redención y Gracia. Laboramos para ustedes Manuel Felipe García en la dirección general. Alexis Azuaje, que lo hizo en la musicalización y los controles, en la producción del programa y en la locución. Quien habló para ustedes, su hermano y amigo Henry Rodríguez. Así que, feliz resto del día, feliz fin de semana, feliz día del Señor. Dios me les bendiga.
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4: En Dinámica 7 y 50 minutos.
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En Dinámica son las 8:00. 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
1: Muy buenos días, tengan todos los oyentes de Radio Dinámica 92.9 FM, la emisora edificante, la emisora por donde oyes la buena palabra de Dios. Damos gracias al Señor por la oportunidad que nos da una vez más de estar delante de estos micrófonos para llevarte la buena palabra del Señor. Su pastor Juan Peña en compañía de Alexis Azuaje en los controles, todos bajo la dirección de Manuel Felipe García. Nos disponemos a llevar la buena palabra del Señor. Damos gracias al Señor porque recordemos que es un privilegio que el Señor nos otorga a cada uno de sus hijos conocer su palabra. Y en el caso nuestro acá en esta radio y como pastores, es un privilegio también que Dios nos da. No por nuestras habilidades, ni por nuestras condiciones, ni por nuestras virtudes, sino solo por su misericordia, por su bondad, por su gracia, porque nos eligió para este trabajo sin nosotros merecerlos. Somos siervos inútiles realmente, pero dedicados y conscientes de la responsabilidad que tenemos. Y eso es lo que debe privar en cada uno de los hijos del Señor, y muy especialmente a aquellos encargados de llevar la Escritura a sus iglesias, de aquellos pastores, de todos los pastores, porque es una realidad inconmovible el hecho de que se nos va a exigir, a demandar, por esa responsabilidad que el Señor nos ha dado. Por eso entonces nosotros debemos preocuparnos por dar la palabra del Señor. Acá no se hace esta labor buscando algún renombre o buscando alguna exaltación. No, esa no es la función de nosotros. Nuestra función es ir a la Escritura, extraer ese tesoro que está en la Escritura y darlo a las ovejas. Entonces debemos ser responsables, porque cada uno de los pastores de las iglesias, de cualquier iglesia, hermano que me oyes, es capaz de hacerlo siempre y cuando tenga esa responsabilidad, siempre y cuando se dedique, se consagre al Señor, se sumerja sobre todo en la palabra de Dios. Porque recordemos, la palabra de Dios es la única fuente, es la única revelación plena, absoluta y suficiente, y por lo tanto entonces todos nosotros como predicadores de la verdad debemos ir a esa verdad y extraerla para predicarla a los demás. Igualmente, insisto, no es por nuestras habilidades, no somos los únicos, no somos personas que porque tenemos algún grado académico. No señor, el Señor nos ha dado esta responsabilidad, y recuerden, hasta nuestras más grandes justicias son como trapos de inmundicia delante del Señor. Así que eso debe mantenernos humildes y reconociendo que no es de nosotros la labor, sino del Señor, y nosotros somos sus siervos, somos instrumentos en las manos de Él. Recuerda, un instrumento suena bonito no porque sea un instrumento, es las manos del que lo toca, es las manos del instrumento que elabora una artesanía o que con la que se hace algún trabajo, son las manos hábiles del maestro las que extraen de ese instrumento lo mejor. Así que recordemos, nada somos sin nuestro Señor. Por eso nuestro interés, nuestra insistencia y nuestro propósito de extender el conocimiento de la palabra del Señor a todos los oyentes, el hecho de que busquen al Señor a través de su palabra, y por eso entonces nosotros lo motivamos a leer la Escritura diaria y abundantemente, no como muchos leen por allí o los han acostumbrado. Y la idea no es quedarse allí, sino cambiar. La idea es recapacitar en lo que hemos estado haciendo mal hasta ahora y hacerlo entonces de la manera correcta, sin ningún orgullo, ninguna soberbia, pensando que si hacemos así estamos siendo enseñados por otro y no queremos ser enseñados por otro. No, hermano, debemos de poner esas actitudes. Veamos la actitud de los apóstoles, como uno a otros ellos se exhortaban. Pedro no se sentía menos que Pablo porque Pablo lo exhortaba, y así sucesivamente. De eso debemos aprender, porque aquí el jefe es el Señor, es Dios. Nosotros somos simples obreros. Entonces tengamos esa responsabilidad. Cada uno de nosotros como creyente debe ir a la palabra del Señor y extraer de ella su enseñanza. Por eso les digo, esa insistencia nuestra en leer la palabra diaria y abundantemente, y no así como esa costumbre que tenemos muchas veces de leerla rapidito ahí cuando tenemos algún tiempo o si nos acordamos. Entonces eso es algo negativo, porque un cristiano no puede vivir sin alimentarse, y su alimento es la palabra de Dios, y principalmente la lectura de la palabra de Dios. Porque leyendo la palabra de Dios conocemos al Dios verdaderamente, y entonces conociendo a Dios verdaderamente podemos adorarle correctamente, podemos orar a Él correctamente, podemos hablar de Él correctamente y podemos andar en esta vida correctamente como el Señor nos ordenó que anduviésemos, ¿verdad? Sobria, justa y piadosamente, mientras Él llega en su venida a cumplir esa promesa de rescatar, de buscar a su iglesia y llevarla al reino. Así que, hermanos, vamos a leer la Biblia y vamos a plegarnos al plan de lectura Amando su Palabra, que es un plan que nos invita a leer en el día de hoy Segunda de Samuel, capítulos 13 al 15, el Salmo 39 y Hechos capítulo 1. Además de esta palabra que debemos leer en el día de hoy, también este plan de lectura nos trae un versículo clave, que en este caso está ubicado en el versículo 8, capítulo 1 de Hechos, que nos dice: pero recibiréis poder cuando haya venido sobre vosotros el Espíritu Santo. Una palabra extraordinaria que tenemos hoy en el plan de lectura, y sobre este versículo vamos a reflexionar en esta mañana. Y recibiréis poder cuando haya venido sobre vosotros el Espíritu Santo. Esto es tremendo lo que acá dice Hechos 1:8, y sobre eso que dice Hechos vamos a conversar en la mañana de hoy. Pero antes vamos a oír un poco de música, vamos a oír a Marco Vidal con El Pescador.

0: Muy bien, continuamos en nuestro programa Amando su Palabra, y en esta oportunidad vamos a estar conversando acerca de un pasaje muy especial para nosotros como creyentes, y es esos versículos iniciales del capítulo 1 de Hechos, ese libro escrito por Lucas, dando un informe a Teófilo, y que nos dice: en el primer tratado, Teófilo, hablé acerca de todas las cosas que Jesús comenzó a hacer y a enseñar, hasta el día en que fue recibido arriba, después de haber dado mandamientos por el Espíritu Santo a los apóstoles que había escogido, a quienes también, después de haber padecido, se presentó vivo con muchas pruebas indubitables, apareciéndoseles durante 40 días y hablándoles acerca del reino de Dios. Y estando juntos, les mandó que no se fueran de Jerusalén, sino que esperasen la promesa del Padre, la cual les dijo: oísteis de mí, porque Juan ciertamente bautizó con agua, mas vosotros seréis bautizados con el Espíritu Santo dentro de no muchos días. Entonces los que se habían reunido le preguntaron diciendo: Señor, ¿restaurarás el reino a Israel en este tiempo? Y les dijo: no os toca a vosotros saber los tiempos o las sazones que el Padre puso en su sola potestad. Pero recibiréis poder cuando haya venido sobre vosotros el Espíritu Santo, y me seréis testigos en Jerusalén, en toda Judea, en Samaria y hasta lo último de la tierra. Preciosas palabras del Señor Jesús a sus discípulos. Y recordemos ese momento muy particular. El Señor se presenta ante los discípulos luego de haber resucitado. Ya él allí, que debemos pensar, o deberíamos suponer, que los discípulos, ante semejante manifestación de poder, deberían estar claros en el propósito que ellos habían sido elegidos por el Señor. Mas sin embargo, ellos lo que hacen es preguntarle al Señor acerca de lo terrenal, de que si él iba a instaurar por fin el reino y iba a restaurar la gloria de la casa caída de David. O sea, los discípulos preocupados por lo material. Hermanos, seguimos siendo igual como hombres, preocupados por estas cosas del mundo en lugar de preocuparnos por lo que realmente como creyentes debemos preocuparnos. Y ante la pregunta de los discípulos a Jesús, el Señor les dice que eso no debería preocuparles, sino más bien ellos debían recordar lo que él estaba encomendándole. Él les estaba diciendo que ellos iban a recibir poder. ¿Para qué? Para ser sus testigos fieles. Pero recibiréis poder cuando haya venido sobre vosotros el Espíritu Santo, y me seréis testigos en Jerusalén, en toda Judea, en Samaria y hasta lo último de la tierra. Ese era el plan de Dios, o es el plan de Dios, la expansión de su reino en este mundo. Él se los había enseñado. Recuerden las parábolas que él les decía: el reino de los cielos es como un poquito de levadura que coloca una mujer en una gran cantidad de harina, y esta levadura leuda toda la masa, ¿verdad? Abarca toda la masa. El reino de los cielos es como una semilla que se siembra y luego crece como un árbol grande y da fruto, y todos se benefician de él. El reino de los cielos en ese momento estaba siendo como esa semilla, como esa porción pequeña de levadura. Y la función de cada creyente, la función de ellos como discípulos, era preocuparse por la expansión del evangelio. Ellos no tenían que estar preocupándose por la política ni por la tranquilidad social o civil que ellos como pueblo aspiraban. Ellos como pueblo aspiraban un cambio político, económico, social y de relación de poder con Roma. Y ellos pensaban que Jesús venía a traer eso. No, Jesús no vino a traer eso. Recuerden, Jesús no vino a cumplir nuestros propósitos humanos. Jesús no vino a como dice mucha gente por ahí, que a meter a Dios en la ecuación como algo accesorio. No, mis hermanos, no. El Señor no vino a morir en una cruz para cumplir tus propósitos humanos y para cumplir tus propósitos que lo que hacen es agradar la carne. No, Señor. Jesús vino a este mundo con un plan redentor, con el plan de su Padre, a cumplir toda voluntad de su Padre para darle gloria y en esa gloria beneficiar a los hombres con el perdón. Eso es el trabajo, esa es la función y eso es a lo que vino Jesús. Pero nosotros muchas veces estamos desviados en nuestra percepción y en nuestra calibración de lo que realmente es el plan de Dios para nosotros. Nosotros, y eso no quiere decir que nosotros de repente usted no pueda ser un doctor o pueda ser un ingeniero o pueda emprender un negocio, usted lo puede hacer. Solo que esas cosas deben estar supeditadas al plan de Dios. Usted no es un ingeniero que es cristiano. Usted es un cristiano que es ingeniero, o que es un comerciante, o que es buhonero. Usted primero es un cristiano. Y eso debe privar y eso debe marcar lo que usted hace. Entonces, estamos en este mundo, todo aquel que es cristiano, el que no es cristiano puede hacer lo que desee, pero el que es cristiano debe someterse a la voluntad de Dios y al propósito de Dios, que es el propósito de la expansión del reino de los cielos. Eso es lo que nos corresponde a nosotros en este mundo. Por lo tanto, estemos atentos a esto y no nos desviemos, no nos descuidemos. Vamos a hablar de esto un poquito más adelante, a desarrollarlo más a profundidad, pero antes vamos a oír a Jaime Morrell con Mi alma anhela.
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4: Muy bien mis hermanos, continuamos. Y recordemos lo siguiente, no es fácil, de verdad, la tarea que se nos ha encomendado. Ellos debían dar testimonio de Cristo hasta la muerte. Esa tarea sería respaldada por el Señor mismo con la acción poderosa de la persona del Espíritu Santo. Ese mandato que demanda la entrega de quienes hemos sido llamados a ser discípulos del Señor hoy. Igualmente, el Espíritu Santo la embestiría de poder para hacer la tarea hasta el final. Hermanos, los discípulos, y cuando hablo de los discípulos, no solamente eran los 12, dice la Escritura que habían 120, pero seguramente había muchos más discípulos del Señor en ese momento, que fueron investidos con el poder del Espíritu Santo. ¿Para qué? Con el fin primordial de ser sus testigos, de ser quienes proclamen o quienes proclamarían el mensaje. Donde no hay excepciones, todos y cada uno de los hijos del Señor es un testigo fiel, o debe ser un testigo fiel del Señor. Y vean lo grandioso y lo extraordinario, que cada uno de los hijos del Señor, óigame bien, usted hermano que quizás se considera alguien como menor, que quizás ve a los líderes de la iglesia como algo muy alto y usted se considera algo muy bajo, quizás que de repente usted piense de usted mismo que no es capaz de llevar el evangelio porque quizás no habla bonito o no ha estudiado o no tiene elocuencia. Bueno, les voy a decir algo que es muy importante. No se trata de nosotros. ¿Por qué? Fíjense, ¿qué dice el Señor a sus discípulos? Y recibiréis poder. Poder cuando haya venido sobre vosotros el Espíritu Santo. Hermano, ¿qué poder usted está recibiendo? El poder del Espíritu Santo. No es su poder, es el poder del Espíritu Santo. ¿Y cuál es el poder del Espíritu Santo? ¿Quién es el Espíritu Santo? Dios. Dios es el Espíritu Santo. Por lo tanto, el poder que usted está recibiendo es el poder del Dios Todopoderoso. Por lo tanto, entendemos que como la salvación es del Señor, Él va a usar todo su poder para llevar a salvación al quien a Él ha elegido. Entonces debemos comprender que no se trata de nosotros. No pensemos que no podemos hablar a una persona porque quizás no conocemos mucho, o porque no tenemos suficiente elocuencia al hablar, o yo soy menos, no le puedo hablar al Señor. No, mi hermano. Cada uno de nosotros tiene lo más grande, que es el poder del Espíritu Santo. ¿Para qué? Para hablar. Él es el que va a obrar en la vida de quien oye. La gente no se convierte con el discurso. La gente no se convierte porque usted sea un elocuente o por la belleza de una predicación. Él se convierte con la obra del Espíritu Santo que regenera esa vida. Pero para eso es necesario que esta persona oiga también la Escritura, que oiga la palabra, y esa debe ser la responsabilidad nuestra. Porque si bien es cierto que la obra es del Señor y que nosotros, y que no depende de nuestro discurso, no por eso nosotros vamos a ser siervos negligentes. No, debemos sumergirnos en la Escritura para que nuestro corazón sea lleno de esa palabra, para que el tesoro de nuestro corazón sea lleno, para que podamos entonces sacar de ese buen tesoro buenas palabras con las cuales llevar el correcto mensaje del Evangelio. No podemos estar supuestamente predicándole a la gente otra cosa que no sea la palabra de Dios. Mire, los testimonios son muy chéveres, y los testimonios de lo que hace Dios es una demostración de su poder y es un respaldo a lo que usted dice. Pero lo que la gente tiene que conocer no es el testimonio personal suyo, por muy bonito que sea, sino la Escritura, la palabra. Porque ¿qué dice el apóstol que es poder? No me avergüenzo del Evangelio. ¿Por qué? Porque es poder de Dios para salvación a todo aquel que cree. La palabra es el poder. El Espíritu Santo es el que nos inviste de poder. Entonces, gracias a que eso es una seguridad. Porque otra cosa muy importante es esta. Usted no necesita de hacer nada para que el Espíritu Santo esté en usted. Únicamente creer. Usted al creer, usted cree y es un hijo de Dios. Inmediatamente el Espíritu Santo está en usted. Sí, está en usted. Y esa es una de las realidades que muchas veces nos olvidamos o ignoramos, en el hecho de tener la seguridad de que el Espíritu Santo está con nosotros. Y no necesitamos experimentar nada, ni sentir nada. Es la palabra de Dios que lo asegura, es Dios que lo asegura. Entonces, un sentimiento, una sensación no puede estar por encima de la verdad de Dios. O sea, es Dios que te lo está diciendo, y por eso lo creemos y lo aceptamos y entendemos que el Espíritu Santo está en nosotros. Es más segura la palabra de Dios, y debe ser más segura la palabra de Dios, que un sentimiento o una sensación. Un sentimiento o una sensación puede ser inducida por diferentes cosas. Pero la palabra de Dios es la verdad central del Evangelio. La palabra de Dios es su verdad en la cual nosotros vamos a ser santificados. Por lo tanto, entonces entendamos que esta tarea que el Señor encomendó a sus discípulos, a usted y a mí, de llevar el Evangelio a toda criatura, de expandir este reino de los cielos, depende y está investida por el poder del Espíritu Santo que mora en cada uno de los hijos del Señor. Que va a hacer que usted hable, ¿verdad? Y que esa palabra, ese poder del Espíritu Santo, obre en las personas, y ese evangelio que usted predique sea quien toque ese corazón que ya ha recibido la regeneración por parte del Señor. Y entonces invite a ese corazón a arrepentimiento y conversión. Es necesario predicar la palabra de Dios, porque la fe viene por ese oír de la palabra de Dios. Entonces nosotros debemos ser siervos diligentes en la predicación del mensaje. Por eso les digo que no solamente debemos confiar o pensar que por el poder de Dios no vamos a estudiar. No, vamos a estudiar la palabra, vamos a adentrarnos en ella y vamos a predicar el mensaje correctamente. Así que ese es el mandato que tenemos. Vamos a oír un poco más de música, vamos a oír a Soribel Ruiz para ya llegar a la parte de conclusión de nuestro tema en el día de hoy. Ella nos canta, Me Basta Tu Gracia, talento nacional.

Muy bien, continuamos con nuestro programa en la mañana de hoy, cuando son las 8 y 41 minutos. Y hemos venido hablando acerca de esa promesa de Dios cumplida en los discípulos y que también se cumple en cada hijo del Señor cuando recibe la gracia del Señor y se convierte y pasa a ser un hijo del Señor. Inmediatamente el Espíritu Santo lo inviste de su poder para cumplir una misión. Y mis hermanos, cuando cada hijo del Señor es investido de ese poder del Espíritu Santo, no solamente con el firme propósito de que cada uno seamos sus discípulos, seamos sus testigos fieles, Él hace una obra en la vida del creyente. El poder del Espíritu Santo que recibe cada hijo del Señor provee de la capacidad de llevar a cabo la tarea encomendada. Pero para que éste pueda llevar a cabo esa tarea, hay una razón primordial en la edificación, en la santificación, en la formación y la consagración de cada hijo del Señor, que es el Espíritu accionando como guía, como consuelo, iluminando la palabra, preservando al creyente, transformando su vida para que entonces sea un testigo fiel y verdadero. No es algo que derive o sea una acción que automática en el individuo, ¿no? El Espíritu Santo entra en la vida de la persona y va actuando en ella y va transformando en su obra sinérgica al individuo, porque también recordemos que hay algo que de responsabilidad en cada uno de los hijos del Señor en esta santificación y en este proceso, porque el Hijo de Dios debe ser diligente en conocer su palabra para poder entonces orar correctamente al Señor, adorar correctamente al Señor, congregarse, tener comunión con los hermanos, poder predicar el Evangelio correctamente, entonces ser formado. Entonces que todos los medios de gracia puedan actuar en esta persona a través de la acción del Espíritu Santo es importante. Entonces también esa parte que toca al Hijo de Dios, que ahora está capacitado para hacerlo, porque el hombre que no tiene a Cristo, mire, imposible que quiera leer la Biblia, orar o hacer cosas. No, o sea, el que no tiene a Cristo no es movido a esas cosas, porque su naturaleza lo lleva a otras cosas. Entonces el Espíritu Santo es quien da esa capacidad para que el Hijo de Dios sea formado, enteramente formado, para toda buena obra, para que lleve ese mensaje, para que cumpla esa misión que el Señor les ha acordado. Así que cada uno de nosotros, recordemos, tenemos al Espíritu Santo, cada uno de ustedes tiene el Espíritu Santo. Y lo tiene no porque haya sentido algo, y usted debe estar seguro de que usted lo tiene no porque haya sentido algo por alguna emoción o porque le dijeron, no señor, es una promesa del Señor y el Señor cumple lo que dice. Él no miente, el Señor prometió que a cada uno de sus hijos al creer, Él los sellaría con su espíritu y Él los investiría de ese poder. Así que entendamos eso y andemos conscientes de esa presencia santa en nuestras vidas, confiados y convencidos por la fe, porque el Señor lo ha dicho. Porque es palabra de Dios, es que lo creemos, no por otra cosa. El Espíritu Santo está en cada uno de los que cree para dirigir su vida en todo momento. Por eso no andamos como anda el mundo, buscando las cosas de la carne, sino que andamos en el Espíritu. Vamos a oír a Santiago Benavides antes de entrar a la parte final de nuestro programa, con la gracia sobreabundó.

0: Muy bien, continuamos ya con nuestro programa, ya llegando a la parte final, y queremos saludar a todos los oyentes de Radio Dinámica 92.9 FM que están en sintonía en su programa Amando su Palabra. Tenemos por acá a nuestro hermano Wilmer Suárez, que nos envía un saludo muy cordial, Carmen Serrano, que da testimonio de cómo la palabra del Señor ha ordenado su vida y cómo ella ahora, la lectura de esta palabra ha llenado su corazón y su mente. Eso es algo extraordinario y que nos llena de satisfacción en cumplir la obra encomendada. Tenemos también por acá a Yoconda Perdomo, que nos dice que nos bendice poderosamente desde Simón Rodríguez. Excelente programa, nos motiva al estudio de la palabra de Dios y edifica nuestra vida espiritual, motivando la lectura de la palabra del Señor. También saludamos a nuestra hermana Iraima Goyo, que se encuentra en Argentina, dice en conexión por acá. Saludos a la familia Goyo, a la familia Jiménez Goyo, nuestro hermano Enio y su esposa Iraima allá en Buenos Aires. Muchos saludos a cada uno de ellos. También saludamos a la familia Lucena en Cabudare, que está siempre en sintonía, el pastor Monche Lucena. Muy bien, estamos ya llegando al final del programa. En el día de hoy, como siempre, nunca nos vamos sin dejar dos preguntas para la reflexión. Y en esta oportunidad debemos preguntarnos, ¿por qué es importante la presencia del Espíritu Santo en la vida de cada creyente? Y la segunda pregunta, con la venida del Espíritu Santo, ¿qué recibirían los apóstoles? ¿Y qué recibimos nosotros cuando el Espíritu Santo entra en nuestra vida al nosotros creer? Recordemos, inmediatamente a usted creer, usted pasa a ser templo de ese Espíritu. Su ser es inundado de esa presencia santa. Y recuerde, usted debe andar correctamente honrando esa presencia santa en su vida. Toda acción que hacemos es presenciada por ella. Así que entendamos que debemos honrarle, debemos glorificarle en todo momento. Por eso en todo momento, en cualquier sitio, y estemos haciendo lo que estemos haciendo, Él está allí. Y debemos entonces darle gloria y honra, y debemos honrarle. Y nuestra conducta debe ser una conducta que adore y que le dé la gloria al Señor. Y también es disfrutar de esa presencia sabiendo que tenemos el poder del Señor para cumplir su misión, que es llevar el mensaje de la palabra de Dios a toda criatura. Muy bien, llegamos al final de nuestro programa. Su pastor Juan Peña, en compañía de Alexis Azuaje en los controles, y todos bajo la dirección de Manuel Felipe García, tuvimos el grato placer de llegar hasta sus hogares en el día de hoy. Dios me los bendiga, mis hermanos.
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0: En Dinámica son las 8:55 minutos.
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2: En Dinámica 9 y un minuto.
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0: Muy buenos días a todos mis queridos amigos, bienvenidos a su programa Ancla de Vida con Marcel Jiménez. Recuerda, de lunes a viernes de 9 a 10 de la mañana, por aquí por Dinámica 92.9 FM, única, refrescante y edificante. Estamos muy contentos de comenzar este día y qué mejor hacerlo que estar meditando y creciendo en nuestra relación con nuestro Señor. Hoy contamos en la dirección general con el hermano Manuel Felipe García, en la parte técnica Alexis Azuaje y en la producción y locución quien les habla Marcel Jiménez, certificado de locución 43.945 de la UCB. Vámonos ahora con publicidad. 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

9 y 17 minutos de la mañana, bienvenido aquí una vez más a Ancla de Vida. 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Recuerda, estamos comprometidos con las verdades transformadoras del Evangelio. Y queremos aprovechar para lanzar un concurso. Hoy mismo estaremos anunciando el ganador. 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Lo único que tienes que escribirnos es Anclados en Cristo, escuchando fielmente Ancla de Vida. Nos dejas tu nombre, nos dejas tu cédula y ya vas a estar participando. Entonces, bueno, recuerden estar por aquí comentándonos, participando, 0424-544-9089 y por nuestras redes sociales, arroba Marcel Jiménez, arroba Iglesia Ancla de Vida. Y bueno, ya hoy viernes. Estamos cerrando la semana, hoy viernes 25 de septiembre a las 9 y 17 minutos de la mañana. Seguimos disfrutando con todos ustedes por aquí por Dinámica 92.9 FM. Y quiero compartirte una verdad transformadora del Evangelio. Y esto tiene que ver con que nosotros podamos meditar en la gracia de nuestro Señor. Recuerden que cada una de nuestras reflexiones nos llevan a reflexionar en el Evangelio, porque creemos la importancia de predicarnos el Evangelio todos los días de nuestras vidas. Entonces debemos estar reflexionando al respecto del Evangelio, meditar en él y que nunca perdamos la capacidad de asombro con respecto al Evangelio. Y la verdad que te quiero compartir es que la gracia destruye tu egoísmo, pero te da más razones para tener una confianza que tú nunca antes habías tenido. Esta es una declaración de completa seguridad y confianza dicha por un hombre cuyo orgullo acababa de ser destruido, y estoy hablando del rey Nabucodonosor. Él era un rey arrogante de la nación conquistadora de Babilonia. No solo había devastado a Judá y tomado al pueblo en cautiverio, sino también había tomado utensilios del templo para ser usados como herramientas de adoración a los ídolos, exigiendo a todos que los adoraran o enfrentaran la muerte. La extensión de su orgullo es capturada en las siguientes palabras: ¿no es esta la gran Babilonia que yo edifiqué para casa real con la fuerza de mi poder y para gloria de mi majestad? Eso se encuentra en Daniel capítulo 4, versículo 30. Pero mientras las palabras aún estaban en su boca, fue dramáticamente humillado por aquel que es el único que posee verdadera gloria y majestad. Hermanos, esto vale la pena repetirlo. El único que merece verdadera gloria y majestad es el Dios verdadero. Ningún hombre merece esto. Hoy en día estamos en una época donde se busca idealizar a las personas, y hablamos siempre del gran hombre, el gran hombre de Dios. Pero hermanos, no, todos somos hombres corrientes realmente. El único grande es nuestro Dios. Pero hoy en día se enseña más, lamentablemente, más honra y fidelidad a los hombres que al Señor. Y se usa una descontextualización de la Escritura, sacando de contexto pasajes del Antiguo Testamento. Y realmente, cuando nos vamos a la Biblia habla de que debemos tener una actitud de mansedumbre y de humildad como el Señor. Hermanos, una de las formas como podemos distinguir, una de las tantas formas de distinguir una iglesia bíblica, una iglesia centrada en la palabra,
Y es que quienes están allí liderando la iglesia, esos siervos, viven realmente como siervos de Dios. Es decir, muestran actitudes de mansedumbre y de humildad. Y esto es sumamente importante. Y no buscan la gloria de ellos, sino la gloria de Dios. Hoy en día se ha perdido la predicación de la palabra en el púlpito. Se habla más de anécdotas, historias personales, y se habla más de los logros humanos, cuando el único mensaje que debemos estar predicando es el mensaje de la palabra de Dios, la centralidad de la escritura, el mensaje del evangelio. Hoy en día los predicadores y pastores, y lo digo desde como pastor, desde mi preocupación realmente, lo digo con todo mi corazón, pidiéndole al Señor siempre que en su infinita gracia nos guarde, nos sostenga y tenga misericordia de nosotros. Pero a veces buscan lo que la Biblia nos advierte a los pastores: no se enseñoreen sobre las ovejas. Hermanos, el tema del orgullo, cuán terrible afectó a Nabucodonosor. Y es algo que todos nosotros debemos cuidarnos, porque la tendencia del corazón humano es el orgullo. Que Dios nos ayude, que Dios nos guarde, que Dios nos libre. Pero también cada oveja, cada miembro, porque todos al final también somos ovejas, necesitamos, hermanos, entender que no debemos idealizar a los hombres. El único verdadero, perfecto, a quien debe toda honra, gloria, es al Señor. Todos somos falibles, el único infalible es el Señor. Entonces hoy en día se habla de eso, bueno, el intocable. No, hermano, realmente todos nosotros somos siervos, y si estamos equivocados en algún punto, a la luz de las escrituras, debemos someternos al escrutinio bíblico. Es decir, que nadie se debería ofender por preguntar si una enseñanza que recibimos es bíblica o no es bíblica. Es más, el deber de nosotros, según la propia escritura, es una exhortación apostólica a probar los espíritus. ¿Y sabe a qué se refiere eso? Que usted pruebe la enseñanza y discierna si es palabra de Dios o si no es palabra de Dios. Hermanos, tenemos que aprender a distinguir cuándo es palabra de Dios y cuándo no es palabra de Dios. Y para poder hacer eso, necesitamos llenar nuestra mente con la palabra de Dios. More la palabra de Dios abundantemente en nuestra mente y en nuestros corazones. Oro para que este mensaje llegue a muchas personas, llegue a muchos corazones. Y hoy en día que vemos cómo algunos han mercantilizado esto, hermano, que Dios nos guarde y nos ayude. Y lo digo siempre desde el temor de Dios. Y sé que lo hacemos porque queremos agradar a Dios. Cuando veo este caso de Nabucodonosor, es un caso que todos estamos en algún momento, podemos ser tentados también al orgullo. Pero que Dios nos guarde en humildad, para que podamos vivir una vida para su gloria. En la próxima parte seguiremos ampliando al respecto. 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Recuerden que lanzamos un concurso por un gel de árnica 250 gramos patrocinado por nuestros amigos de Style Collection. 9:26 minutos, vámonos para su gloria. 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
1: Y 33 minutos de la mañana. Seguimos por acá, aquí en Ancla de Vida, verdades transformadoras del Evangelio para cada día, por aquí por Dinámica 92.9 FM. Siempre única, refrescante y edificante. Comunícate al 0424-544-9089. Y síguenos por nuestras redes sociales, @Marcel Jiménez, @IglesiaAnclaDeVida. Síguenos por Instagram, también por nuestro canal de YouTube. Aprovechamos de saludar a Gladys Agüero, que está por aquí participando en nuestro concurso en esta mañana. Igual que María Sibira, muchas bendiciones por ahí en sintonía. Aprovechamos también de saludar a Giuseppina. Qué bueno saber de nuestra hermana Giuseppina desde las Fuerzas Armadas. Saluda a todo el sector oeste de nuestra ciudad, ya que toda la zona donde me crié, mi familia, es de la avenida Fuerzas Armadas. Y bueno, mandamos un saludo especial a todo el sector de Barrio Nuevo, sector oeste, mucho cariño. Y bueno, cada vez que paso por allá disfrutando con nuestros vecinos, compartiendo. También aprovecho de saludar por acá a Amalia Sánchez, muchas bendiciones. David Villega de Fumigaciones Bicho, saludos David, saludo a Raven, muchas bendiciones. Me alegra saber de ustedes. También por aquí nos escribe Jire Guillén, participando por nuestro concurso. Enviamos un saludo a la zona del centro, Yucnel y Mesa. Muchísimas bendiciones. Gilma Cifuentes desde Aguaviva. Carlos Mendoza también reportando full sintonía. También por aquí, Jaime Guarenas, bendiciones desde Tarabana. Saludo al sector de Tarabana, allá en Cabudare. Igual que Rafael Canelón, muchísimas bendiciones. Belkis Esquivel, fiel oyente de nuestro programa, y Alma de Marchand. Recuerda, de lunes a viernes, recuerda sintonizar Ancla de Vida con Marcel Jiménez. Verdades transformadoras del Evangelio para cada día por aquí, por Dinámica 92.9 FM. Y hoy estamos compartiendo una verdad transformadora del Evangelio. La gracia destruye tu egoísmo, pero te da más razones para tener una confianza que nunca antes habías tenido. Mientras las palabras aún estaban en su boca, estoy hablando de Nabucodonosor, fue dramáticamente humillado por aquel que es el único que posee verdadera gloria y majestad, por el poder de Dios. Y vemos cómo Nabucodonosor fue separado de la gente. Comió pasto como el ganado, su cuerpo se empapó con el rocío del cielo y hasta el pelo y las uñas le crecieron como plumas y garras de águila. El orgullo del rey había sido destruido por el dedo de Dios. No sabemos con certeza cuánto tiempo estuvo Nabucodonosor en ese estado de humillación, pero sabemos que cuando salió de él y regresó a sus sentidos, su arrogancia fue reemplazada por confianza. ¿Saben? Gloria a Dios cuando incluso Dios permite que seamos humillados. Cualquiera de nosotros diría, no, yo no quiero ser jamás humillado. Y obviamente yo tampoco, hermano. Eso estamos claros. Pero si Dios lo hace, debemos recibirlo con humildad. Porque Dios nos está guardando de que nuestro corazón se pervierta y se desvíe y se aparte de Él. Gloria a Dios cuando somos disciplinados por nuestro Padre. Porque si somos disciplinados, entonces Dios nos trata como hijo. Hermanos, gloria a Dios. Y debemos aprender a aceptar la reprensión de parte del Señor. El orgullo del rey, escuchen bien, había sido destruido por el dedo de Dios. No sabemos con certeza cuánto tiempo estuvo Nabucodonosor en ese estado de humillación. Pero sabemos que cuando salió de él y regresó a sus sentidos, su arrogancia fue reemplazada por confianza. ¿Estás confundido? Lee las siguientes palabras y compáralas con lo que dijo Nabucodonosor anteriormente. Recobré el juicio y al momento me fueron devueltos la honra, el esplendor y la gloria de mi reino. Mis consejeros y cortesanos vinieron a buscarme y me fue devuelto el trono. Llegué a ser más poderoso que antes. Por eso yo, Nabucodonosor, alabo, exalto y glorifico al Rey del Cielo, porque siempre procede con rectitud y justicia y es capaz de humillar a los soberbios. Daniel capítulo 4, versículos 36 y 37. Nabucodonosor tenía confianza en la posición y poder que se le había otorgado, pero el orgullo que mostraba había sido destruido. Puedes ver esto en el hecho de que en lo que anteriormente se jactaba de haber construido, ahora alababa a Dios por haberlo establecido. Nabucodonosor no minimizó o negó el poder y el esplendor de su reino. El esplendor de su reino, hermanos. Pero no dijo lo que alguna vez había dicho. Esto es mío, sobre mí y para mí. Quiero que notes algo. El orgullo toma crédito por aquello que no podría conseguir por sí mismo, mientras que la confianza se mantiene firme porque reconoce el poder y la presencia de aquel que es más grande. Solo la divina gracia puede llevarte de lo uno a lo otro. Hoy oro para que Dios nos guarde y nos libre de todo orgullo en nuestros corazones. La gracia destruye tu egoísmo, pero te da más razones para tener una confianza que nunca antes habías tenido. 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Saludamos a nuestra querida hermana Griselda, escuchando nuestro programa, fiel oyente y miembro de nuestra Iglesia Ancla de Vida. También saludamos por aquí a Jaimet Guarenas, desde Tarabana, gracias por el aprecio. También por aquí Beatriz Torres.

9:44 de la mañana, estamos con ustedes por aquí en Ancla de Vida, verdades transformadoras del Evangelio para cada día. Ya recuerden que ya vamos a estar anunciando el ganador de nuestro concurso el día de hoy, por, ya lo saben bien, esto es un gel corporal árnica de 250 gramos, patrocinado por nuestros amigos de Style Collection. 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Entonces, bueno, ya saben, ya participa, porque en breve ya vamos a estar anunciando el ganador. Un concurso relámpago hoy mismo, y hoy mismo anunciamos el ganador. Ya en breves minutos lo estaremos anunciando. Entonces, hoy hemos estado hablando acerca de que la gracia destruye tu egoísmo. Es que es más, no hay nada más contradictorio que un cristiano orgulloso. Y es contradictorio porque la Biblia dice que somos salvos por gracia. Si es por la obra de Dios y la salvación es de Dios, ¿de qué nos vamos a jactar? Es más, dice Romanos capítulo 3 que precisamente este evangelio, hermanos, ¿sabe qué iba a hacer? Callar nuestra boca. Porque no tenemos absolutamente nada de qué jactarnos. Por eso el apóstol decía, ¿qué tengo que yo no haya recibido? Hermanos, todo lo que tenemos lo hemos recibido por Dios. Por eso, lo que tú por gracia has recibido por gracia también debes dar y debes compartir. No tenemos nada de qué jactarnos. Debemos recordar todos los días que somos guardados, que somos preservados por la gracia del Señor. Por eso, si Él me dio vida cuando yo estaba muerto en los delitos y pecados, ¿acaso Él mismo no me va a guardar y no me va a preservar? Por eso es una tontería el orgullo. La gracia destruye tu egoísmo, pero te da más razones para tener una confianza que nunca antes habías tenido. Por eso esas palabras de Nabucodonosor en Daniel 4:36 y 37. Recobré el juicio y al momento me fueron devuelto la honra y la honra.

0: el esplendor y la gloria de mi reino. Mis consejeros y cortesanos vinieron a buscarme y me fue devuelto el trono. Y llegué a ser más poderoso que antes, dice Nabucodonosor. Por eso yo, Nabucodonosor, alabo, exalto y glorifico al Rey del Cielo, porque siempre procede con rectitud y justicia y es capaz de humillar a los soberbios. Hermanos, yo quiero motivarte a que usted vaya a la palabra de Dios y que se esfuerce en pedirle al Señor, al Espíritu Santo, que lo ayude a estudiar su palabra. Hermanos, tenemos que convertirnos en estudiosos de la palabra de Dios. Y quiero motivarlos a que hagan el esfuerzo de estudiar, de familiarizarse con temas como la hermenéutica, que tiene que ver con la interpretación correcta de las escrituras. La teología es tan importante. Yo, cuando comencé mi caminar con el Señor, varias veces quería estudiar y me decían, no es importante. No es importante. Pero sabe que, como lo dice la misma escritura, mi pueblo perece por cuanto le faltó conocimiento. Nosotros necesitamos seguir creciendo en el conocimiento de Dios. Y el conocimiento no es, hermano, para que nos lleguemos a jactar. Que Dios nos guarde y nos libre. Porque sería una tontería. Pero sí para que nosotros podamos discernir realmente cada día más lo que es la verdad del engaño. Y como decía Charles Spurgeon, el príncipe de los predicadores, distinguir la verdad de lo que es casi la verdad. Y para eso se requiere agudizar ese discernimiento. Bueno, hoy estuvimos con todos ustedes disfrutando acerca de este tema tan importante. Llegó el momento de anunciar el ganador. Gracias a todos los que se tomaron el tiempo por participar, por compartir con cada uno de nosotros. Y agradecemos siempre la receptividad y a todos los que se tomaron el tiempo. Llegó el momento entonces de anunciar el ganador de nuestro concurso. El día de hoy tenemos por aquí a Beatriz Torres. Cédula de identidad 14.335.601 del centro de la ciudad. Bueno, Beatriz, póngase en contacto con nosotros para que pueda retirar su premio por aquí por las instalaciones de Dinámica 92.9 FM. Felicidades por ser la ganadora de nuestro concurso el día de hoy. Hoy estuvimos bajo la dirección general de nuestro hermano Manuel Felipe García en los controles y en la parte técnica Alexis Azuaj, el doble A, y en la producción y locución quien les habló Marcel Jiménez, certificado de locución 43.945 de la UCB. Agradecemos a todas las personas que estuvieron por allí con nosotros interactuando y Dios mediante el día lunes estaremos con ustedes una vez más. Recuerden seguir disfrutando de la mejor programación que te ofrece Dinámica 92.9 FM y recuerden escuchar el bloque bíblico comenzando de las 7 de la mañana con Huellas de Gracia, con nuestro querido hermano Henry Rodríguez, Giancarlo Linares, Carlos Jiménez. 8 de la mañana, Juan Carlos Peña, Jaime Piña, y a las 9 de la mañana, su servidor Marcel Jiménez aquí en Ancla de Vida. Recuerden que al finalizar, Entendiendo los Tiempos con Eduardo Saladella. Bueno, mis queridos hermanos, se les quiere. Un gran abrazo. Bendiciones para todos.
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6: Hola, te habla Emilio Reyes. Quiero compartir contigo lo que la Biblia dice sobre las finanzas. Presta atención a las siguientes palabras. Busca primeramente el reino de Dios y su justicia, y todas las demás cosas que necesites serán añadidas por el Señor. Poderoso es Dios para hacer que abunde en ustedes toda gracia, a fin de que, teniendo siempre en todas las cosas todo lo suficiente, abunden para toda buena obra. Gran ganancia es vivir la vida en Cristo acompañada de una actitud de contentamiento, porque nada hemos traído a este mundo y sin duda nada nos podremos llevar. Así que, teniendo para las cosas básicas de la vida, estemos contentos con eso. Los que anhelan volverse ricos a veces hacen cualquier cosa por lograrlo, sin darse cuenta de que eso puede dañarlos, corromperles la mente y enviarlos al mismo infierno. Honra al Señor dándole en obediencia las primicias de todos tus ingresos y verás cómo Él te prosperará en gran manera.
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cambio, el dueño del bar, bien robusto en su palacio, paseando con su familia en puros carros del año, varias tarjetas de crédito y buena plata en los bancos. 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
2: En Dinámica 10, 0 minutos.
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3: Dios creó al hombre y a la mujer con igual valor, pero con roles distintos. La caída distorsionó esos roles, pero la redención en Cristo restaura el diseño original de Dios.

0: Por eso, el llamado de Dios al hombre redimido es ejercer su masculinidad conforme a su palabra, no conforme a los modelos de la cultura real. La verdadera masculinidad bíblica se expresa en liderazgo, servicio, diligencia, responsabilidad y amor sacrificial. Y ese es el tema que queremos tratar en este día. Y tenemos como invitado al pastor Marcos Peña. Marcos, bienvenido.
1: Gracias, Eduardo. Sabes que siempre, sin excepción, es un placer compartir contigo aquí en Entendiendo los Tiempos.
0: Lo sabemos, porque siempre estás dispuesto a participar en el programa. Marcos, tuviste una charla recientemente, otra charla más de la masculinidad en IBCJ, en la iglesia. Y cuando hablamos, hubo una gran participación. Hay un despertar, podemos decir así, en los hermanos, en los hombres, para aprender su rol, cuál debe ser como hombres en el matrimonio, como padres en la sociedad.
1: Mira, Eduardo, yo no sé si irme tan lejos como decir que sí que hay un despertar, pero al mismo tiempo sí puedo decir que este año hemos sido gratamente sorprendidos. ¿En qué sentido? Normalmente, cuando tú llamas a una charla para mujeres, tú puedes asegurar que se va a llenar. Pero la costumbre ha sido que tú llamas una charla para hombres y aparecen dos o tres.
0: Así es.
1: Entonces ya uno tiene esa predisposición. Sin embargo, en este año, nosotros hemos tenido dos tiempos específicos para hombres y nos han dejado con la boca abierta. En cada una de los dos eventos han estado aquí 400 hombres, 350 hombres. Y ha sido muy agradable y un motivo de gratitud al Señor. Pero no solamente eso, sino que para que tengas una idea, hemos recibido muy buena retroalimentación. Y la retroalimentación negativa termina siendo positiva.
0: ¿Cómo así?
1: Bueno, negativo. Bueno, a mí lo que no me gustó es que el tiempo de preguntas y respuestas fue muy corto.
0: Ah, qué bueno.
1: Entonces tú dices, wow, y nosotros lo cortamos tratando de ser sensibles, ya eran casi las 10 de la noche. Pero de verdad, lo que hemos recibido de retroalimentación, yo creo que la gran mayoría hubiera preferido que siguiéramos un poco más, porque se quedaron muchísimas preguntas. O sea, hicieron preguntas, muchas preguntas, valiosas, pertinentes, amplias, y no pudimos contestarlas. Así que, de verdad, salimos sumamente contentos y agradecidos del Señor.
0: Pero vamos a contestarlas aquí, entonces.
1: Bueno, claro, este es un buen foro para hacerlo.
0: Marcos, vamos a empezar hablando del fundamento de la masculinidad bíblica. ¿Cuál es ese fundamento?
1: Bueno, cuando vamos a las Escrituras, desde el inicio, nosotros vemos claramente que Dios hizo varón y hembra. Dios hizo hombre y mujer. Y independientemente de la presión y de la influencia que ejerce la cosmovisión actual, que quiere hacer a hombre y mujer cada vez más parecidos, lo cierto es que Dios nos hizo diferentes, no solo por fuera, sino también por dentro. Y entre esas diferencias están las responsabilidades establecidas por Dios. Dios estableció al hombre como el líder. Fíjate qué interesante que Él los crea. En el primer capítulo ya dice que los crea iguales pero diferentes. ¿Cómo iguales? Iguales en valor, iguales en dignidad, iguales en importancia, iguales en capacidad. Pero diferentes porque tienen diferentes funciones. Diferentes funciones como ciudadanos, diferentes funciones en la familia, en el hogar, diferentes funciones aún en la iglesia, más adelante en el futuro. Y cuando nosotros vamos a Génesis 2, es mucho más evidente. Dios colocó al hombre como administrador de toda la creación. Y después que Dios le entregó todas esas responsabilidades al hombre, no a la mujer porque todavía no existía, entonces trajo a Eva para que fuera su complemento y su ayuda idónea. Y a lo largo de la Escritura, a partir de Génesis hasta Apocalipsis, nosotros vemos claramente que la mujer tiene responsabilidades específicas que son diferentes a las responsabilidades específicas que Dios dio a los hombres.
0: ¿Y qué fue lo que pasó entonces, hermano? Que hay ese desorden ahora.
1: Bueno, Eduardo, lo que causa desorden en todas las otras esferas, lo que teológicamente se llama la caída, que ocurre en el capítulo 3. En los primeros dos capítulos tenemos el relato de la creación, pero el hombre no cumplió el mandamiento moral del huerto y ocurrió lo que se llama la caída. A partir de ahí, todo ser humano nace con una naturaleza pecaminosa. ¿Cómo afectó la caída al hombre y a la mujer? Bueno, lo dice en Génesis 3, como parte del juicio de Dios por su pecado, Dios le dice que a la mujer le va a ser sumamente difícil someterse a su esposo. Pero también le dice al esposo que el esposo va a querer imponerse y abusar de la autoridad que Dios le dio sobre la mujer. Porque ciertamente, Eduardo, y no nos da vergüenza decirlo, aunque choque muchos, porque estamos diciendo lo que Dios dice. Ciertamente Dios dio al hombre la responsabilidad de asumir el liderazgo en la familia. Eso implica que también es responsable. Eso significa que también tiene autoridad. Lo que la caída causó es que ese hombre ahora quiere usar ese liderazgo y esa autoridad para sus propios propósitos, para su propio beneficio. Dios no se lo dio para eso. Sí. Dios se lo dio para que fuera de bendición, de cuidado, de protección, de beneficio a su esposa y a sus hijos.
0: Pero alguien puede decir, ok, pero eso se lo dio Dios al hombre, pero yo no soy cristiano, yo no soy creyente. Entonces, ¿por qué yo tengo que guiarme por esos principios?
1: Porque lo que Dios le dio al hombre es un mandamiento al ser humano en general.
0: Universal.
1: Es un mandamiento universal. Cuando Dios ordena que le adoren, el que no cree en Dios no le adora.
0: Y va a pagar las consecuencias de eso.
1: Va a pagar las consecuencias. El hecho de que sea inconverso, de que no sea creyente, no lo exime de esas responsabilidades. Entonces, todo lo que Dios ordenó al ser humano y el diseño de Dios para el ser humano, tanto el diseño para la familia, tanto el diseño para el gobierno humano, que la Escritura tiene mucho que decir, tanto el diseño para la iglesia, es responsabilidad de todos. O sea, el hombre puede tener ignorancia, pero no puede alegar ignorancia porque termina pecando contra Dios.
0: Una persona que no es creyente, si sigue esos principios, puede ser moralismo, pero ¿puede haber resultados?
1: Claro que sí, Eduardo. Ahora, yo quiero explicar esto, porque yo te digo, claro que sí, Eduardo. La palabra de Dios es una influencia.
0: Sí.
1: Pero tengo que aclarar que los resultados no es que va a ser salvo. O sea, nosotros no estamos hablando de salvación, estamos hablando de ver resultados. Y te voy a poner un ejemplo. Nadie se salva por obedecer a Dios. ¿Cómo? No. Uno se salva por gracia. Y la obediencia a Dios es una manifestación de que uno ha sido salvo.
0: Porque nadie puede obedecer a Dios perfectamente como Él demanda. Solo Cristo lo hizo.
1: Nadie puede y ni siquiera quiere. Eso es lo que nos enseña la Escritura. Si alguien pudiera ser salvo por sus propias obras, Cristo no hubiera venido. Fájese, dele para allá que usted puede. No, Él vino porque era imposible y Él vivió una vida perfecta, por eso es que puede ser nuestro sustituto. Así que cuando yo digo, claro que sí, que una persona que no sea creyente, si sigue los principios bíblicos, recibe beneficio, y te voy a dar un ejemplo, es muy extraño uno encontrarse con un buen matrimonio que no sea cristiano. Pero Eduardo, indefectiblemente, cuando tú conoces un matrimonio así y tú te acercas y conoces un poquito más de cómo se manejan, te das cuenta que sin ellos conocer los principios bíblicos, lo están viviendo. Por ejemplo, el hombre trata a la mujer con respeto, el hombre trata a la mujer con deferencia, la ama, es tierno, es cuidadoso de ella, la mujer lo respeta. La mujer escucha la voz de su esposo y le hace caso. Tú te encuentras con un matrimonio así y funciona. ¿Y por qué funciona? Porque están funcionando conforme al diseño de Dios. Eso no les va a dar salvación espiritual. Eso no significa que ellos van a estar en el cielo.
0: Ni que van a poder cumplir esos mandatos debidamente, porque el Espíritu Santo nos capacita también para poder negarnos a nosotros mismos, que es una obra sobrenatural, para dar preferencia al otro y cumplir con lo que Dios me manda.
1: Y algo más, Eduardo. Una de las cosas, y lo he dicho en otras ocasiones, que diferencia el cristianismo de cualquier otra religión entre, hay varias, pero una de ellas es que en todas las religiones es suficiente con hacer lo que se debe. En el cristianismo no es suficiente. No, no. Porque en el cristianismo no solamente se espera que se haga lo que se debe, sino que las motivaciones con las que se hace sean lo correcto. Así que alguien puede hacer lo correcto, como en el caso de no creyentes, pero no le vale delante de Dios. Sí. ¿Por qué? Porque sus motivaciones son agradarse a sí mismos. Si yo entiendo que yo voy a ser feliz tratando bien a mi esposa, óyeme, gloria a Dios que se piensa así. Pero a fin de cuentas, si yo lo hago para que me vaya bien y no lo hago para agradar a Dios.
0: Para la gloria de Dios, ya tengo una mala motivación.
1: Exactamente. Y esa mala motivación hace que todo el cuadro Dios lo considere como inaceptable.
0: Perfecto, Marco. Yo creo que se entendió claramente.
1: Esperemos que sí.
0: ¿Qué significa ser el líder espiritual de un hogar? Imagínate que una persona que no es creyente o que se convirtió recientemente y no tiene los fundamentos bíblicos, dice, ok, yo quiero ser un líder espiritual en mi hogar, yo quiero funcionar como padre bien en el trabajo, en la sociedad. Empecemos por ahí.
1: Ok, Eduardo. La característica esencial del liderazgo es la responsabilidad sobre aquellos que están bajo nosotros. Responsabilidad ante Dios, responsabilidad de guiarlos. Nosotros vamos a tener que dar cuentas por nuestra esposa delante de Dios, vamos a tener que dar cuentas por nuestros hijos.
0: Espérate, explica eso claramente.
1: Ok.
0: O sea, yo soy responsable por dar cuenta en un sentido en cuanto al rol que yo debo desempeñar, cómo trato a mi esposa y cómo crío, educo a mis hijos.
1: Sí, y delante de Dios por tu matrimonio. O sea, el estado de tu matrimonio depende en gran medida de tu liderazgo. Si tu esposa es terrible, ella le va a dar cuenta a Dios por su
0: terribilidad, vamos
1: a decir. Exacto, exacto. Lo pensé, pero no lo iba a decir, no, pero me lo leíste. Eso mismo. Pero ella no va a dar cuenta por ti. Pero en el caso nuestro, autoridad y responsabilidad son hermanos siameses, van ligados. Y normalmente a los hombres se les olvida, a los hombres les encanta escuchar que somos autoridad, pero se olvida que al que mucho se le da, mucho se le demanda. Entonces, en nuestro hogar es un desastre. Ningún esposo, ningún padre puede decir, es un desastre porque la mujer es terrible y los hijos también. Bueno, puede ser que sean difíciles, pero los responsables de pastorearlos, de guiarlos, de enseñarles las escrituras, de traerlos a cordura, somos nosotros, Eduardo. Así que por eso yo digo algo que choca mucho. Cuando a mi oficina entra un matrimonio con problemas, no han hablado nada y ya yo asumo que la principal responsabilidad la tiene el esposo.
0: El hombre, sí. O sea, tú eres culpable hasta que se demuestre lo contrario.
1: Exactamente. Y mira, que yo he manejado casos donde definitivamente son mujeres que...
0: Difíciles.
1: No, Eduardo, de verdad, que uno se queda muy tranquilo por fuera, pero uno dice, no, pero es que yo me vuelvo loco con una mujer así. De verdad, o sea, sí. Un extremo. Y uno siente compasión y pena por el hombre. Y entonces, bueno, ya sobre el terreno uno puede decir... No, definitivamente el principal problema aquí es ella. Pero no se debe olvidar que ella no vino a ti y se te ofreció. Tú fuiste que la elegiste. Entonces, es terrible, pero tú cometiste un error eligiéndola.
0: Sí.
1: Y posiblemente, no seguramente, porque siempre hay sus excepciones, posiblemente en la mayoría de los casos a ti te advirtieron. Ah, pero tú estabas enamorado y tú no hacías caso de nadie. Entonces ahora sale lo que todo el mundo vio, menos tú. Y entonces ahora, ¿qué sucede? Tú no tienes otra cosa que hacer que tirar para adelante y pastorear a esa mujer. Ahora, también como digo una cosa, digo la otra. Y posiblemente sea tu experiencia, Eduardo. Yo he repetido esto mucho. De 10 matrimonios que veo, normalmente, y esto no es científico, es una apreciación, normalmente 7... Es evidente que el principal problema en las relaciones es el hombre. Okay. 2, tú puedes decir, no, mitad y mitad. Y 1, quizás 1 de cada 10 es que tú te encuentras con un caso donde la mujer es ingobernable, desesperante. Pero eso es 1 en 10. Entonces, la responsabilidad de ejercer el liderazgo es nuestra. Pero ¿cómo se ejerce el liderazgo, Eduardo? El liderazgo se ejerce a través de dos maneras. a través del servicio y a través del ejemplo.
0: Sí.
1: Entonces, si yo quiero crecer como líder espiritual, lo primero que yo tengo que hacer es crecer en mi relación y en mi comunión con el Señor, porque nadie puede dar lo que no tiene.
0: Exactamente.
1: Si yo voy a dirigir espiritualmente a mi esposa, yo tengo que tener una relación estrecha con el Señor. Pastor, pero es que yo conozco casos donde ella tiene muchísimos años en el Evangelio, o ella creció en un hogar cristiano. Yo me convertí hace 3 años y yo estoy creciendo y todo, pero ella conoce más las Escrituras que yo. Bueno, eso no impide un matrimonio, pero eso sí significa que tú te vas a tener que esforzar, porque no tiene que ser así toda la vida. Ella sabe del Señor más que tú ahora, pero dentro de poco tú debes ser el líder. Y Eduardo, tengo que decir, dando gloria a Dios por eso, que yo conozco casos de jóvenes que se han casado, jóvenes que se han convertido ya siendo adultos, con mujeres que fueron criadas en hogares cristianos, bien criadas, conocedores de las Escrituras. Y hoy, yo te digo que el esposo posiblemente está más claro y tiene más compromiso con el Señor que la misma muchacha, que la misma esposa. Y eso es digno de alabar, porque eso significa que se ha puesto los pantalones, ha asumido su rol espiritual. Y yo sé que cuando uno habla de ponerse los pantalones, piensa como en venir de déspota, autoritario, en el macho. No, en lo absoluto. Es como... Vamos a congregarnos. Y tú lo ves que están aquí siempre y no faltan y están comprometidos con su iglesia local, posiblemente más de lo que si dependiera solamente de su esposa fuera. Y tú dices, uy, Señor, gracias porque le diste ese regalo. Poco, pero ha crecido. Y ya ha sobrepasado a su esposa. Entonces, esa es la meta.
0: ¿Sí? Lo primero que debe hacer entonces es fortalecer su relación con Dios y ver lo que Dios quiere que él haga en su rol como esposo y en relación a la familia, en su rol como padre.
1: Bueno, eso es otro elemento que también es importantísimo, Eduardo. Nosotros somos responsables de nuestros hijos más que nuestras esposas.
0: Sí, porque somos la cabeza.
1: Exacto.
0: Vamos a dar cuenta, como tú dijiste, por nuestras esposas, por nuestros hijos.
1: Exactamente. Pero eso es contracultural, Eduardo. ¿Qué es lo que nosotros conocemos? El hombre se encarga de proveer y tú te encargas de educar a los muchachos. Bueno, una cosa es que los hijos estén más expuestos a su madre porque la mamá está cuidándolos y levantándolos. Y eso está muy bien. Eso no tiene nada de malo. Pero lo que sería malo es que el esposo, el padre, se desentienda diciendo, no, yo delegué esa responsabilidad. En primer lugar, Eduardo, tú sabes administración. Y hay un principio administrativo que dice que la responsabilidad no se delega.
0: Así es.
1: Lo que se delega es la autoridad. Entonces, aunque nosotros le digamos a nuestras esposas, mire, gustaría que hicieras esto, esto y esto.
0: Yo soy responsable.
1: El responsable soy yo.
0: Por el resultado final.
1: Y lo más genial, Eduardo, ¿sabes qué es? Que cuando tú te pones a estudiar objetivamente aún las estadísticas, Dios no se equivoca. La mayoría de las personas que tú le preguntas quién tiene más influencia sobre los hijos, si papá o mamá, ¿qué te van a decir?
0: La mamá.
1: La mamá. ¿Sabes qué? Los estudios dicen lo contrario. Eduardo, hay un estudio de una institución que se llama Sostenedores de Promesas. No suena muy bonito, pero es en inglés que está. Yo no pronuncio muy bien el inglés.
0: The Promise Keepers.
1: Exacto. Ellos hicieron unas encuestas, unos estudios. Y es impresionante cómo hay un porcentaje en que cuando la mamá es creyente y el papá no, los hijos terminan siendo creyentes. Pero cuando es el papá que es creyente y la mamá no, es impresionante cómo ese porcentaje sube.
0: O sea, que la influencia del padre es mayor.
1: La influencia del padre es mayor.
0: Pero la responsabilidad del padre es que se lea la palabra, se maneje la casa conforme a los principios de la palabra. Uh-huh. El resultado viene de mano de Dios.
1: Exactamente. Pero lo que quiero decirte
0: que
1: es que Dios no solamente nos da la responsabilidad, sino que crea las condiciones. Si nos da la responsabilidad a nosotros, también crea las condiciones que nuestros hijos nacen, Eduardo, inclinados a seguir el ejemplo paterno. Okay. Eso es lo que estoy tratando de decir. Sí. Es que Dios hace todo, todo completo. Yo creo que he mencionado esto en otras ocasiones. Tú te vas a una cárcel,

0: y un alto porcentaje, si no todos los que están presos allí, tú le preguntas y tuvieron una mala relación con sus padres.
1: Eso influye con sus
0: Con
1: papás.
0: sus papás. Y en un libro de James Dobson acerca de cómo criar varones, él dio un ejemplo que se me ha quedado. En una cárcel en los Estados Unidos, se le ocurrió a una de las autoridades el Día de las Madres poner una mesa llena de tarjetas de felicitación a ver qué hacían los presos. ¿Tú sabes qué sucedió?
1: ¿Qué pasó?
0: Hubo que buscar más tarjetas. Los presos escribiéndole tarjetas de felicitación a las mamás.
1: Wow.
0: Cuando llegó el Día de los Padres, las autoridades de la cárcel dijeron, vamos a hacer lo mismo. Y pusieron una mesa con tarjetas. ¿Sabes cuántas tarjetas se usaron?
1: ¿Cuántas? Cero.
0: Eduardo, cero. Eso a mí me impactó.
1: Sí, a mí me...
0: Cero, cero. Eso te dice mucho.
1: No hay una relación, no hay un afecto con su padre de en esa por ese comportamiento.
0: Exactamente. Y eso, mira lo que causa. ¿Tú
1: Ah,
0: entiendes? O
1: sí.
0: sea, la conclusión no es que los hombres son peores que las mujeres. No, porque seguro que hay muchos que han tenido madres. Y esas mujeres sinvergüenzas y descuidadas no tienen hijos.
1: Sí.
0: También tienen hijos. Pero la influencia del padre, según estudios, ni siquiera cristianos, estudios objetivos, la influencia del padre termina siendo mayor. Entonces, nosotros tenemos que asumir esa responsabilidad. Y nosotros lo vemos en las Escrituras. En Efesios capítulo 6, de los versículos 1 al 4, es interesante que en el versículo 1 se dice que los hijos deben obedecer a los padres. Y la palabra que se traduce padres al español es la palabra progenitores. Sin embargo, luego el versículo 2 dice, citando el mandamiento, honra a tu padre y a tu madre, ambos. Pero en el versículo 4, cuando dice, y vosotros padres no provoquéis a ira a vuestros hijos, es interesante que aunque en español es la misma palabra que el versículo 1, en el original no.
1: No, es
0: Ahí la
1: papá.
0: palabra es padres varones masculinos. Y yo creo que sería una mala interpretación deducir por eso que los que provocan a ira son los padres
1: No,
0: varones.
1: porque luego dice, si no críenlo en la
0: Si
1: disciplina y
0: no
1: amonestación del
0: críenlos,
1: Señor.
0: exacto. Pero lo que sí nos indica eso es que la responsabilidad principal de criarlos en la disciplina y amonestación del Señor es de nosotros los padres.
1: Pregunta, Marcos, en todos los años, más de 30 años que tú tienes de ministerio, ¿cuál ha sido tu experiencia en las diferentes iglesias donde tú ministras, verdad? Y también en IBCJ en relación al papel de los papás, de los padres.
0: Wow. Tristemente están más influenciados por la cultura que por la escritura. No es común encontrar padres que están muy claros en su rol,
1: Que están
0: que
1: enfocados.
0: están enfocados. De verdad que no. Y aún a veces, esto es chocante, aún a veces buenos creyentes, pero ¿sabes cuál es una parte del problema, Eduardo?
1: ¿Cuál?
0: En la mayoría de las iglesias, no se enseña acerca de crianza de los hijos.
1: Guay.
0: En la mayoría no se enseña. Pero eso está en la escritura. Bueno, con más razón para que se enseñe. Entonces, ¿qué pasa? Es muy típico que las familias cristianas están criando conforme a cómo los criaron a ellos, conforme a lo que la cultura dice y peor aún, conforme a los expertos. Las cosas que yo oigo, mira, Eduardo, en Facebook me sale una psicóloga que habla de la crianza de los hijos. Yo no me sé el nombre, pero ya yo la fotico, por la fotico ya yo sé que es la misma. Eduardo, todo lo contrario a las escrituras, ella lo exalta. Si te hace una rabieta, no déjalo porque tal cosa. No lo obligues a saludar porque tal cosa. Pero por favor, de verdad, totalmente distorsionado. Entonces, repito, la responsabilidad de la crianza es de nosotros los papás, no de las mamás. Entonces, nosotros somos que tenemos que trazar la pauta. Pero ¿qué sucede al respecto? Mira. Hubo un autor que escribió un libro titulado más o menos al español, Crianza energizada por el Evangelio. ¿Ok? Y él o un amigo de él, no recuerdo, le sugirió a la editorial escribir un libro específico para papás varones masculinos. Y la editorial le dijo que no. ¿Pero no, por qué?
1: No había público que lo comprara.
0: La editorial dice, los hombres no leen esos libros. Sí, pero lo necesitan. La editorial dice, nosotros creemos que lo necesitan, pero no hacemos nada con invertir en todo eso y publicar libros que se van a quedar en las estanterías de las librerías cristianas, porque los hombres no leen libros. Y eso es chocante, Eduardo, porque tú ves a los hombres que trabajan en tecnología y los manuales de tecnología, tú los has visto, son así.
1: Y lo leen.
0: Y lo leen. Y si son abogados, oh, y los textos de abogacía, de derecho,
1: sí.
0: Así. Y si son doctores, los libros de medicina, así, y ellos lo leen. Y entonces, ¿por qué tú no puedes leer acerca de crianza de los hijos cuando eso tiene que ver con el alma eterna de tus hijos? Que tu crianza puede impactar el destino eterno de tus hijos. Que si tú no haces lo que tienes que hacer, tus hijos pueden perderse. Y ellos se van a perder por su propio pecado, pero Dios va a demandar de ti la sangre de ellos porque no fuiste el ejemplo que debías. Entonces, los padres debemos de leer de crianza porque es nuestra responsabilidad.
1: Bueno, muchos padres hay que motivarlos para que lean la Biblia.
0: Uh-huh. Imagínate.
1: Y eso es mucho. Más ahora para que lean de crianza.
0: Así es.
1: Marcos, tú no vas a creer el tiempo. No, se nos
0: no
1: está
0: me digas.
1: Acabando, ¿sí?
0: Yo siento que apenas estamos empezando, Eduardo.
1: Tenemos que hacer otro programa para hablar de este tema. ¿Qué exhortación tú le darías a nuestro público?
0: Bueno, yo a los hombres le diría, hermanos, vayan al espejo de la palabra. Entre todos los símiles que la palabra utiliza, uno de ellos es el espejo. Uh-huh. ¿Qué tú haces cuando tú vas a salir de tu casa? Difícilmente tú sales de tu casa en la mañana después de que te cambiaste sin verte en el espejo. Yo no estoy hablando de cómo se ven las mujeres.
1: Sí.
0: Las mujeres duran 5 minutos.
1: No te metas ahí, Marco.
0: No, yo no lo estoy sancionando, solamente lo estoy describiendo.
1: Claro.
0: Yo no estoy haciendo juicio de valor. Pero ¿qué pasa? Tú te miras en el espejo, ¿por qué? Para saber si la camisa está bien. A veces tú te peinaste y cuando te vas, te salió algo aquí, porque al ponerte la camisilla que va debajo de la camisa.
1: Un mechón loco,
0: entonces,
1: eso, como decimos.
0: Exacto. Entonces, ¿qué tú haces? Tú te ves eso y tú dices, oh, y tú agarras el peine, el cepillo, fra, y te lo arreglas. Te lo arreglas. ¿Por qué? Porque te viste en el espejo y te diste cuenta que había algo que no estaba bien. Mis hermanos, el hombre que tú y yo debemos ser está dibujado en las Escrituras.
1: Así es, claramente.
0: Claramente. Así que la Escritura es un espejo. Acostúmbrate a pararte en el espejo de la Escritura para que te des cuenta el mechón que está aquí, la correa que se te sale.
1: El bolígrafo que tú tenías mal puesto ahorita.
0: El bolígrafo que yo tenía mal puesto aquí. Todo eso. Y cuando uno se mira en las Escrituras, entonces uno empieza a aprender cómo uno debe ser y qué cosas debe arreglar.
1: Amén, amén.
0: Y cuando un hombre conoce al Señor, ama al Señor y se deleita en el Señor, eso tiene consecuencias.
1: Amén.
0: Positivas. Eso va a hacer que uno quiera ser el hombre que Dios manda. ¿Y tú sabes quiénes van a ser los principales beneficiados?
1: Todas las personas que están alrededor, nuestra esposa,
0: empezando,
1: nuestros hijos.
0: Empezando por nuestras esposas y por nuestros hijos. Hay esposas, y yo conozco casos específicos, que conocían a sus esposos y tenían dificultades. El esposo en la distancia se convierte. Y cuando finalmente vuelven a unirse, hay una predisposición. Porque yo sé quién es. Y cuando pasan los meses y el año, la esposa dice, es la misma carrocería, pero a mí me cambiaron el esposo.
1: Mm.
0: O sea, por fuera es el mismo, pero a mí me han cambiado el esposo. Porque antes reaccionaba de tal manera y ahora reacciona de otra. Antes demandaba tal cosa y ahora demanda otras.
1: Se llama el crecimiento en la gracia, a la imagen de Jesucristo.
0: Mismo. Amén.
1: Amén.
0: Amén. Entonces, mis hermanos, crezcamos en la gracia y el conocimiento de nuestro Señor y roguemos encarecidamente que Cristo siga siendo formado en cada uno de
1: Amén.
0: Nosotros.
1: Amén. Gracias, Marco. Tenemos que hacer el otro programa.
0: Lo hacemos.
1: Como hemos visto, la masculinidad bíblica es un llamado contracultural. No se trata de ejercer dominio ni de ceder pasivamente, sino de liderar con humildad, con diligencia y sacrificio. Dios nos llama como hombres a ser protectores, a ser servidores, a reflejar la imagen de Cristo en nuestros hogares, en la iglesia, en nuestra comunidad. Y cada uno de nosotros debe preguntarse, ¿estoy viviendo como un siervo líder o como el siervo líder que Dios me llama a ser? El cambio comienza cuando nos rendimos a Cristo y buscamos honrarlo en cada área de nuestras vidas. Gracias por estar con nosotros en su programa Entendiendo los Tiempos.
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3: En Dinámica 10 y 31 minutos.

0: buenas noticias. ¿Quién es el que condenará? Cristo es el que murió, más aún, el que también resucitó, el que además está a la diestra de Dios, el que también intercede por nosotros. Romanos 8:34.
1: En dinámica 10, 43 minutos.

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1: ¿Ha elegido vivir amargado? Saludos, soy David Ormachea con otra vivencia. Mientras más vivo, más me convenzo que la amargura es una opción que eligen los inmaduros. Estoy convencido que en una audiencia tan grande como la que tenemos, lamentablemente, existen personas llenas de amargura, de angustia, de aflicción. Si usted pudiera verlos, estoy seguro que algunos de ustedes se han olvidado de reír. Su familia lo sabe, lo lamenta. Su rostro refleja el resentimiento y una vida llena de preocupaciones. Usted debe hacer algo para cambiar su actitud frente a la vida, aunque nunca cambien sus circunstancias. Usted vivirá lleno de tristeza y además producirá angustia en su familia si se olvida de disfrutar la vida, porque eligió vivir con amarguras por los conflictos del pasado o tal vez porque alguien le falló. Recuerde, el sufrimiento no es una opción. No podemos evitar todo sufrimiento, pero sí podemos manejar esa experiencia dolorosa con sabiduría para evitar la amargura y el resentimiento.
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0: en Dinámica 10, con 57 minutos.
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0: especial para mi invitada, muy, muy, pero muy especial esta noche.
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1: En Dinámica son las 11, con 2 minutos.
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Buenísimos días, Barquisimeto, Centro Occidente, mundo entero, todas las personas que nos sintonizan a través de Dinámica 92.9 FM, los que se conectan por la www.radiodinamica.com.be. Soy su fiel amiga y servidora, Lugi, certificado de locución 43.984, y para mí es un placer poderles acompañar en este viernes extraordinario, un viernes cargado de las bendiciones del Dios Todopoderoso, un día en el que definitivamente debemos abrir nuestros brazos para recibir todo lo que Dios tiene para nuestras vidas. En los controles y musicalización, Alexis Azuaje, el doble A, que hoy, como todos los días, está con muy buen sentido del humor, compartiendo y seleccionando la buena música para todos ustedes. Nosotros el día de hoy, dando gracias a Dios, como siempre, por sus misericordias que se renuevan cada mañana, por cada día que podemos respirar, que podemos contar con su gracia, ese regalo inmerecido, eso que definitivamente no nos pertenece, pero que forma parte de ese regalo que Dios decide darnos, aun cuando no lo merecemos. Ese regalo que Dios decide darnos por su amor, porque sí. Y del que nosotros debemos estar agradecidos, del que nosotros debemos estar complacidos. Y publicaba yo ayer en un estado, no puedo exigir, pedir o tratar a alguien como que si no tuviese remedio, cuando yo cuento con esa gracia, esa misericordia de Dios, con esa gracia, porque aún sin merecerlo, pues entonces Dios ha tenido su amor para conmigo, su favor, su misericordia. Y de la misma manera, pues debo agradecer lo que Dios hace por el resto de la humanidad. Hoy en este viernes bendecido, en este viernes maravilloso, 25 de septiembre, año 2026, aprovecho de felicitar a Jemberson, que está hoy de cumpleaños. Bendigo a cada una de las personas que también está celebrando un nuevo día, un nuevo año de vida, que le da gracias a Dios por su salud, por su vida, por su bienestar, por su presencia, por un año más, por un día menos, pero que da gracias a Dios porque hoy está celebrando. Gracias a ustedes por estar con nosotros, compartiendo, disfrutando de esta programación. Gracias a toda esa gente especial que siempre está con nosotros, disfrutando de un buen café, porque usted, al igual que nosotros, ha entendido que no es lo mismo tomarse un café que disfrutar de un buen café. Y quizá nuestros días no son tan perfectos, no son tan excelentes como nosotros quisiéramos, pero hoy vamos a hablar un poco de algunos pasos que debemos seguir cuando queremos revertir un mal día. Y creo que todos hemos tenido un día de esos días, ay, Dios mío, que quisiéramos desaparecer del planeta. Que así como Job maldijo un día, o maldijo el día de su nacimiento, quizá nosotros tenemos ese deseo de, ay, este día no me cuadra, este es el peor día de mi vida, y a lo mejor lo hemos tenido, y todos en algún momento de la vida podemos haber pasado por eso. Y no sé si sabes cuál es la solución, o sabes que en tus manos puede estar la solución contra ese mal día. No sé si eres los que deja que tu día acabe mal, que dejas que el sol se ponga sobre el enojo, pero hoy vamos a hablar de algunas recomendaciones para tomar en cuenta y para seguir cuando tenemos un mal día y queremos revertirlo. Mientras tanto, escuchamos buena música. Esto es una buena opción si queremos revertir un mal día, irse a la playa y disfrutar de las olas del mar. Vamos a escuchar este tema de Gilberto Daza, Olas del Mar, 11:08.

11-12 minutos, un buen café, Dinámica 92.9 FM. Gracias a todos ustedes por estar con nosotros. Gracias por hacer que nuestro día no termine tan mal. Pero hoy vamos a conversar porque es normal que cada tanto nosotros tengamos un mal día. Y es en ese momento en el que vemos todo de color gris, que no logramos hacer nada bien, que pareciera que todo está en nuestra contra. Pero puedes quedarte tranquilo. ¿Por qué? Porque esos simples actos o estos simples actos que te voy a mencionar te van a ayudar a revertir ese mal día y a cambiarlo para tener una mejor actitud. En primer lugar, debes respirar de manera consciente, consistente. Y a lo mejor usted dirá, sí, cliché, respira y cuenta hasta 10. Sí, puede ser un cliché, pero eso funciona, créeme. Cuando tú tienes un momento de desesperación, cuando estás pasando por una rabieta, aun cuando tienes un dolor, en medio del dolor, porque cuando me he tropezado la rodilla, en medio de ese dolor, yo me siento, me calmo, respiro profundo, y esa profundidad, esa consistencia, esa conciencia en mi respiración calma el dolor. Entonces intenta controlar la respiración y hazlo profundamente. ¿Por qué? Porque esto va a ser una manera de mejorar el estado de ánimo, el bienestar general. Y esto está al alcance de todos. O sea, yo no necesito tener un conocimiento pleno, yo no necesito tener una profesión, no necesito ser experto en algo para esto, para poder respirar consciente y consistentemente. Esto va a reducir al instante el ritmo cardíaco, la presión sanguínea, va a traer calma inmediata a tu cuerpo, y esto te va a permitir que tú puedas alivianarte, tener dominio, tener paz, tener control, dominio propio, control de tus emociones. Y si bien no puedes controlar la situación que estás viviendo específicamente, pues vas a poder controlar tu reacción ante esta situación. Otra de las cosas que podemos hacer es relajar los músculos. Darte un baño de agua bien fría o agua tibia, como te funcione más. Reposar, darte un masajito rico. Y si tú quieres hacerte un buen masaje, yo voy a hacer un poco de publicidad porque quiero invitarte, o que quiero recomendarte, a Yasmín Godoy. 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Entonces, casi por instinto, nosotros solemos tensar los músculos del cuerpo cuando los sometemos o cuando somos sometidos a situaciones de estrés. Por esta razón, si nosotros logramos relajarnos, aflojarnos, soltarnos, esto va a disminuir la tensión, va a disminuir esa presión. Y esta técnica sirve también para calmarnos cuando sufrimos algún ataque de pánico. En medio de un ataque de pánico, que estás paralizado, bueno, siéntate, relaja los músculos. Si tienes la oportunidad de darte tú mismo unos masajitos o decirle a la persona con la que estés que te den unos masajitos, esto va a permitir que tú puedas calmarte. Escuchar buena música, de pronto música clásica, música suave o la música que a ti te alegre la vida, te alegre el día. Y esto está avalado por la ciencia, porque esta técnica ha quedado demostrado que la música de ritmos suaves puede reducir el estrés, incluso generar un efecto positivo en la salud cardíaca. Sin embargo, también está comprobado que no necesariamente tiene que ser ritmos suaves, que tiene que ser el ritmo que a ti te agrade. El ritmo con el que tú vibres, con el que tú te sientas bien. Alexis, por ejemplo, ya le está tocando un arpa acá mientras estamos conversando, mientras yo estoy hablando. Y él, mire, si ustedes hubiesen visto la cara de Alexis, la pura simulación de estar tocando un arpa, eso le cambió el rostro, eso le alegró la vida. ¿Por qué? Porque eso pasa. Si para ti la música clásica te genera ese estrés, te va a cambiar el escenario. Si como Alexis la música llanera, ese tipo de música de cuerdas, le genera ese cambio de actitud, eso lo va a beneficiar. A los bateristas, a los músicos, al tecladista, o al que toca el bajo, el poder vibrar, el poder disfrutar. Y si tú no tocas ningún instrumento, pero te gusta escuchar música, te gusta limpiar con música, te relajas escuchando esa música que te mueve, hazlo. ¿Por qué? Porque vas a notar
que si algo estaba alterado, nada mejor para tomar un descanso que escuchando el tipo de música que a ti te agrada. Y otra opción, si son de pronto habilidosos para tocar el instrumento o cantar, pues tómate un tiempo para tú ejecutar ese instrumento, para tú tocar, y tú verás cómo va a haber un cambio de actitud. Mientras tanto, tómate tiempo para ti, como lo dice Rescate, tiempo para mí, 11:17 minutos.

0: 11:20 minutos, un buen café, Dinámica 92.9 FM. Hoy recibiendo regalos aquí en la cabina. Me trajeron un aguacate. El aguacate, un aguacatote. Esto parece una patilla, más o menos. No, está muy bello este aguacate y por lo que veo, no me lo voy a comer. Porque está muy, está tan bonito que no me lo quiero comer. No, así es bueno. La comida, aunque esté bonita, hay que comérsela. Mira, un saludo muy especial a la mamá de Eliezer, el pulpo cordero, nos envió aguacates a Alexis y a mí. Bendiciones para ella. Bendigo esa mata de aguacate. Por ahí hay un meme que dice, las únicas personas a las que yo envidio son a los que tienen matas de aguacate en su casa. Pues bendiciones, bendecimos esa producción, esa cosecha, bendecimos el fruto de sus manos y gracias a la familia Cordero que nunca falte absolutamente nada. Saludos a Gilmer, que también está por allí reportando sintonía. Gilmer, te amo, te bendigo, un gran abrazo. Está haciendo el almuerzo. Te aseguro que este aguacate que tengo aquí quedaría ideal con una rica ensalada que Gilmer prepararía allá en su casa. Pero el aguacate está verde, Gilmer, no te lo voy a enviar todavía. Saludos y bendiciones a Mayerlin Vázquez, que siempre está también por allí en sintonía. Bendiciones a Johnny, gracias por estar allí. Gracias a la familia Cordero, gracias a la familia Alvarado, Yadira, María Andrea. Yadira, declaro para ti la fortaleza del Señor, que el Señor renueve tus fuerzas como las del búfalo y que María Andrea la sane. María Andrea sigue está de nuevo hospitalizadita por allí, pero confiamos en que el Señor toma el control. Quiero enviar un saludo a la familia Coronel Núñez también. Ellos acaban de dar a luz a su segundo bebé. El bebé ha estado un poquito con complicaciones desde que nació, pues lo tienen allí en incubadora, pero los médicos dicen que va evolucionando muy bien y sabemos que el Dios Todopoderoso los sana, les bendice, les provee y va a permitir que puedan salir victoriosos de esto, para que ese bebé pueda salir dando gritos con esos pulmones reforzados y muy bendecido para glorificar el nombre de Dios. Bendiciones para ustedes, Ori, Robert, les amo, les bendigo. Alexia, vamos a colocar una canción de Robert Coronel, por favor, después de esta. Saludos y bendiciones a cada uno de ustedes. Recuerden, hoy estamos conversando de qué hacer cuando tenemos un mal día. Y la siguiente recomendación sería caminar sin rumbo fijo. Saben, se aconseja realizar una corta caminata para lograr que esto eleve nuestro cortisol en la sangre. Esto va a mejorar de manera eficaz el estado de ánimo y a la vez, si lo realizas sin un rumbo fijo, te va a ayudar a sentir que estás torciendo el destino de ese mal día. ¿Para dónde vas? No sé. Como decíamos antes, ¿para dónde vas? Para viejo. Vuelvo más tarde. Y perderte. Si consigues a alguien en el camino con quien conversar, pues hazlo. Te sientas en una plaza, aprovechas y visitas a alguien. O si de pronto llegas a Los Roques, a la playa, a una piscina, a un cine, a un restaurante. Yo todavía no he superado el nivel de ir sola al cine. Dije que lo iba a hacer, que quiero saber qué experiencia se siente o cómo sería esa experiencia de poder ir sola al cine. Algún día lo haré. Todavía no me he armado de valor para hacerlo. Pero puede ser una opción, cuando tengas un gran día, un mal día, caminar sin rumbo fijo hacia el cine. A ver una película de comedia de pronto para desestresarte y reírte solo, eso pudiera ayudarte. También leer un texto inspirador. Por un lado, leer ayuda a calmar los nervios y a transformar pensamientos íntimos y arraigados. Entonces, ojo, si este acto lo vas a realizar con un cuento corto o un artículo inspirador, te va a ayudar a encarar el resto del día con una mirada renovadora. O, ¿por qué no? Y lo más importante que debemos hacer es, de pronto, para revertir. Claro, esto debe ser en la mañana para iniciar tu día de forma exitosa. Pero también para revertir el mal día, tomar la palabra del Señor. Buscar versículos. Hay Biblias, y esto se lo comentaba en estos días a los muchachos de la iglesia. Hay Biblias que tiene como una guía, un manual, y te dice, mira, si te sientes, o la aplicación del celular te pregunta, ¿cómo te sientes hoy? Y tú le puedes decir si estás triste, alegre, enojado, molesto, desmotivado, y te da un versículo. Pero si no, si tienes la Biblia en tu casa, y esta Biblia trae estas orientaciones o trae estas referencias bíblicas, te pregunta cómo te sientes, cuando te sientas triste, cuando necesites iniciar un negocio, cuando necesites tal o cual cosa. Entonces buscar un texto bíblico para que esto te fortalezca, para que esto te reconforte y para que esto permita que cualquier pena que estés padeciendo en ese momento desaparezca de ti. Vamos a escuchar a Juan Luis Guerra, el Quitapena, 11:25 minutos. Esto suena aquí en Un Buen Café.
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6: 11:32 minutos, un buen café, Dinámica 92.9 FM. ¿Cómo hacer para revertir un mal día, para evitar que tengamos o que cerremos el día de mal humor, complicado, y pues que dejemos o que evitemos descansar? Entonces no podemos hacerlo de esa manera. Entre las cosas que también debemos hacer o que podemos hacer está conversar con un extraño. ¿Sabes que un estudio de la Universidad de Harvard sostiene que tener y hacer nuevos amigos nos hace más felices? Entonces, creo que si estás en ese momento de pasar un mal día, de vivir un proceso, una complicación, entonces puedes conversar con una persona que no conoces, que no conoce tu vida, para absorber ese lado positivo, probar de pronto entablar una conversación amistosa con ese vecino que te encuentra cerca de tu casa y con quien nunca has conversado, con quien te atienda en un negocio, en un comercio, con un compañero de trabajo con el que casi nunca hablas, o aún con un miembro de tu familia, con alguien de tu congregación, con quien no te relacionas mucho. De pronto darte la oportunidad de conocer a alguien nuevo, de escuchar versiones nuevas de historias, escuchar desde otro punto de vista, desde otra óptica, la vida, Eso lo puedes hacer. Entonces, conversar con un extraño de pronto te va a ser bastante útil. Y si no, atrévete a jugar con un niño. Cuando todo va mal, puedes hacer eso, ponerte a jugar con un niño. Si tienes un hijo, un sobrino o alguien con quien puedas hacerlo, eso lo puedes hacer. Deja que te acaricie el cabello, que te haga un masaje, que te haga colas, que te maquille, que juegue con tus uñas, que te haga ese masajito rico, o simplemente ponerte a jugar carritos, muñequitas, hacer ese tipo de juegos que ese niño lo va a disfrutar. También puede ser una mascota, o directamente permítete a ti jugar y soñar sin límites por unos instantes. Todavía estás a tiempo de recuperar tu día y estas alternativas pueden ser bastante valiosas, bastante útiles, te van a servir para mejorar ese día, para olvidarte de la situación, para tener dominio propio, para tener paz, calma, la certeza de que todo va a estar bien. Y siempre se los he dicho, las cosas malas van a pasar. O sea, si estás viviendo algo malo, esto también pasará. Pero malas noticias para ti, si estás viviendo algo bueno, tengo que decirte que esto también pasará. Entonces, malo o bueno va a pasar, de esta situación vas a salir, y créeme que vas a poder salir airoso, que vas a poder salir libre, victorioso, y que vas a poder salir de esta, porque el Señor permite que nosotros podamos cada día tener nuevas oportunidades, cada día poder recobrar esas fuerzas y poner nuestra mirada y confianza en Él. Y usted, yo sé que lo puede hacer. ¿Por qué? Porque en su nombre todo lo podemos. Vamos a escuchar Robert Coronel y este tema, Su Nombre, a las 11:35 minutos. Ay,

0: 11:38 minutos, un buen café, Dinámica 92.9 FM, Efesios 4, 26 y 27 dice: Airaos, pero no pequéis, no se ponga el sol sobre vuestro enojo, ni deis lugar al diablo. Un día malo lo puede tener cualquiera, situaciones adversas, situaciones difíciles las podemos pasar y las podemos atravesar, pero la palabra del Señor nos demanda a que no debemos mortificarnos de más, a que no debemos permitir que el día cierre mal, que tengamos enojo, que tengamos molestia, que pequemos en nuestras vidas y muchísimo menos que le demos oportunidad y que le demos lugar al diablo para tomar el control de nuestras vidas, para tomar el control del escenario en el que estamos viviendo. Entonces quiero recapitular, quiero que sepas cuáles son estas recomendaciones que el día de hoy vamos a considerar para revertir un mal día. Respirar de una manera consciente y consistente, respirar profundo. Muchas veces nos dicen cuenta hasta 10, pero si tenemos que contar hasta 100, hasta 1000, hasta 50.000, vamos a hacerlo porque eso va a mejorar nuestro estado de ánimo. Ay, respirar profundo, relajar los músculos, destensarte, soltar ese músculo, soltar, bajar los brazos. Si tienes la oportunidad de acostarte boca arriba o boca abajo, hazlo para que puedas estar tranquilo, para que puedas tener paz. Casi por instinto nos tensamos, pero cuando tú decides soltar, entonces la cosa fluye. Dile a alguien que te dé algún masaje o tú mismo. Extiende tu mano, masajéate la cabeza, el cuello, la nuca, los hombros, lo que puedas hacer, hazlo. Pero relaja tus músculos. Escucha una buena música, música clásica o la música que te agrada. Esa música que tú sabes que brota, que hace brotar de ti energía. Esa música que sabes que te da paz. Camina sin rumbo fijo en la vida. Sal, vete de viaje, playa, piscina, cine. Las recomendaciones que le dije es caminar sin rumbo fijo. Leer un texto inspirador. Buscar alguna frase, algún texto, un versículo bíblico que te inspire, que te motive, que te recargue, que te llene de fuerzas. Conversar con alguien extraño o con alguien con quien normalmente no converses tanto, no converses mucho. Y eso te va a ayudar, va a permitir. Es más, a veces hasta tenemos en casa gente que conocemos, que forman parte de nuestra familia, que son allegados, un vecino, y que casi nunca hablamos con ellos. Entonces date la oportunidad, o en el liceo, en el salón de clases, en el trabajo, donde quiera que estés, busca a alguien con quien nunca conversas y date la oportunidad de conocer a esa persona. Eso te va a ayudar a relajarte. Y juega como un niño o con un niño. Esto te va a permitir que tú puedas también desestresarte, relajarte y sentirte más aliviado. Vamos a escuchar a Evan Craft y Alex Campos. Mi casa es tu casa.
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11:44 minutos. Quiero saludar y bendecir a Judith Mogollón. Judith está por allí en Yaritagua. Judith nos pide unos temas, pero podamos saber cuál es la canción y después complacerte, porque tratamos de ubicar esos temas que necesitas, pero no damos con ellos, no llegamos. Entonces, bueno, para poderte complacer, para poderte bendecir, queremos que seas más específica con las canciones. Sin embargo, te saludamos, te bendecimos, saludamos a toda la gente que está por allí en Yaritagua, toda esa gente que se conecta al norte, sur, este, oriente, que siempre está disfrutando de esta programación. Por el dial 92.9 FM, por la web www.radiodinámica.com.ve. Recuerda que te puedes comunicar con nosotros al 0416-356-3701 y en las redes sociales Facebook, Twitter, Un Buen Café, en el Instagram, @UnBuenCaféOficial. Nosotros felices siempre de poder complacerles, de poder traer producción extraordinaria, de poder empezar y terminar la semana con ustedes, con mucha bendición, con mucho éxito. Que no digamos, es que tuve una mal semana, es que tuve un mal día. Pero ya sabes, te dimos, tienes un mal día. Si en algún momento necesitas revertir este mal día, respira profundo, relaja los músculos, escucha buena música, camina sin rumbo fijo, lee un texto inspirador, conversa con un extraño y juega con un niño.

0: 11:49 minutos, tenemos que despedirnos. Gracias a ustedes por estar con nosotros, por preferirnos y por entender que no es lo mismo tomarse un café que disfrutar de un buen café. Que tengan un día maravilloso o un fin de día maravilloso, un feliz fin de semana. Para ustedes la bendición del Dios Todopoderoso y gracias por siempre acompañarnos. Alexis Azuaje me acompañó en los controles y musicalización. Soy su fiel amiga y servidora, ¡Lugi! Se les quiere mucho, será hasta el lunes. Chao, chao.
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0: En Dinámica son las 11 y 56 minutos.
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4: Señor, tu palabra dice que si tu pueblo que lleva tu nombre se humilla y ora, te busca y abandona sus malos caminos, tú nos escucharás desde los cielos, perdonarás nuestros pecados y restaurarás nuestra tierra. Por lo que en esta hora invocamos tu nombre y juntos delante de ti oramos. Amado Dios, levantamos ante ti un clamor por nuestra ciudad y por nuestra nación, pidiéndote perdón por toda mistura de costumbres, tradiciones, ritos y creencias ajenas a tu verdad, que desde los primeros pobladores indígenas, blancos y negros esclavos, entronamos a dioses ajenos delante de ti, acarreando contaminación sobre vidas, áreas y territorios. Hemos desobedecido tus leyes y al paso de los tiempos añadido a otros dioses extranjeros a la lista, por lo que igualmente, haciéndoles culto a estos, hemos deshonrado tu nombre, pecando contra ti. Perdónanos, Señor, y derrama de tu espíritu entre nosotros para que nos guíe a toda verdad, y en arrepentimiento y fe nos volvamos todos en obediencia a ti, por medio de Cristo Jesús, único y suficiente Señor y Salvador del mundo. Desatamos tus promesas de redención y avivamiento y cancelamos todo plan de las tinieblas por medio de ídolos y doctrinas falsas. Así que atamos a todo espíritu impostor y a sus jerarquías y los declaramos inoperantes. Se paralizan sus obras y su avanzada y son desmantelados sus planes, asideros y fortalezas, siendo liberadas las almas y los territorios de sus seducciones y engañosas artimañas. En el nombre de Jesús, hecho está.
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0: En Dinámica son las 11 y 59 minutos.
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El Señor nos dice: He aquí que yo les traeré sanidad y medicina, y los curaré, y les revelaré abundancia de paz y de verdad.

0: En Dinámica 12 y 10 minutos.
1: Segundo libro de Samuel 7:22. Cuán grande eres, Señor y Dios. No hay nadie como tú. Tal y como lo hemos sabido, no hay más Dios que tú.

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El Señor nos dice en Jeremías 33:3, clama a mí y yo te responderé, y te enseñaré cosas grandes y ocultas que tú no conoces.

0: En Dinámica 12, 21 minutos.
1: Jeremías 20:13. Canten salmos al Señor. Cántenle alabanzas,

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El Señor nos dice en Jeremías 33:6, pero les traeré salud y medicamentos, y los sanaré, y les haré experimentar una paz abundante y duradera. 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El Señor nos dice en Éxodo 23:25, pero me servirán a mí, el Señor su Dios, y yo bendeciré tu pan y tus aguas, y quitaré de en medio de ti toda enfermedad.

0: A su nombre sea la gloria.
1: Primer libro de Crónicas 29:11. Tuya es, Señor, la magnificencia y el poder, la gloria, la victoria y el honor, pues tuyas son todas las cosas que están en los cielos y en la tierra. Tuyo es, Señor, el reino. Tú eres excelso sobre todas las cosas.

Espíritu Santo, tú estás aquí. Muévete con libertad en esta noche. Eres la persona más importante en mi vida, Espíritu Santo.

0: En Dinámica 12, 43 minutos.
1: 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El Señor nos dice en Jeremías 33:6, pero les traeré salud y medicamentos, y los sanaré, y les haré experimentar una paz abundante y duradera.

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4: ¡Epa, muchachos! ¿Qué tal si hacemos una gaita buena? Pero eso sí, la gaita fina. ¡Ah!

0: 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En Dinámica, 1-0 minutos.
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0: En Dinámica, 1:08.
1: Esta palabra va para aquellos que sienten que desmayan, que no tienen fuerzas, que ya no pueden seguir. Quiero instarte, quiero motivarte a que hagas lo que dijo el rey David. David colocó sus esperanzas. David, el rey, colocó sus fuerzas en el Todopoderoso. Sé que en la vida se nos hace muy cuesta arriba muchas veces situaciones, adversidades, que sentimos que hemos perdido fuerzas, sentimos que desmayamos, pero el rey David dijo en el Salmo 27, en el versículo 13, hubiera yo desmayado, y desmayar es perder fuerzas, desmayar es decaer. Desmayar es quedar sin espíritu para continuar adelante. Entonces el rey David dijo: hubiera yo desmayado, si no creyere que veré la bondad de Jehová en la tierra de los vivientes. Así que no desmayes, no desmayes. Dame una milla extra para Jehová. Entrega una milla extra. Vamos, cree que Jehová está contigo y no vas a desmayar. Y no te vas a rendir porque Jehová te va a mostrar su gloria. David dijo: hubiera yo desmayado si no creyere, dijo el rey David, que veré la bondad de Jehová en la tierra de los vivientes. Así que no desmayes, no te rindas, queda mucho camino por recorrer. Así que ánimo, levántate, resplandece, resplandece, no te quedes allí. Dios te da nuevas fuerzas para seguir adelante. Así que la gloria postrera de tu vida será mayor que la primera. Después del decaimiento vendrá la recompensa, vendrán las nuevas fuerzas. Si te sientes decaído, Jehová te va a levantar. Yo lo creo en el nombre de Jesús de Nazaret. 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

0: Esta promesa es para ti. Dice la palabra de Dios en el libro del profeta Isaías, en el capítulo 43, en el versículo 2, cuando pases por las aguas, yo estaré contigo. Y si por los ríos, no te anegarán. Cuando pases por el fuego, no te quemarás, ni la llama arderá en ti. ¡Qué palabra tan poderosa y esperanza la que nos deja esta palabra profética de Jehová Dios en boca de Isaías! Cuando pases por los problemas, por las dificultades, por los desiertos, dice la palabra de Dios que Jehová estará contigo. Así que no tengas miedo, no te intimides cuando tengas que pasar por situaciones difíciles, cuando tengas que pasar por adversidades, por momentos duros de la vida, Jehová estará contigo. Cuando dice cuando pases por las aguas, quiere decir cuando pases por problemas, cuando vengan las dificultades, cuando pases por el fuego, no te quemarás. Quiere decir que las muchas pruebas, las muchas dificultades, las muchas aflicciones no podrán destruirte, porque Jehová estará contigo. El Señor dice que no te ahogarán las aguas. Quizás dificultades, cuando pases por el fuego, no te quemarás, Jehová estará contigo. Así que dale gracias a Dios por lo que estás viviendo, porque aunque sea difícil, aunque sea muy dura la situación, Jehová estará contigo. Digan amén a esa palabra.
1: En Dinámica, 1:19.

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8: 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Si estás pasando muchas pruebas, si tienes muchas batallas, si han llegado como un torbellino situaciones difíciles a tu vida, para ti es esta palabra. Santiago capítulo 1, versículo 2 dice: hermanos míos, tened por sumo gozo cuando os halléis en diversas pruebas, sabiendo que la prueba de vuestra fe produce paciencia, mas tenga la paciencia su obra completa, para que seáis perfectos y cabales, sin que os falte cosa alguna. ¡Qué poderosa palabra, qué recomendación tan importante la que nos da Santiago! Dice: hermanos míos, tened por sumo gozo cuando os halléis en diversas pruebas. Muchas son las aflicciones del justo, pero de todas ellas le librará Jehová, dice su palabra. Así que las pruebas van a venir. Las adversidades van a venir, los desafíos van a venir, seremos probados como el oro fino, seremos procesados, pero qué bueno es tener fe en medio de las pruebas, tener el gozo del Señor en medio de la situación difícil, tener el dominio propio en medio de las adversidades. Por eso Santiago dice: hermanos míos, tengan el gozo completo cuando se encuentren en muchas pruebas, sabiendo que la prueba de vuestra fe producirá paciencia. Paciencia es el consejo de esta palabra. Tengan paciencia en las pruebas. Tengan tranquilidad en las pruebas, porque sabiendo que en medio de las pruebas tendremos la salvación y tendremos la paz que sobrepasa todo entendimiento. Así que tengan alegría o tengan gozo, tengan confianza, mantengan la fe, porque tu prueba te llevará a otro nivel. En el nombre de Jesús de Nazaret, digan amén a eso.
9: En dinámica, 1:33 minutos.

0: En Dinámica, 1:42.
1: Es tiempo de levantarse. Dice la palabra de Dios en el libro del profeta Isaías en el capítulo 60, levántate, resplandece, porque ha venido tu luz y la gloria de Jehová ha nacido sobre ti, porque he aquí que tinieblas cubrirán la tierra y oscuridad las naciones, mas sobre ti amanecerá Jehová y sobre ti será vista su gloria. Ya es tiempo de levantarse. La fe no niega la realidad. Sí, hay tinieblas, hay oscuridad en las naciones, hay conflictos, pero sobre ti amanecerá Jehová. Aunque la tierra esté llena de tinieblas y oscuridad a las naciones, dice el Señor que es tiempo de levantarse. No esperes más. Este es el mejor tiempo. He entendido que los tiempos de crisis, los tiempos difíciles, son los tiempos de oportunidades. Las mejores oportunidades son en los momentos más difíciles.

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0: En Dinámica, 1:59.
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2: Mateo capítulo 7, versículo número 7 dice: que pidamos, que cuando pedimos se nos da, que busquemos y encontraremos, y que llamemos, que toquemos, que cuando llamamos y tocamos, se nos abre. Por eso pidamos, llevemos en oración cualquier cosa que necesitemos. Si eso que estamos pidiendo es bueno, es correcto, Dios ha prometido que enviará una respuesta positiva si buscamos de Él con sinceridad. Pidamos hasta que encontremos una respuesta de parte de Dios. Luego de pedir, llamemos a la puerta. Puede que en algunos momentos sintamos desánimo, o que no sepamos cómo hacer, cómo orar, cómo pedir, que nos falte conocimiento. Puede que en algunos momentos sintamos que perdemos la esperanza, y puede que en este momento usted esté diciendo: pero ya le pedí a Dios, ya oré y le conté cuál es mi necesidad. Mire, muchas veces usted y yo pedimos y recibimos rápidamente. Las respuestas llegan de manera inmediata. Pedimos y recibimos. Otras veces hay que buscar. Es un trabajo un poco más arduo, pero buscamos y encontramos. Las cosas se dan, por supuesto, por la bendición de Dios, por la gracia de Dios. Buscamos y encontramos. Pero escuche esto. Usted y yo no podemos a la misma vez tocar una puerta y nosotros mismos abrirla. No, si usted toca una puerta, alguien tiene que venir del otro lado y abrirla. Si alguien no viene a abrirnos, nos vamos a quedar en la puerta tocando. Hay que tocar insistentemente. Y es el Señor mismo, nuestro Dios, el que viene a abrirnos esa puerta. No piense jamás que hay un ángel con una espada en toda la entrada de la puerta para impedir que usted entre. No. Si usted pidió y aún no ha recibido, si usted buscó y aún no encontró, pues toque, que es nuestro mismo Señor Jesucristo el que ahora viene y abre. ¿Sabe qué dice el libro de Apocalipsis, capítulo 3, versículo número 7? Que puerta que Dios abre, nadie la puede cerrar. Si Dios te abre una puerta, téngalo por seguro, nadie la podrá cerrar. No tenga miedo. Si siente que los errores del pasado le han cerrado la puerta, entonces toque, acérquese a Dios, que Él está dispuesto a abrir esa puerta. Recuerde lo que dice Mateo 7:7. Pidan y se les dará, busquen y encontrarán, llamen y se les abrirá. Si usted ya pidió, pero aún no encuentra respuesta, entonces siga clamando ante Dios. No desmaye. Siga buscando hasta que encuentre. Pero si ha buscado y aún no ha encontrado, no se desanime. Sea más ferviente en la oración. Llame insistentemente, que la respuesta llegará. Le invito para que juntos oremos a Dios. Señor, te damos muchas gracias porque tú nos enseñas sobre la importancia de persistir en la oración, de llevar ante ti todas nuestras necesidades, todas nuestras cargas, todas nuestras angustias. Señor, hoy decidimos no iniciar el día con preocupaciones, ni con estrés, ni con ansiedad. Hoy llevamos nuestras cargas delante de ti, sabiendo que tú tienes cuidado de nosotros. Esas necesidades económicas las llevamos ante ti. Esas necesidades de salud las llevamos delante de ti. Tú eres nuestro sanador. Tú eres nuestro proveedor. Esos problemas en el hogar, en la familia, en el matrimonio, Señor, las entregamos, sabiendo que tú tienes lo mejor para nuestra vida. Oramos por nuestros hijos. Oramos por nuestra pareja. Oramos, Señor, por la provisión de empleo. Oramos, Dios, por esos asuntos legales, jurídicos que estamos enfrentando. Tú eres nuestro abogado. Tú eres nuestro protector. Señor, toda nuestra necesidad la llevamos delante de ti. Sabemos que si pedimos, recibimos, que si buscamos, hallamos, y que cuando tocamos, tú vienes y abres. Señor, ayúdanos a no desmayar, a ser insistentes en nuestra oración a ti. Abrimos nuestro corazón y te reconocemos como nuestro Señor, como nuestro Salvador.

0: en dinámica son las 2, en 15 minutos.
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2: En Dinámica son las 2 y 50 minutos.
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estaba yo. Y ese era el mensaje de mis canciones. ¿Sabe por qué? Porque esa era mi vida. Y al igual que cualquier artista de este mundo, al igual que cualquier persona que no ha reconocido el poder y la autoridad de Dios en su vida, me dejé arrastrar por las costumbres y tradiciones de este mundo. Y durante 15 años fui prisionero del alcohol, las drogas y las bajas pasiones. Y en esa condición humana anduve por muchos lugares de este mundo, cantando y haciendo canciones al amor, a la mujer o a cualquier circunstancia propia o extraña de mi vida. Tanto cantaba que al final, ya cansado y confundido, no sabía ni por qué cantaba. Pero un buen día tomé la mejor decisión de mi vida. Abrí mi corazón y recibí al único que tiene el poder y la autoridad para perdonar pecados, limpiar y transformar nuestras vidas, a Jesucristo, el Hijo de Dios. Él salvó y restauró mi hogar.

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El que en él cree no es condenado, pero el que no cree ya ha sido condenado, porque no ha creído en el nombre del unigénito Hijo de Dios. Y esta es la condenación, que la luz vino al mundo y los hombres amaron más las tinieblas que la luz, porque sus obras eran malas. Porque todo aquel que hace lo malo aborrece la luz y no viene a la luz, para que sus obras no sean reprendidas. Mas el que practica la verdad viene a la luz, para que sea manifiesto que sus obras son hechas en Dios. Evangelio según San Juan, capítulo 3, versículos 18 al 21.

0: en Dinámica 4, con 2 minutos.
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0: en Dinámica 4 y 19 minutos.
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0: en Dinámica 4 y 25 minutos.
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2: Buenas noticias. ¿Quién es el que condenará? Cristo es el que murió, más aún, el que también resucitó, el que además está a la diestra de Dios, el que también intercede por nosotros. Romanos 8:34.

En Dinámica 4, 33 minutos.

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1: En Dinámica son las 5:00 minutos.
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0: en dinámica son las 5 y 22 minutos.
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1: Ayer yo le leía la carta de una señora que junto con su esposo me dice: tengo una hija cristiana consagrada con un novio cristiano. El problema es que a través de nuestro trato con él, tanto mi esposo como yo nos hemos dado cuenta que la conducta de él deja mucho que desear. Luego dice: el novio es un joven que piensa que se lo merece todo y quiere tenerlo todo. Pide sin ningún decoro. Creo que obtiene las cosas porque a la gente le da pena negarle algo, me ha sucedido a mí, etcétera, etcétera. Hoy le quiero hablar a ese joven. Ojalá me esté escuchando. Si ese joven, indecoroso lo llama esta buena señora, me está escuchando, también me estarán escuchando miles de otros muchachos que están de novio y no saben cómo comportarse con la novia y con los padres de la novia. En primer lugar, estimado joven, su conducta es inmadura. Usted se está portando como una criaturita, como un niñito, como un niño de 8, de 9, quizá de 12 años de edad. Un hombre que pretende casarse con la hija de una pareja debe mostrar más madurez. Segundo, joven, analice su pasado. Usted tiene un padre irresponsable, según la carta de su futura o presunta futura suegra. Su padre es irresponsable, usted inconscientemente está siguiendo en los pasos de su padre. Se está aprovechando de la novia y pretende aprovecharse de los padres de la novia. Tercero, joven, haga una lista para eliminar las debilidades y establecer valores positivos. O sea, usted quiere ser un hombre prudente, un hombre recto, un hombre disciplinado, un hombre que piensa en los demás, un hombre amoroso, un hombre respetado. Usted dice ser cristiano, por lo tanto le hablo directa y rectamente. Si usted pretende ser cristiano, va a tener que portarse como cristiano, porque decir ser cristiano y comportarse como usted se comporta es una vergüenza para el cristianismo. En cuarto lugar, usted me dice: Palau, estoy demasiado habituado a estas cosas, no puedo cambiar. Mentira. Si usted quiere cambiar, si quiere ser un hombre recto, decoroso, respetado, disciplinado, un cristiano genuino, joven, usted va a tener que demostrarle a esa novia que Dios le ha dado. Y a los padres de la novia, sobre todo, que ya le sospechan que usted no es un hombre digno para su hija de ellos, usted tiene que demostrarles que en verdad puede disciplinarse. Porque lo que usted tiene quizás no sea verdadero amor. ¿Sabe lo que dice la palabra de Dios? Dice así: el que tiene amor, tiene paciencia. Es bondadoso y no envidioso. No es presumido ni orgulloso. No es grosero ni egoísta. No se enoja ni es rencoroso. No se alegra del pecado de otro, sino de la verdad. Todo lo soporta con confianza, esperanza y paciencia. El amor nunca muere. Primera Corintios capítulo 7 en la Biblia. Ahora bien, acá dice que el verdadero amor es bondadoso, no es presumido ni orgulloso, no es grosero ni egoísta. Usted, estimado joven, por lo que me dice su presunta futura suegra, no es bondadoso porque piensa en sí mismo, no en la novia ni en los padres de la novia. Es presumido usted porque pretende y presume que le sirvan la comida que usted quiere. Pero ¿desde cuándo cree usted, joven, que los suegros tienen el deber de servirle a usted la comida que quiere? Le digo la verdad, si yo fuera su presunto futuro suegro, lo echo corriendo de la casa, porque usted no sabe comportarse. Tiene que cambiar o va a perder a los padres y a la novia. Hasta pronto.
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2: En Dinámica son las 5 con 57 minutos.
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0: en Dinámica 6, con 32 minutos.
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0: en Dinámica 6 con 40 minutos.
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aplauso a John Lozano. Ahora denle un aplauso a nuestro invitado.

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2: Quizás el Señor no pueda obrar más en cuanto al avivamiento por la falta de unidad de su cuerpo. Un cuerpo dividido es un contrasentido. Una iglesia dividida es una contradicción.
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4: En Dinámica 6:59.
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Juntos abriremos las páginas de la Biblia para aplicar sus enseñanzas a nuestro caminar diario, siempre buscando glorificar a Dios en todo lo que hacemos. Prepárense para un tiempo de reflexión y comprensión, donde la gracia se revela y la fe se fortalece. La gracia de nuestro Señor Jesucristo pueda rodear sus vidas en esta bella noche en la cual le damos la bienvenida a su programa Lo Mejor de la Vida, mi caminar diario con Jesús, a través de la emisora Con una Señal que Edifica, Dinámica 92.9 FM. Esta noche tan preciosa que nuestro Dios nos regala, queremos agradecerle a Él porque nos permite una nueva edición de su programa para poder estar al aire. Y por supuesto a usted, estimado oyente, que toma este tiempo para edificarse. Agradecemos también a nuestro Señor porque nos provee un equipo de trabajo. Todos los que hacemos posible este programa, en la emisora nuestro hermano el director general, Manuel Felipe García. En el departamento de producción, nuestra hermana Milva Vázquez. En la musicalización, montaje y edición, nuestro amado hermano Henry David Rodríguez. Y en la producción general del programa y en la locución, quien habla para ustedes, su hermano y amigo Henry Rodríguez. Le recuerdo que usted dispone de nuestro número telefónico para que pueda comunicarse con nosotros, el 0412-051-0645. 0412-051-0645, donde puede reportarnos su sintonía vía WhatsApp. Nos puede dar la impresión del programa, alguna duda o alguna pregunta que pueda hacer con libertad. Puede escribirnos, enviárnosla para compartirla. Si usted está escuchándonos por la señal abierta, nos puede indicar si es en la frecuencia modulada del dial 92.9. Nos puedes escuchar también por la web. Nos puede dar ese reporte de sintonía si estás usando la www.radiodinamica.com.fe/barquisimeto, que es la dirección de la emisora, o por la aplicación TuneIn, que también nos puedes ubicar allí, una aplicación muy buena para escuchar emisoras online. Nos ubicas como Dinámica 92.9. Le recuerdo que también dispone de un canal en Telegram, el cual se llama Lo Mejor de la Vida. Allí estarán nuestros programas que consecutivamente se van colocando día a día en la medida que se van produciendo, para que usted los comparta con alguien más, pueda también revisarlos, tomar el detalle y seguirse edificando. Iniciamos nuestra primera sección del programa, el versículo en detalle, donde dejamos que la Escritura hable a nuestro espíritu, luego la grabamos en nuestra memoria, la vivimos para glorificar a nuestro Señor. Y nuestro texto de esta semana, el cual es ese mismo. Sí, qué bueno que ya lo memorizó. Interesante, pues es un trabajo que tenemos que hacer constantemente. La memorización de los textos bíblicos. Qué bueno que ya lo tiene allí. Isaías 55, 8 y 9. Sí, en nuestra Biblia, ubíquelo allí. Antiguo Testamento, libro del profeta Isaías, capítulo 55, versículos 8 y 9. Dice, porque mis pensamientos no son vuestros pensamientos, ni vuestros caminos mis caminos, dijo Jehová. Como son más altos los cielos que la tierra, así son mis caminos más altos que vuestros caminos, y mis pensamientos más que vuestros pensamientos. Escuchamos nuevamente. Isaías 55, 8 y 9. Porque mis pensamientos no son vuestros pensamientos, ni vuestros caminos mis caminos, dijo Jehová. Como son más altos los cielos que la tierra, así son mis caminos, más altos que vuestros caminos, y mis pensamientos más que vuestros pensamientos. Hoy corresponde, en el detalle al versículo, aplicarlo a nuestra vida diaria.
Y es que la verdad de Isaías 55, 8 y 9 no es solo una doctrina para ser admirada, es una realidad que debe transformar nuestra vida diaria. Cuando comprendemos que los pensamientos de Dios son más altos que los nuestros, nuestra manera de enfrentar las circunstancias cambia radicalmente. Ya no nos desesperamos cuando no entendemos. Confiamos en aquel que sí entiende. Ya no nos rebelamos cuando sus caminos nos parecen extraños. Nos rendimos a su sabiduría. Y ya no juzgamos a Dios por nuestros estándares limitados. Nos humillamos ante su grandeza infinita. ¿Cómo entonces podemos aplicar este texto a nuestra vida diaria? En primer lugar, esta verdad nos enseña humildad intelectual. Es decir, todos tenemos la tendencia a pensar que sabemos lo que es mejor. Muchas veces cuestionamos las decisiones de Dios, dudamos de sus promesas, nos preguntamos por qué permite ciertas cosas. Pero este versículo nos recuerda que nuestra sabiduría es limitada. También la Escritura nos habla en el libro de Proverbios, capítulo 3, versículos 5 y 6. Fíate de Jehová de todo tu corazón, y no te apoyes en tu propia prudencia. Reconócelo en todos tus caminos, y Él enderezará tus veredas. La aplicación práctica es sencilla. Cuando no entiendas los caminos de Dios, confía. Cuando no veas el propósito de una prueba, espera. Cuando no puedas reconciliar el dolor con la bondad de Dios, recuerda que sus pensamientos son más altos que los tuyos. Una segunda aplicación a nuestra vida diaria de este hermoso texto es que esta verdad nos lleva, o mejor dicho, nos llama a rendir el control. Es decir, siempre nos gusta tener el control. Nos gusta planificar, predecir, gestionar. Pero Dios nos recuerda que sus caminos no son nuestros caminos. Sus planes no siempre coinciden con los nuestros. A veces, Él nos lleva por senderos que no habíamos elegido. A veces, cierra puertas que queríamos cruzar. A veces, permite tormentas que no esperábamos. En esos momentos, la tentación es resistir, quejarnos, intentar forzar nuestra propia voluntad. Pero la aplicación de este versículo no es esa. La aplicación de este versículo es soltar el control y decir: Señor, tus pensamientos son más altos que los míos. Tus caminos son mejores que los míos. No mi voluntad, sino la tuya. John Flavel escribió que el corazón del hombre es como un caballo salvaje. Quiere correr por sus propios caminos. Pero Dios, en su misericordia, pone el freno de la aflicción para guiarlo por senderos de justicia. La rendición no es derrota, es victoria. Rendir el control a Dios no es debilidad, es sabiduría. Es reconocer que aquel que gobierna el universo sabe mejor que nosotros lo que necesitamos. Una tercera aplicación a nuestra vida diaria de este texto es que esta verdad nos libera de la ansiedad. La ansiedad surge, como ustedes y yo sabemos, cuando intentamos controlar lo incontrolable. Nos preocupamos por el futuro porque no sabemos lo que pasará. Nos angustiamos por las decisiones porque no sabemos cuál es la correcta. Pero cuando confiamos en que los pensamientos de Dios son más altos que los nuestros, entonces podemos descansar. Filipenses capítulo 4, versículos 6 y 7 nos dice: Por nada estéis afanosos, si no sean conocidas vuestras peticiones delante de Dios en toda oración y ruego, con acción de gracias. Y la paz de Dios, que sobrepasa todo entendimiento, guardará vuestros corazones y vuestros pensamientos en Cristo Jesús. La paz de Dios sobrepasa todo entendimiento precisamente porque sus pensamientos sobrepasan los nuestros. No necesitamos entenderlo todo, solo necesitamos confiar en aquel que sí lo entiende todo. Como cuarto lugar para expresar o practicar este texto a nuestra vida diaria, es que esta verdad nos guarda del orgullo espiritual. A veces pensamos que hemos llegado a un nivel de madurez donde ya no necesitamos ser corregidos. Pensamos que nuestras interpretaciones de la Biblia son infalibles, que nuestras decisiones son siempre correctas, que nuestras opiniones son las únicas válidas. No, este versículo nos recuerda que siempre habrá una distancia infinita entre nuestra comprensión y la de Dios.
Así que, 1 Corintios 8:2 dice, si alguno piensa que sabe algo, aún no sabe nada, ¿cómo debe saberlo? La humildad es la marca del creyente maduro, el que reconoce que sus pensamientos no son los de Dios, está en el camino correcto. Y esta es la aplicación práctica de Isaías 55, 8 y 9. Vivir con humildad, confianza y paz, sabiendo que Dios es más sabio que nosotros. Finalmente, esta verdad nos mueve a la adoración. Cuando contemplamos la grandeza de los pensamientos de Dios, nuestro corazón se llena de asombro. ¿Quién es como nuestro Dios? ¿Que ve el fin desde el principio? ¿Quién es como Él, que hace todas las cosas conforme al consejo de su voluntad? ¿Quién es como Él, que puede tomar el mal y convertirlo en bien? Pues solo Él. Solo Él merece nuestra alabanza. La aplicación entonces de este versículo no es solo confiar, es adorar. Es postrarnos ante Aquel cuyos pensamientos son más altos que los cielos y decir con el salmista, ¡cuán grandes son tus obras, oh Jehová! Muy profundos son tus pensamientos. Salmo 92, 5. Así concluimos nuestra primera sección del programa. Y la hacemos con muy buena música para nuestro Dios.

Es hora de profundizando en su palabra, el centro de nuestro programa, un tiempo sagrado para crecer en el conocimiento de Dios, avivar el amor por su voz revelada, desentrañar sus misterios y equipar nuestra alma para el camino. Hoy continuamos con nuestra serie Integridad, un corazón sin doblez, y abordaremos el capítulo número 12 de nuestra serie, La humildad, fundamento de la integridad. Y eso es lo que vamos a analizar hoy, y quiero pedirle que pueda estar muy atento a lo que vamos a estar compartiendo, de la humildad, fundamento de la integridad. En nuestro capítulo anterior exploramos la integridad en el ministerio, y vimos que el ministerio no es una profesión como cualquiera otra, sino que es un llamado sagrado que requiere integridad total. Allí aprendimos que el ministro íntegro es llamado por Dios. Predica su palabra con fidelidad, cuida el rebaño con amor sacrificial y vive con la mirada puesta en la recompensa eterna. Fue un capítulo que nos confrontó con la responsabilidad de aquellos que lideramos espiritualmente. Ahora, nos adentramos en un tema que es fundamental, o podemos decir, un tema que es el fundamento de toda la integridad, lo cual es la humildad. Sin la humildad no puede haber integridad. La soberbia es la raíz de toda doblez, de toda hipocresía, de toda rebelión contra Dios. Fue la soberbia lo que llevó a Lucifer a caer del cielo. Fue la soberbia lo que llevó a Adán y a Eva a desobedecer en el huerto. Fue la soberbia lo que llevó a Saúl a perder su reino. Por el contrario, la humildad es la marca del corazón quebrantado y contrito, el corazón que Dios no desprecia, según el Salmo 51:17. La Escritura dice, Dios resiste a los soberbios y da gracia a los humildes, Santiago capítulo 4, versículo 6. Esa es la ley espiritual que rige el universo. Dios no comparte su gloria con nadie y no derrama su gracia sobre los orgullosos. Solo el corazón humilde puede recibir la gracia que transforma, la gracia que santifica, la gracia que hace íntegro al pecador. En este capítulo exploraremos cuatro dimensiones de la humildad como fundamento de la integridad. Veremos la soberbia de Saúl, la humildad de David, la gracia para los humildes y la cruz como modelo supremo de humildad. Nuestro primer punto, la soberbia de Saúl. La historia de Saúl es una de las más trágicas de toda la Escritura. Comenzó con un hombre humilde que se consideraba indigno de ser rey. Cuando Samuel lo ungió, Saúl respondió, «No soy yo, hijo de Benjamín, de la más pequeña de las tribus de Israel, y mi familia no es la más pequeña de todas las familias de la tribu de Benjamín. ¿Por qué, pues, me has dicho cosas semejantes?» Escrito en 1 Samuel 9:21. Al principio, Saúl era un hombre humilde, consciente de su pequeñez, pero con el tiempo esa humildad se transformó en soberbia, y la soberbia lo llevó a la ruina. La soberbia de Saúl se manifestó en su desobediencia a Dios. En 1 Samuel 13, cuando los filisteos se reunieron para atacar, Saúl no esperó a Samuel para ofrecer el sacrificio. Tomó el control por su propia lógica, pensando que podía hacer lo que solo un sacerdote debía hacer. Su excusa fue, «Me dije, ahora descenderán los filisteos contra mí a Gilgal, y yo no he impetrado el favor de Jehová. Me esforcé, pues, y ofrecí holocausto». Escrito en 1 Samuel 13:12. Saúl no confió en Dios, él confió en sí mismo. Su soberbia lo hizo pensar que podía manejar la situación sin esperar la dirección divina. Pero la soberbia de Saúl alcanzó su punto máximo en 1 Samuel 15, cuando Dios ordenó a Saúl destruir completamente a los amalecitas para... esa fue la orden, pero Saúl desobedeció. Saúl preservó lo mejor del ganado y perdonó al rey Agag. Cuando Samuel lo confrontó, Saúl no confesó su pecado. Es más, se justificó. Él dijo, el pueblo perdonó lo mejor de las ovejas y de las vacas para sacrificarlas a Jehová tu Dios. Escrito en 1 Samuel 15:15. Saúl convirtió la desobediencia en devoción. Su corazón engañoso le hizo creer que estaba honrando a Dios mientras desobedecía su mandato. La soberbia de Saúl no solo le costó su reino, le costó su alma. El Espíritu de Dios se apartó de él y un espíritu malvado lo atormentó. Escrito en 1 Samuel 16:14. Terminó sus días consultando a una adivina, desesperado y derrotado. La lección es clara.
La soberbia es la raíz de toda doblez. El soberbio no puede ser íntegro porque está centrado en sí mismo y no en Dios. El soberbio justifica sus pecados, minimiza sus faltas, culpa a otros. El soberbio no puede recibir corrección porque cree que siempre tiene la razón. Proverbios 16:18 nos advierte: antes del quebrantamiento es la soberbia, y antes de la caída la altivez de espíritu. Saúl es la prueba viviente de esta verdad. Así que la soberbia de Saúl nos sirve de advertencia. Si no vigilamos nuestro corazón, si no cultivamos la humildad, podemos terminar como él, desobedeciendo a Dios, justificando nuestro pecado y cayendo en la ruina. Ahora veamos el contraste, la humildad de David. Si Saúl es el ejemplo de la soberbia que destruye, David es el ejemplo de la humildad que restaura. David no era perfecto, cometió adulterio y asesinato. Pero a diferencia de Saúl, David se arrepintió. Cuando el profeta Natán lo confrontó, David no se justificó ni buscó excusas. Dijo simplemente: pequé contra Jehová, escrito en 2 Samuel 12:13. Esa confesión sincera revela un corazón humilde, un corazón que reconoce su pecado y se postra ante Dios. Richard Steele escribió: la humildad de David no consistía en nunca pecar, sino en arrepentirse cuando pecaba. No consistía en ser perfecto, sino en ser sincero. David sabía que su única esperanza estaba en la misericordia de Dios y no en sus propios méritos. Salmo 51 es el registro de ese arrepentimiento de David. Él clama, diciendo: ten piedad de mí, oh Dios, conforme a tu misericordia, conforme a la multitud de tus piedades, borra mis rebeliones. Es el primer versículo del Salmo 51. No apela a David a su justicia, apela a la gracia de Dios. No pide un simple perdón, pide un corazón nuevo. Crea en mí, oh Dios, un corazón limpio y renueva un espíritu recto dentro de mí. Versículo 10 del capítulo 51. La humildad de David se manifestó en su disposición a ser corregido. No rechazó la reprensión de Natán, la aceptó como venida de Dios. No se enojó con el profeta, él se humilló ante el Señor. La humildad de David también se manifestó en su dependencia de Dios. David sabía que no podía vencer a sus enemigos con su propia fuerza. Cuando él enfrentó a Goliat, él dijo: Jehová me ha librado de las garras del león y de las garras del oso. Él también me librará de la mano de este filisteo. Primera de Samuel, capítulo 17, versículo 37. No confió David en su armadura, tampoco en su espada, ni en su experiencia. Él confió en Dios. Y esa dependencia es la marca de la humildad. La humildad de David se manifestó en su adoración. En 2 Samuel 6:14, vemos cuando el arca fue traída a Jerusalén. David danzó delante de Jehová con todas sus fuerzas. Su esposa Mical lo despreció por su comportamiento, pero David respondió: fue delante de Jehová quien me eligió en preferencia a tu padre y a tu casa, y me humillaré aún más que esto, y seré abatido a mis propios ojos. Samuel, 2 Samuel, capítulo 6, versículos 21 y 22. David no se avergonzó de humillarse delante de Dios. Sabía que la verdadera grandeza consiste en reconocer la grandeza de Dios. John Owen enseñó: la humildad es la raíz de toda gracia. Sin humildad no podemos recibir la gracia de Dios, porque la gracia es para los humildes. Sin humildad no podemos crecer en santidad, porque la santidad requiere morir a nosotros mismos. Sin humildad no podemos servir a los demás, porque el servicio requiere negarnos a nosotros mismos. David entendió esto. Su humildad no era debilidad, era fortaleza, no era pasividad, era rendición activa a la voluntad de Dios. Charles Spurgeon predicó: David fue un hombre conforme al corazón de Dios, no porque nunca pecara, sino porque siempre se arrepentía. Su humildad lo mantuvo cerca de Dios. Incluso cuando su pecado lo había alejado, la humildad es el puente que nos lleva de vuelta al Padre. La humildad de David nos enseña que la integridad no es perfección, sino sinceridad. No es nunca caer, sino siempre levantarse. No es nunca pecar, sino siempre arrepentirse. Vamos a escuchar muy buena música para nuestro Dios y luego seguir reflexionando con esta hermosa verdad acerca de la humildad como fundamento de la integridad. Ya regresamos.

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2: De regreso a su segunda parte de la sección, profundizando en su palabra, hoy analizando la humildad, el fundamento para la integridad. Vimos la soberbia de Saúl, vimos también la humildad de David, y en nuestro tercer tópico vamos a ver la gracia para los humildes. Y es que la humildad no es solo una virtud admirable, sino que es una condición para recibir la gracia de Dios. La Escritura nos dice en el libro de Santiago, capítulo número 4, versículo número 6, Dios resiste a los soberbios y da gracia a los humildes. Y esta es una de las leyes espirituales más importantes de toda la Escritura. Dios no derrama su gracia sobre los orgullosos, ya que la soberbia o el orgullo cierran la puerta a la gracia, pero sí la derrama sobre los humildes, como dice el texto. El soberbio confía en sí mismo, en sus fuerzas, en sus méritos. El humilde confía en Dios, en su misericordia y en su gracia. Richard Steele escribió, la gracia de Dios es como el agua, fluye hacia arriba, no hacia abajo. Busca los lugares bajos, los corazones humildes, las almas quebrantadas. El soberbio es un recipiente cerrado. El humilde es un recipiente abierto que puede recibir la lluvia del cielo. Entonces, la humildad abre la puerta a la gracia. Sin humildad no podemos recibir el perdón de Dios porque no reconocemos nuestras necesidades. Sin humildad no podemos recibir la fortaleza de Dios porque confiamos en nuestras propias fuerzas. Sin humildad no podemos recibir la sabiduría de Dios porque pensamos que ya lo sabemos todo. El corazón humilde es el trono donde Dios se sienta. El corazón soberbio es el trono donde Satanás reina. La diferencia entre ambos es la diferencia entre el cielo y el infierno. Eso lo escribió Thomas Watson. La gracia de Dios entonces no es una recompensa por nuestros méritos, sino que es un don para nuestra necesidad. Y solo el que reconoce su necesidad puede recibirla. La Escritura habla en Mateo capítulo 5, versículo 3. Bienaventurados los pobres en espíritu, porque de ellos es el reino de los cielos. Los pobres en espíritu son los humildes, los que reconocen su vacío, los que saben que no tienen nada para ofrecer a Dios, excepto sus necesidades. La gracia para los humildes se manifiesta de varias maneras, y aquí vamos a ver tres de ellas. La primera manifestación, la primera manera de esa humildad de que la gracia da, pues, y es el perdón de los pecados. 1 Juan 1.9 dice que si confesamos nuestros pecados, Él es fiel y justo para perdonar nuestros pecados y limpiarnos de toda maldad. Eso quiere decir que la confesión requiere humildad. El soberbio no confiesa, él justifica. Y el humilde confiesa y recibe perdón. Segunda manifestación, como la gracia para los humildes, es con la fortaleza de la debilidad. La fortaleza en la debilidad. 2 Corintios 12.9 dice que, y me dijo, mi gracia es suficiente para ti porque mi poder se perfecciona en la debilidad. La humildad reconoce nuestras limitaciones y nos lleva a depender de Dios. Y un tercer aspecto es en la dirección divina. Fíate de Jehová de todo tu corazón y no te apoyes en tu propia prudencia. Reconócelo en todos tus caminos y Él enderezará tus veredas. Escrito en Proverbios 3, 5 y 6. Esto quiere decir que la humildad nos hace confiar en la sabiduría de Dios en lugar de la sabiduría nuestra. John Owen enseñó, la gracia de Dios es como un río caudaloso que fluye hacia el mar de su gloria, pero solo los corazones humildes pueden navegar en ese río. Los soberbios se ahogan en sus propias aguas, mientras que los humildes son llevados por la corriente de la gracia hasta el puerto de la salvación. La humildad no es una opción para el creyente, es una necesidad. Sin ella no podemos recibir la gracia que nos salva, la gracia que nos santifica, la gracia que nos sostiene. La humildad es el mejor adorno del creyente. No hay nada más hermoso que un alma que se postra ante Dios, reconociendo su pequeñez y la grandeza de su Salvador. La humildad atrae la mirada de Dios porque Dios mira al humilde con favor, pero resiste al soberbio con su mano.
3: Entonces la gracia para los humildes es la promesa más consoladora de la Escritura. No importa cuán débil seas, no importa cuán pequeño te sientas, no importa cuán consciente estés de tus limitaciones, si te humillas delante de Dios, Él derramará su gracia sobre ti. Esto nos lleva al último tópico, el cual es la cruz como modelo supremo de humildad. Y es que si queremos ver la humildad en su forma más pura, debemos mirar la cruz de Cristo. Filipenses capítulo 2, versículos 5 al 8 nos dicen que haya pues en vosotros este sentir que hubo también en Cristo Jesús, el cual, siendo en forma de Dios, no estimó el ser igual a Dios como cosa a que aferrarse, sino que se despojó a sí mismo, tomando forma de siervo, hecho semejante a los hombres, y estando en la condición de hombre, se humilló a sí mismo, haciéndose obediente hasta la muerte y muerte de cruz. Richard Steele escribió, «La cruz es la escuela de la humildad. Allí el Hijo de Dios se despojó de su gloria, se vistió de humanidad y murió por pecadores. No hay mayor humildad que la de aquel que era igual a Dios y se hizo igual a nosotros. No hay mayor amor que el de aquel que dio su vida por sus enemigos». La cruz entonces es el modelo supremo de humildad. Cristo no se aferró a sus derechos, los renunció. Él no se exaltó a sí mismo, Él se humilló. Thomas Watson comentó que la humildad de Cristo en la cruz es un abismo insondable. ¿Cómo puede el Creador ser creado? ¿Cómo puede el infinito ser contenido en un cuerpo? ¿Cómo puede el santo morir por los pecadores? La cruz es la locura de Dios, que es más sabia que la sabiduría de los hombres, y la debilidad de Dios, que es más fuerte que la fuerza de los hombres. Entonces, la cruz nos muestra que la humildad no es debilidad, es la mayor demostración de fortaleza. Cristo no fue débil cuando se dejó crucificar, Él fue obediente. Él no fue derrotado, Él fue victorioso. En la cruz venció al pecado, a la muerte y al diablo. La cruz también entonces nos enseña que la humildad conduce a la exaltación. Si leemos Filipenses 2, 9 al 11, allí nos dice, «Por lo cual Dios también le exaltó hasta lo sumo y le dio un nombre que es sobre todo nombre, para que en el nombre de Jesús se doble toda rodilla de los que están en los cielos y en la tierra y debajo de la tierra, y toda lengua confiese que Jesucristo es el Señor para gloria de Dios Padre». La humildad de Cristo lo llevó a la cruz. La fidelidad de Dios lo llevó a la exaltación. Lucas 14, 11 dice, «Porque cualquiera que se enaltece será humillado, y el que se humilla será enaltecido». Esa es la ley del reino. El camino hacia arriba es hacia abajo, y el camino a la gloria es la humildad. John Owen dijo en una ocasión, «La cruz es el espejo donde vemos nuestra verdadera condición. Allí vemos la gravedad de nuestro pecado, porque costó la vida del Hijo de Dios. Allí vemos la grandeza de su amor, porque se entregó voluntariamente por nosotros. Allí vemos el modelo de nuestra humildad, porque Él se humilló hasta lo sumo». La cruz no solo nos salva, nos transforma. La cruz nos llama a morir a nosotros mismos, a tomar nuestra cruz y a seguir a Cristo, según lo dice Lucas 9:23. La humildad no es una virtud que cultivamos por nuestro esfuerzo. La humildad no es una virtud que cultivamos por nuestro esfuerzo. Viene a ser el fruto de contemplar la cruz. Charles Spurgeon predicó que el camino a la santidad pasa por la cruz. No podemos ser como Cristo si no nos humillamos como Él. No podemos reinar con Él si no sufrimos con Él. No podemos ser exaltados con Él si no somos humillados con Él. La cruz es el camino y la gloria es el destino. La humildad entonces es el fundamento de la integridad porque nos lleva a rendirnos a Dios, a confiar en su gracia, a depender de su fuerza y a imitar a Cristo. Sin humildad no podemos ser íntegros. Con humildad podemos ser transformados a la imagen de aquel que se humilló hasta la muerte y muerte de cruz. Llegamos a la conclusión, donde hemos explorado la humildad como fundamento de la integridad desde cuatro perspectivas. Vimos la soberbia de Saúl, la humildad de David, la gracia para los humildes y la cruz como modelo supremo de humildad. Hemos visto que la soberbia es la raíz de toda doblez y que la humildad es la raíz de toda gracia. Hemos aprendido de Saúl lo que sucede cuando el corazón se enorgullece. Y hemos aprendido de David lo que sucede cuando el corazón se arrepiente. Hemos visto que Dios resiste a los soberbios y da gracia a los humildes y que la cruz es el modelo supremo de humildad. En el próximo capítulo exploraremos la perseverancia del íntegro. Pero es momento de hacernos algunas preguntas. ¿Hay soberbia en mi corazón? ¿Estoy cultivando la humildad? ¿Estoy confiando en la gracia de Dios o en mis propios méritos? ¿Estoy contemplando la cruz? Que el Señor nos conceda un corazón humilde para que podamos ser íntegros y caminar en su gracia. Un momento de música escucharemos a continuación. Es para nuestro Señor. Y así elevamos nuestra alma al Dios de toda integridad. Ya regresamos con la parte final del programa.

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0: La sección que cierra nuestro programa, Voz y Memoria, porque el ejemplo de los que nos precedieron y las palabras que dejaron son un eco de la verdad que transforma vidas hoy. ¿Cómo debemos recordar las bendiciones de Dios? El fundador de la colonia del Cabo, Jan van Riebeck, lo expresó con una gratitud que debía trascender las generaciones. Él dejó escrito: que nuestra prosperidad nunca olvide las misericordias que Dios nos ha mostrado, sino que las guarde siempre en agradecida memoria. Vamos a leer nuevamente esto que nos dejó escrito Jan van Riebeck: que nuestra prosperidad nunca olvide las misericordias que Dios nos ha mostrado, sino que las guarde siempre en agradecida memoria. Estas palabras revelan el corazón de un hombre que, en medio de los desafíos de establecer un asentamiento en tierras lejanas, reconocía que todo lo bueno venía de la mano de Dios. Jan van Riebeck nació el 21 de abril del año 1619 en Culemborg, Guldres, Países Bajos. Era un hijo de un cirujano y creció en un hogar de profundas convicciones reformadas. A los 20 años se unió a la Compañía Holandesa de las Indias Orientales, iniciando una carrera que lo llevaría a los confines del mundo conocido. Para el año de 1651, la Compañía Holandesa de las Indias Orientales le encomendó una misión crucial: establecer una estación de reabastecimiento en el Cabo de Buena Esperanza para los barcos que viajaban entre Europa y las Indias Orientales. El 6 de abril del año siguiente, de 1652, Van Riebeck desembarcó en el Cabo con 125 hombres y comenzó a construir lo que se convertiría en Ciudad del Cabo. No fue una tarea fácil. La tierra era árida, los recursos escasos y las relaciones con los pueblos locales, los Khoikhoi, eran tensas y complejas. El diario de Van Riebeck, que mantuvo meticulosamente durante su estancia en el Cabo, es un testimonio fascinante de su fe y su perseverancia. En sus páginas registra no solo los eventos políticos y económicos, sino también sus reflexiones espirituales. Escribió sobre la necesidad de mantener los fuegos encendidos para guiar a los barcos, de cultivar la tierra para producir alimentos y de vivir en amistad con los pueblos locales, aunque esa amistad a menudo se veía empañada por conflictos y malentendidos. La frase de Van Riebeck proviene de sus archivos y revela su preocupación por no olvidar las bendiciones de Dios. Van Riebeck sabía que la prosperidad puede llevar al olvido en un asentamiento nuevo, donde cada día traía nuevos desafíos. Era fácil centrarse en las dificultades y olvidar las misericordias. Pero él quería que su colonia recordara siempre que todo lo que tenía venía de Dios. Richard Steele escribió que la gratitud es la memoria del corazón. El que olvida las misericordias de Dios está en peligro de volverse orgulloso y autosuficiente. Van Riebeeck entendió esto. Su liderazgo estuvo marcado por un reconocimiento constante de la soberanía de Dios. Sin embargo, Van Riebeeck no era un santo perfecto. Su diario también revela actitudes de su época que hoy nos resultan difíciles de aceptar. Él describió a los Khoi como un pueblo brutal que vive sin conciencia, una caracterización que refleja los prejuicios de su tiempo y que lamentablemente contribuyó a siglos de injusticia. Esta es una advertencia importante. Incluso los creyentes sinceros pueden estar ciegos a sus propios pecados y a las injusticias de su cultura. Jan van Riebeeck dejó el Cabo en el año de 1662 y regresó a las Indias Orientales, donde continuó sirviendo a esta compañía holandesa. Murió en Batavia, hoy llamada Yakarta, en el 18 de enero del año de 1677, a los 57 años. Su legado es ambiguo, por decirlo de una manera, ya que fue un hombre de fe que buscó honrar a Dios, pero también fue un instrumento de un sistema colonial que causó gran sufrimiento. Esto nos recuerda que la integridad no es perfección, sino una lucha constante por vivir según la verdad de Dios en medio de las complejidades de la vida. Hoy, su voz nos llama a la gratitud. En un mundo de abundancia, es fácil olvidar que todo lo que tenemos es un regalo de Dios. Van Riebeeck nos recuerda que la prosperidad debe ir acompañada de memoria agradecida. Thomas Watson dijo: "El corazón agradecido es un corazón que nunca se olvida de Dios. El corazón olvidadizo es un corazón que se aleja de Él". Que aprendamos a recordar las misericordias de Dios y a vivir en gratitud a Él. Y así finalizamos nuestro programa de esta noche y las transmisiones por esta semana. Si el Señor así lo permite y no ha regresado de aquí al lunes, entonces nos estaremos escuchando en una nueva edición de Lo Mejor de la Vida. Por lo pronto, le recordamos, estimado oyente, con toda la responsabilidad que caracteriza a un verdadero hijo de Dios, debemos congregarnos cada domingo en nuestra iglesia local. Y si aún no lo estás haciendo y deseas congregarte o retomar tu vida de iglesia, pues sencillamente escríbenos 0412-051-0645, que dispuesto estaremos para ayudarte. Hemos laborado para ustedes Manuel Felipe García en la dirección general, Milva Vázquez en el departamento de producción, Henry David Rodríguez en el montaje, la musicalización y la edición, y en la producción general del programa y en la locución, quien habló para ustedes, su hermano y amigo Henry Rodríguez. Sea la gracia del Señor bendiciéndoles en esta noche y guardándoles su dormir. ¡Feliz noche! ¡Feliz fin de semana! ¡Feliz día del Señor! ¡Dios me les bendiga! Gracias por acompañarnos. Esto fue Lo Mejor de la Vida, mi caminar diario con Jesús, el espacio donde la fe se encuentra con la razón y la verdad bíblica ilumina nuestro entendimiento. Soli Deo Gloria.

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0: En Dinámica 7, 58 minutos.
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